0: Aeroparque. Muy buenas noches, señor Víctor.
1: Sí, no, buenas noches. Autorizado directo, si está en condiciones, directo a la milla 8, a la milla 5 de San Fernando, de la final de milla 05-2026, mantenga 300.
0: Bueno, la milla 5, mantenemos

0: cerrada era Sky 536.
1: Michael 2885, hasta luego.
0: Mike Alfa, punto espera vista 1-3 y 118,85 Sky 536.

Aeropuerto Limón y buenas noches en Chile 412 en descenso 10.

Autorizado, sea vista 1336.

0: 1-3-3-9, here's 911-16.
1: Clear to land, runway 13, Golf 7644.
2: Y 3000 pies, 1026.
3: Mi nombre es Federico Mumper, 3000 pies en descenso, 106.

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1: Say again, Golf 7644.
0: Back 18, contact 121.9.
1: Back 8, 121.8, go 7644.
0: 1219.
1: 1299.
0: En Chile 427, viento 120 grados 10 nudos, autorizado a aterrizar en 1-3.
2: Autorizado a aterrizar pista 1-3 en Chile 427.
3: Por favor, se le vaya Alfa de Lima.
1: Alfa Lima.

0: terrestre, buenas noches, en Chile 427, vía delta.
1: Sí, sí, buenas noches. Izquierda, Alfa Lima, número 5.
0: Por izquierda, Alfa Lima, en Chile 427.

0: 1849, próxima Trini.
1: Están reduciendo mínima limpia, continúen a Muferi 3010 y LS Zulu para 13 sobre 1026, sin continuar notificando.
0: Reduce.

0: 1-5-1-0-3.
1: 1-6-2-3, viene viendo 1-0 grado 10 nudos, autorizado a aterrizar.
0: Autorizado a aterrizar, 1-3, Argentina 1-0-3.

0: ¿Yo te puedo pedir que ponga las luces en dos de papi pista? ¿Puede ser?
1: Seis dos tres, arribados 27, libera 219.
2: 219, luego, gracias.

0: 1-8-4-9, arribado 2-9, liberan 21.
1: 1-8-4-9, hasta luego, 1-8-4-9. Marque muy buenas, 1-8-4-9.
2: 849, Alfa Lima número 9.
1: Alfa Lima 9, buenas noches.

0: 1791, buenas noches. Continúen reducidos la prueba de Muffer. El descenso va a ser por ahora para 040 sobre 1026, son turno 2.
1: 40, reducido a Muffer, 20, 22, ¿me dijo?
0: 1026.
1: 1026.

0: 1547, le voy a solicitar si pueden alejar unos grados por derecha, un 050, hay un tránsito con 3.000 pies con San Fernando, por izquierda, perdón, que está haciendo la final de 05, pero no está haciendo el descenso.
1: Copiado, por izquierda, 1547.
0: Golf, que de clima, buenas noches, mantengan Trini y 3.000 pies. Sí, vienen bien con la velocidad. 547, el tránsito ya me figura con 2.000 pies en la final de 05, unas 4 millas en acercamiento. Pueden continuar el ILS Zulu para 1-3, 1026.
1: ILS de 1-3, Argentina 1547.
0: 1547, pueden continuar 3.000 pies y ILS Zulu para 1-3. El tránsito que lo restringía ya está en la final con 1.000 pies de pista 05.
1: Copiado, Argentina 1547, ILS para pista.
0: Que de clima, la instrucción fue para una aerolínea. Si ustedes pueden continuar a SOPEV y 2.500 pies.

0: 547, la pista está libre, el viento 1-10 grados, 8 nudos, autorizado a aterrizar en 1-3.
1: Aterrizamos en 1-3, Argentina 547. Parque, buenas noches, 1-6-1-3-0, con apruebo Banar.
0: 1-6-1-3, buenas noches, mantengan Banar 060, el que le precede está lateral Banar ahora y en descenso para 4-0.
1: Estamos con la prueba Banar, 6-0.
0: 1791, está reautorizado 3000 pies a Muper y LS Zulu para 1-3 sobre 1026, notifiquen 5 en final.
1: 3000 pies Muper, 1026, 5 final, notifico Argentina, 0-1.

0: 613, cuando estén en condiciones pueden continuar por derecha a Mooper 3010 y LS Zulu para 13 sobre 1026. Sin con final notifican. El que le precede está a unas 4 millas en acercamiento de Mooper ahora con 4000 y en descenso.
1: Bueno, bien, Mooper 1010 autorizado, sin con final volvemos a Argentina 1613 sobre 1026.

0: Lima, vayan contactando San Fernando 120 de 5005. Hasta luego.
1: 1005, gracias.
0: Bueno.

0: 1759, buenas noches. Autorizados a Mooper, el descenso para 050 sobre 1026, son turno 3.
1: 50 Mooper, turno 3.
0: Buenas noches, standby. 547, arribados, minuto 44, liberan 219, saludos.
2: Liberamos 219,
0: autorizado aterrizar en pista 3.
1: Aterrizamos en 1-3, Argentina.
0: 1759, reautorizado el descenso para 3010 Mooper y LS Zulu para 1-3 sobre 1026.

0: 1-7-9-1,
1: aterrizado el minuto 4-7, liberando por Bravo, activando lo posible 21-9.
2: Libera por Bravo 21-9, gracias.

0: Argentina 9613, 110 grados 10, 2 o 3, aterrizar en pista 1-3.
1: Aterrizamos pista 1-3, Argentina 1613, gracias.
2: Por el pasillo número 26.
0: Uno cero cero grados ocho.
1: Gracias.

0: 1, 613, aterrizaje 550, libre aeronave.
1: Posta 25, hasta luego, gracias.
0: Chao, hasta luego.
1: Hasta luego.
0: Una 519 autorizado y el SSLU, piso 3, con el 0025, notifique 5, lista nacional. Alfa 131, 041, 0 for takeoff, runway 13, wind 1 and 0.

0: Buenas. ¿Será Alfa Kilo y a la 23?
1: Kilo y a la 23, gracias.

0: ¿Cómo le va? Buenas noches, Mooper 3000-1026-2, el 1 es el rombito que es el Mooper.
1: Sobre 1026.

0: Aeroparque Argentina 0936 para retroceso puesto en marcha en la 28. Buenas noches.
1: Buenas noches, 0936, aprobado retroceso.
0: Autorizado, vuelvo a rodar. Argentina 0936.

0: 519-01 el arribo, primer 9.
1: Por primera a la izquierda y 21 a la
0: derecha. ¿Qué está haciendo la habilitación de portaavión? Aterrizaste cortito.
1: Y uno con un naval.
0: A la pelotita.

0: 1.
1: Muy buenas noches.
0: Pruebe por mí la posición 6. Hay un colega en Cerro de Alonsión. Delivery.
1: Recibido por Lima. La 6, ahí estamos.

0: Recibido rueda por Mike Alfa 13.
1: Mike Alfa 13, 27, 27, 27, 27, 27, 27, 27, 27, 27, 27, 27, 27, 27, 27, 27, 27, 27, 27, 27, 27, 27, 27, 27, 27, 27, 27, 27, 27, 27, 27, 27, 27, 27, 27, 27, 27, 27, 27, 27, 27, 27, 27, 27, 27, 27, 27, 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

0: En final corta, el 1, 6, 7, 9.
1: Pirla lista, estimado. 100 grados, 10 nudos, autorizado a aterrizar en 1-3.
0: Está bien. Aterriza en 1-3, en 1-6, 7, 9.

0: 1936. ¿Hay chance de conseguir un filme de grano?
1: Voy hablando acá.
0: Agradecido, ahí pasamos con la torre.

0: Buenas noches, Mooper 3000 pies, 1025. Vale. 1025 con X y les he autorizado. ¿Cómo le va? Buenas noches. No estándar, Quilmes, Belgrano hasta 50, vaya ocupando.
1: Muy bien, ocupa el Martín 1-3 y Quilmes, Belgrano para 5-9.
0: Correcto. 1-6-7-9-0-7 el arribo, Bravo Alfa sin detenerse, que autorizo la salida del colega y 21-9.
2: Bravo Alfa y 21-9, Argentina 6-7-3, gracias.
0: 1936, no estándar, Quilmes, Belgrano hasta 050 inicial, 100 grados, 8 nudos, autorizó el despegue de 1-3.
1: Ocupa y despega de 1-3.
2: 1-1.
3: Va a ser alfa, kilo y a la
2: 17, gracias.

0: Aeroparque y Control Terrestre, muy buenas tardes, la Chile 426, consulta.
1: Buenas tardes.
0: Sí, solo para confirmar, nuestra hora prevista de curva, tenemos nuestra autorización acá, ¿cuál sería nuestra hora prevista para el curso?
1: En la hora prevista de la curva,
0: entiendo que inicialmente estaríamos para iniciar el curso en el minuto 40, ¿correcto?
1: No, esa es la hora de media, pago previsto de curso al 20. Podría llegar hasta la calle, no aviso baile, no lo veo por
0: el curso. Estimamos que al minuto 30 podríamos estar en el aire.
1: Perfecto, bueno. Porque está un horario de una 30, a mí se dice para retroceder, ¿te parece?
0: Perfecto, me parece perfecto, muy amable.
1: Diez minutos el despegue, o seis para mayor.
2: 50, Quilmes, Belgrano y Baires 25-6, gracias por la gestión, 1936.
1: Pero por favor, estimado, buen vuelo que está largo hasta Río Grande.
2: A luego.
1: Autorizar.
3: Aterriza, pista 1-3. No,
2: gracias.
1: Disintrizado. Correcto, estimado. Si usted ya ve Fernando, si quiere aproximar visual, avíseme.

0: Jorge Torres, muy buenas noches. Argentina 1862, alcanzando punto de espera 1-3 en condiciones.
1: Muy buenas. Posterior al embrague que está en final corta, detrás ocupar y mantener para salir inmediato, que hay otro colega 800 en la mija 7.
0: Detrás del embrague que está en final, ocupa y mantiene Argentina 1862.
1: Correcto. Voy apagando las estatuas.

0: 1601, 13 minutos el arribo. Delta Alfa sin detenerse, que autoriza una salida, y 21-9.
1: Delta Alfa sin detenerse, 21-9.
0: Mena. 1862, autorizado el despegue hasta 50 en la estandarizada, 100 grados, 8 nudos. Despega.

0: Final 4 millas, Argentina 1425.
1: Muy bien. Ya le confirmo el arribo.

7 minutos 50 inicial para mayor 50 baile 25 6 tal lugar Argentina 862. Hasta la vuelta. Charlie November Quebec, cuando quede full establecido en el ILS 05, San Fernando 120 05.

Parque Superficie, buenas noches, Postre Romeo Kilo. 5, 16 minutos el arribo, 121.9. Buenas noches, Alfa Lima y a la 29. Alfa. Postre Romeo Kilo, me dio su madre. Sí, ya me comunico, Postre Romeo Kilo. Espera, no se quedaba acá.

0: Dragon FedEx.
1: Gol 722,
0: United. Mamatay pa siya.

Qué buenas noches, el India Víctor Rojas. ¿Qué tal? Buenas noches. Me encuentro en la 16. Era para hacer un cruce con tractor para la 49. Inicia línea Víctor Oscar, avisa, vuelve en plataforma.

0: 5 al final, 1485.
1: Con viento 100 grados, 8 nudos, tiene autorizado aterrizar en 1-3.
0: Entonces aterrizamos en 1-3, 1-4.

0: ¿Es Hugo?
1: ¿Quién es? ¿El señor Raulo?
0: Sí, señor. Buenas noches.
1: Pero buenas noches.
2: Buenas noches. Para estar autorizado. Tareja de viaje. Mira, estamos en la posición 9. Otra aventura.
3: Line,

0: 3113, buenas noches, Mupper 3000 pies, Silvestre Autorizco, Misa, Argentina, notifica. ...4-8-5-32 minutos, el arribo y 21-9. Un abrazo, Raúl.
1: Chao, Vito, buen día.
0: Dale, muchas gracias. Nos juntaremos de vuelta este año ahí con el Guillote.
1: Sí, señor, lo armamos.
0: Claro que sí.

0: para ser avisado para salir. Buenas noches, 426, autorizado a ocupar, despegar hasta 50 en la salida estandarizada, 100 grados, 8 nudos.
1: Ocupar y despegar hasta 1-3 para comienzo de salida estandarizada, 4-2.
0: Correcto.

superficie 4 Romeo Kilo, condiciones. Otro Romeo Kilo, Lima, mantemos a 90 de costa.

0: 1815 me dijo, ¿no?
1: Correcto, 1815.
0: Muy bien, ¿lo tiene a la vista abajo a la derecha? Es un 321 de Jetmar que está volando a Mupper. Si usted está en condiciones lo puede seguir visual, la única restricción Mupper 3000 o superior, 1025 y detrás del 321, 5 millas en final notifica.
1: Copiado, detrás del tren. La Mupper para 3000, 5 en final vuelve, de 1 a 3, 8 a 3.
0: Foxtrot, ahora sí active, cruce la pista, no se detenga.
2: Cruzamos pista, Foxtrot Romero.
0: LAN 426, 36 minutos el despegue hasta 050 inicial para Mayor Baires 25-6.
3: 050 inicial para Mayor Baires 25-6, LAN Chile 426.
4: Aeroparque Torre, el India Víctor Rosa.
0: Y se activa, cruza, y si no va a esperar.
4: Activamos.

0: Muy buenas. 185, ¿qué indicada tiene usted ahora, señor? Argentina 1815 Parque, ¿qué velocidad indicada tiene usted? Árbol 3011, para evitar un 360, ¿puedo adoptar 160 indicada ahora?
1: Afirmativo, Marvel 3011, reduce 1609.
0: Muy bien, Mooper 3000 pies y les he autorizado 1025.
1: Vuela Mooper 3000 pies, autorizada a prestaciones de su salud, Marvel 3011-1059.
0: Correcto, y el que le precede está al frente, 11 millas, con 155 indicada.
1: Copia de reducciones, Marvel 3011.
0: 3113, la pista ya está libre, 100 grados, 8 nudos, autorizado a aterrizar en 1-3.
1: Autorizado a aterrizar, Vista 3, Mador 3, 1-1-3.
2: Parque Torre, otro retiro.
0: Sí, avisado 21-9, hasta la próxima.
1: Línea Víctor Oscar, va directo a la 49.
0: Bueno, avisado 21-9, chao, gracias. Gol 7222, buenas noches. After traffic, Airbus 320, your final. After, line up and wait, runway 13.
3: After the traffic.
0: Cuenta turno 3, el 2, es un 321 que está liberando Banar. ¿Lo tiene a la vista para seguirlo? Muy bien, el colega, ahí le pedimos que reduzca a 160 indicada por el colega que tiene a su frente, el CONEA 3025 y la única restricción, Mooper 3000 superior. Sí, señor. Final 5 millas notificado.

0: 3011 al frente 7 millas, el tránsito que deberá seguir.
1: Copiado, la vista, Marbert, 3011.
0: Muy bien. Sígalo apoyado en aquel eje sin confinar notificación.

0: 3113. El arribo 42 minutos. Delta Alfa sin detenerse, que voy a autorizar una salida.
1: Delta Alfa sin detenerse, por favor.
0: Correcto. Y hasta aquí lo puede continuar. Correcto,
1: 21-9.
0: Bull 7222, start between 100 degrees, 6 knots, clear for takeoff, runway 13.

0: 1815, 100 grados, nudos, autorizado a aterrizar en 1-3.
1: Autorizado a aterrizar en 1-3, 1815.

0: Vuela al pie, 1025, turno 3. Correcto. El 2, colega Embraer, que está alcanzando Mopere 3000, le va a quedar al frente.
1: Analizo.

0: 1815, 46 minutos el arribo, no para hasta el Alfi 219.
1: No paramos hasta el Alfi 219, estamos, buenas noches.
0: Buenas noches, estimado.
1: Chau. Lupe, soy de Argentina, 1815, muy buenas noches. Con...
2: Alfa, ¿qué es la 14?

0: Cooper 3000 pies, turno 3, el 2, Coleta alcanzando Mooper y 3000 liberando 40 horas abajo a su derecha.
1: Mooper 3000.
0: Muy bien, señor. 1025 el Cone H, lo puede seguir si lo desea, la única restricción 3000 o superior en Mooper. Tres, cero, uno, uno, 49 minutos el arribo. ¿Por dónde va a liberar la pista?
2: Delta, perdón, 301.
0: Bueno, Delta Alfa sin detenerse, así le puedo dar al arribo al colega que está en final 4000.
2: Delta Alfa sin detenerse, Marbert 301.

0: pasamos con superficie, Bárbaro 309.
1: Correcto, señor 219.
0: 1-2-1-9, buen turno.
1: Buenas noches. 1-8-3-5, 100 grados, 8 nudos, autorizado a aterrizar en 1-3.
2: Aterrizamos en 1-3, 1-8-3-5.
0: Alfa, Mike, la 3, buenas noches.

0: 1-835-5209. Buenas noches, estimado. Y si lo ve a Mooper, lo siga el colega que le ve las estrobo, que está en Mooper 3000 y le es autorizado 1025.
1: Ah, lo tengo para el
0: próximo video. Claro, y 5 en final notifica. 1501, 080 grados, 8 nudos, autorizado a aterrizar en 1-3.
1: Autorizado a aterrizar en piso 1-3, Argentina 1501.
0: Listo para
1: verdad, para el 1-8.
0: Claro que sí, estimado, si no se enoja Focua.
1: Sí.
0: Ah, mire. Es que antes atendía otro kiosquito. Se me va a plantar un lagrimo.

0: 1501, 55 minutos el arribo, no para hasta el Alfi, 21-9.
1: El Alfi 21-9,
0: no. Muchas gracias, estimado, buen descanso y que estén los remis.
1: Parque Superficie Barra, 80-501, eliminando.

0: 1651, 58 minutos y cuando libere la pista, 21-9.
1: Liberando 21-9, Chocho, gracias.
0: De nada. Creo, yo creo que te queda mejor Charlie por el colega que está ahí en el centerline.
1: Sí, señor.
0: Espectacular. 1885, 090 grados, 10 nudos, autorizado a aterrizar en 1-3.
2: Muy bien, aterrizamos en 1-3, 1885.
1: 165.

0: Arque, buen día, buenas noches, perdón, Argentina no.
1: Pero ¿cómo le va, estimado? Vaya ocupando que ya le confirmo la sala.
0: Muy bien, continuamos por alfa, mantenemos por alfa.

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1: Son 866, despegue la pista 136, nudos hasta 50 inicial.

0: Parque Smart Bar 35, buenas noches. Estamos en el centro de para hacer un
1: 3815, buenas noches. Mooper 3000 pies, 1026, el QNH 1026, que les he autorizado.
0: Para 3000 pies, Mooper 1026, y les he autorizado. Correcto.
2: Cuando quede libre Lima, colega, una

0: 1-866-05-2056 para Mayor.
1: 5-0 y 2-5-6, hasta luego, 8-6-6-1-2-1.
0: Hasta la vuelta.

0: sobre 6:09.
1: Bueno, Lima Alfa 1-3 y 2285, van a hacer gracias.

0: Está, hotel Mayor 3.
1: Buenas noches, Parque Argentino 836.
2: Buenas noches, señor. Posterior al 321 de Marvel, que está en final, detrás va a ocupar y mantener posterior la 1-3.
1: Bueno, detrás del tránsito en final, ocupa o mantiene 1-3 detrás, 1-8-3-6.

0: Pero ¿cómo le va? Mupper 3000 pies, 1026, y él es autorizado sin confinar notificado.
1: ¡Upa! 1026 sin confinar vuelo, una locura eso.
0: Pero claro que sí, estimado. Ahí fueron, estimado. Cuando quede alineado en 1-3, a su derecha, que va a la isla de Marche, un helicóptero de la policía bonaerense en trabajo policial que va para el arribo, tránsito esencial, cuando haga la salida La Plata 8.

0: Es 815, 13 minutos el arribo, no se detenga hasta Alfa y 21-9.
1: Se detenga hasta Alfa y 21-9, a 13.5.
0: No, nada.
1: Marque superficie, a 13.5.
0: Estandarizada, 100 grados 6, autorizado el despegue de 1-3.
2: Hasta 50 y autorizado el despegue de 1-3.
0: Correcto, señor, el helicóptero ahora está al oeste, pero ahora al sur del Riachuelo no lo afecta.

Alfa San Desdenco, cuando libre, autorizado vía Alfa Oxford para atendidos Alfa Madre. Charlie Papa Juliet, después del Embraer que está en carrera, corre.

0: Parker, Papa Lago 84 para descenso.
1: Sí, hágalo, ingrese, 100 grados 8 nudos. ¿Sale de inmediato o se queda ahí?
0: Dejo Parker, vuelvo a puente 12.
1: Bueno. ¿Y qué me dijo que los primos de 6 ya me pelo? ¿Alfa Sierra cuánto?
0: Alfa Sierra 5-0.
1: Bueno, muy bien, avíseme para salir.
0: Vuelvo para salir de 84.

0: 1836, 15 minutos el despegue para 50 en la salida y pasando 2000 Baires 25-6, buen vuelo.
1: Para 5-0 en la salida, pasando 2000 con Baires, muchas gracias, hasta la vuelta.
0: Hasta la vuelta, estimado, buen vuelo.

0: ¿Le queda cómodo inicial? ¿Me escucha? ¿8-4? ¿Papa Bravo 8-4? Y despegue 088. Uno, dos, cinco, uno. La pista está libre. El helicóptero que escuchó va desde Marchi para Puente Alsina. No lo afecta, señor. El viento, 100 grados, 8 nudos. Autorizado a aterrizar en 1-3.
1: Aterrizamos en 1-3 con información del helicóptero que no nos afecta. Y gracias.
0: Pero por favor, señor.

0: T4 Mupper 3000 pies 1026, que les he autorizado 5 millas en final notificado. Correcto. Papa Bravo 884, 6 a Torre 1805, hasta la próxima.
1: 1805, 6 hasta la vuelta, gracias por todo.
0: Pero de nada, estimado. Prosiga. 1026. 1026.

0: 251, 22 minutos el arribo y 21-9.
1: 21-9, gracias por todo.
0: Pero de nada, estimado, que estén los remises, que es el mejor deseo.

0: Parque, buenas noches, Argentina 1769.
1: Buenas noches, Mooper 3000 pies, 1026. Y él es autorizado, turno 2.
0: Mooper 3000 pies, 1026, y él es turno 2, 1769.
1: Correcto, el 1 es una, el rombito que está en Mooper.
0: El 1, el rombito que tiene menos 63 de Mooper.
1: Exacto, señor.

0: 5 millas en final, a ver, 3, 1, 7, 4.
1: Viento en superficie 0.86, tiene autorizado aterrizar en 1.3, es Marvel 3174.
0: Autorizado aterrizar pista 1.3, a ver, 3174.

0: 5 final 1709.
1: Sale 321, estimado. Esmarro de 3174. Delta Alfa, estante de kilo, sin detenerse, que autorice un arribo y 219.
2: Delta Alfa, estante de kilo, 219.
1: Hasta luego. A los 30 minutos fue el arribo. 1769, 098, autorizado a aterrizar en 1-3.
0: 98, autorizado aterrizaje, pista 1-3, Argentina 1709.
3: Alfa,
2: Fox 33 Alfa.

0: Parque, buenas noches, Argentina 1793, 90 para
1: Mooper, 3000 pies, 1026, ILS autorizado, 1793.
0: Mooper, 3000, 1026, ILS autorizado, Argentina 1793, gracias.
1: Espera.

0: vamos por tu posición, ¿no?
1: Sí, lo voy a, estaba esperando ahí que esté controlado. El arribo a los 33 minutos y 21 9, si no.
0: 33 minutos y 21 9, gracias, buenas noches.
1: Buenas noches, buen descanso.
0: Corsica Argentina 1-7, si no, por detrás.
2: Por el
0: Facundo de la 2. Al, 2 de la 2.

0: 3065, buenas noches. Banar 50 y el SSL autorizado sin demora, 1026, 5 millas en final notifique.
1: Ok, 50 Banar, sobre 1026, autorizado el ILESE para 1-3. ¿Me autoriza directo a Moper?
0: Si está en condiciones, aprobado.

0: 42 minutos el arribo, 21 9.
1: 21 sobre, ¿qué trabajo?
0: Hasta la próxima, estimado. Buen descanso.
1: Hasta la próxima. Alfa Mike a la 1, 1, 7, 3, 3, 3, 3.

0: 9-3-0-6-5, 46 minutos el arribo cuando libere la pista, 121-9.
1: 129-6-5.

0: Salinas de Deco, Manuel 3035. Bueno, otro 128, Manuel 3035, vale. Parque de Torre, buenas noches, Manuel 3035.
1: Muy bien, señor, autorizado el cruce de pista.
0: Autorizado el cruce de pista, Manuel 3035.

0: Parque 4 Charlie, listo para continuar.
1: Para tratarse.
0: Mike, Alfa y punto de espera de calle Eco, 2875, 4 Charlie.

0: Parque, buenas noches. El Argentina Sponsor Importer.
1: Buenas noches. Primero avísele al tractorista que no pierde el envión. Que estoy para apagada, cruce la pista.
0: ¿Vamos, pista?
1: Sí, cruce la pista, estoy para apagada.
0: Perfecto, cruzamos.

0: pero espectacular es la pista.
1: Muy amable, gracias. Vamos, pero, ¿y la 47?
0: Avisale ahí a 21-9, decía, anda la posición coordinada.
1: Muy amable, gracias, que te hago el turno.
0: Hasta la próxima.
1: Chao.

0: parque. Buenas noches, Bárbaro 32. A
1: bueno, Mutter 3000 pies, 1026. Y sale en segundo a Male, confirmo la reducción de velocidad, así hacemos la recorrida antes de su arribo. Buenas noches. ¿De cuánto va a ser la recorrida? Si es de 6, sí. Si es de 7, espera afuera. Confirme.

0: 2-0-2-05 al arribo, 21-9.
1: 21-9, liberando postal, 3-2-0, gracias, hasta la vuelta.
0: Hasta la vuelta.
1: Parque, buenas noches, a ver, 3-2-0-2, liberando
2: postal. Natural, Lima y a la 10.
1: Alfa, Lima y a la 10, exacto.

Bien, Counter, posterior al 320 de Marvel que está en final, detrás va a iniciar la recorrida. Recto posterior.

0: 150-180 indicada que vamos a hacer la recorrida de pista 1026. Hasta Mooper y 3000 puede descender.
1: 1026 reducido, Mooper 3000, te lo aseguro.
0: Correcto, 180 para evitar el 360, si no, previo un 360 en Mooper y después continuar.
1: Ok, recibido.

0: Bueno, se lo tengo encendido. Minutos el arribo, 21 horas según tu.
1: Chao, Huguito, gracias por todo.
0: Espero un abrazo y buen descanso.
1: Chao. Listo. Venga, ¿todo pago?
0: Oh, señor Canelo, ¿cómo anda usted?
1: Pero muy bien.
0: Ir configurando para evitar el 360, estimado.
1: Y estoy con 170, si quiere más bajo.
0: Sí, sería bueno, ¿eh? Y vamos hasta los mínimos.
1: Vamos.
0: Yo para evitar el 360, señor Canelo.
1: Gracias.
0: Señor de balizamiento, ¿se prendió el RCA al final? Muy bien, señor de balizamiento, así tiene que ser. No hay ningún si le damos el arribo al otro desmarque que ya está en San Fernando. Y después chequeamos el RC.
2: Jorge Hugo, el tubo 3153, próximo a Banar, 65 para 50.
0: 160 indicada hasta Mutual y 3000, que el compañero Luis que está al frente, le pedimos que reduja, que estamos en horario de recorrida, si no hace un 360, señor tubo.
2: 160 nudo reducido, 3000, Mutual, gracias.
0: Pero por favor, 1026.
2: Vámonos.
0: Y haga, y él es autorizado, me llama 5 al final.
2: Volvemos 5.

0: Desvalijamiento, si lo desean, vayan nuevamente al punto de espera y chequeamos el RC después de los dos arribos.
1: Entonces, lo vamos a revisar en nota.
0: Ah, lo que usted diga, estimado, no hay ningún problema. No, lo que usted diga, estimado, eso lo maneja usted. Ahí queda atento a la confirmación de pista libre, así le damos el arribo al colega que ya está en San Isidro, ahí en final corta.

0: Muchas gracias, señores. Counter vuelva a 21-9. Por favor, a usted, estimado, ahí por colaborar. 3-2-3-5, pista libre, 100 grados, 6 nudos, autorizado a aterrizar en 1-3.
1: Aterrizamos 3-2-3-5.

0: 3, 2, 3, 5 y 7 minutos el arribo. Primero a la izquierda, no para hasta el alfa, así aterriza el amigo Tubo y 21-9.
1: Liberamos, continuamos hasta alfa, 21-9, gracias por todo, buenas noches.
0: Buenas noches, buen descanso. Un abrazo, señor Canelo.
1: Gracias, señor, por todo, un abrazo.
0: Abrazo.
1: Ahora parque superficie muy buena, Juan, 3235, alfa liberando. Autorizado a aterrizar pista 133153.
2: Alfa Lima de la 9, muchas gracias.

0: 3153, 21 minutos, no gaste freno, amigo tubo, y 21-9.
1: 3235, liberamos por última y 21-9.
0: Viste, te hice reír.
1: Chao, Guito.

Pero se hace pasado, disculpe, pues está bueno. Atate de Mike y mantenga eso, seguramente va a ser la posición nueva.

0: Consulta, la aeronave que está ahí antes de Mike, o sea, que me llamó recién, ¿es 3235 ustedes?
1: No, 31.
0: Ah, ahí me parecía entonces. ¿Eres 353 con el Chule Quebequeco?
1: No. Sí, 353 Chule Quebequeco.
0: Perfecto, le hago un fan ustedes. Mike a la 2 está todo autorizado.
1: Mike a la 2.

0: Hacia Mover 5-0.
1: Buenas noches, 35, noticia Pina, turno 1.
0: 35, el Zulu, turno 1, 5-0.
1: Correcto.

0: 1269, 51 minutos. Mantenga esta frecuencia ahí a la posición 4 vía Lima.
1: Bueno, vamos liberando, con usted la frecuencia, y vía Lima a la 4, el 1269, chau.

0: Marque, buenos días, Rafael 78-00, deja libre ECO 6.
1: Rema 7800, buenos días. Continúa la prueba, me confirmo en un minuto, inicio procedimiento, un 360, ya le digo.

0: bien permitido.
1: Adelante, señor 381, copia.

0: Mother 3812, autorizado. 350 hasta Pavot, salida Dorgo 8, restricción mantener 50 hasta el norte de La Plata, Iván 0320.
1: Smartbird 381, autorizados de Aeroparque al Galeado. 350 Pavot, Dorgo 8 es la salida, mantenemos 050 al norte de La Plata y respondemos 0320.
2: Proa a Pooper, ¿nos confirma?
1: Listo, 381, gracias.
0: Paso para 3010, 0025.

0: SAMU per Smart 7803.
1: Recibido. 360 Mooper por izquierda, por favor, y me confirma el inicio del procedimiento.
0: 360 por izquierda, resmarque todo esto.

0: 800, cancele 360, condiciones de procedimiento.
1: Ok, sí, estamos en condiciones, próxima situación 00.
0: Bueno, descenso al localizador en aproximación ILS Zulu, 1025 de QNH, notifica fila corta.
2: Parque Torre Buendía 1361, próximo a Banar, 5
0: sobre el descenso. 1361, recibido. El descenso está 4-0 con la prueba de Mopper con turno 2.
2: Mopper 4-0.
0: Correcto. Vaya configurando ILS Zulu. Presidente está liberando Mopper en la aproximación. Ya le confirmo el descenso menos.
2: Bueno, perfecto, vamos atentos.

0: 3, más 7800, viento 096, pista 13, autorizado aterrizar.
1: Pista 13, autorizado aterrizar, red más 7800.
0: Ascensión 361, continúa el ascenso para 3000 pies a Mooper y el S2 autorizado, 1805,

0: parque. Muy buen día, en Argentina 1365 con la prueba de banar y descendiendo para 050. Bueno, muy bien, continuamos en el centro 50, posterior y Blue para pista 1-3-5-25, el Boniache 5, final vuelvo a tener 1-3-6-5.
1: Correcto, pueden suceder a buscar su fin.
0: Vamos a buscar 1-3-5.
1: Recibido. 7-8-0-0, aterrizar el minuto 03, liderando pista 21-9.
0: 1-2-1-9, arrasa más 7-8-0-0, tengo
1: gracias, igualmente.

0: Alfa Delta, Lima,
1: Tomate.

0: Aterrizar, ¿qué tal nada?
1: Aterrizado, aterrizar,
0: aterrizamos a 36.

0: Autorizado Comodoro 360 GG, La Plata 8, Transición General del Grano, restringido 50 a La Plata, respondemos 1633.
1: Parque 1488 en la 83 60 Salda.

0: Aero Parque Torre, muy buenos días, es Bárbaro 3812 de la posición 3 para retroceso y puesta en marcha.
1: Bárbaro 3812,
0: recibido, aprobado de la 3, 100 hacia atrás para dejar libre la 5, 3812.

0: Alfa Tema, más 1800.
1: Lleva 35, lleva un corte. Lleva 35, tenemos 35, lleva 35.

Secretario de la Transmisión. Está afirmativo personal, cierra la bizarra, es más 7800. Lima, libre de acceso a la ciudad. Mike a la 3, más 7800.

0: Parque Redmar 7800. Sí, tenemos al personal a la vista, pero no están en posición los señaleros para poder ingresar a la toma. Okay, ¿habría forma de que nos ayuden con la coordinación?
1: Rosmar, el Smart 3812. ¿No tenés la señal? ¿Ya lo veo, señalero, o no te están haciendo señal?
0: No los tengo en posición, compañero. No sé si los tienes toda la vista.
1: ¿Usted va a la presa?

0: ahí les van a coordinar para que se pongan en posición y tengan señal para entrar, ¿ok?
1: Ok, muy amable compañero, muchísimas gracias.
0: Venga, viejo,
1: buen vuelo.

Roger, Parvaro 381. Alfa, punto de espera de 1-3 y 2885. Gracias, que tenga buen turno y buen día.

0: vuelo 1488.
1: Salida
0: de Iván 4 grados hacia el 0660 de Taito 19, código 1540. 360 de nivel hasta Ubala. Iván 4 grados, la salida 050 de nivel hasta el 669, código 1540. Nos llamo para retroceso contra marcha del lote.
1: Correcto, gracias.

0: Aeroparque Torres, buenos días, Desmarvel 3812, próximos incondicionales.
1: Buenas tardes, Desmarvel 3812, autorizado el despegue de pista 13088.
0: Autorizado el despegue de pista 13, Desmarvel 3812.

0: Varios 25-6 para el 3812. Gracias, que tenga buen turno y buen día.
1: Gracias, buenas noches.

0: Parque Superficie, buenos días. Motor 3, 1, 6. Correcto, 3, 1, 6, 1. Buenos días, en posición 9, 3, 2, 0 para ir a Neuquén.
1: Buenos días, 3, 0, 0, 0, 0,
0: Madre 3, 1, 6, 1, autorizado de Aeroparque, Neuquén. 3, 2, 0, nivel de transitar, Palomar 9, transitamiento RUL. Mantenemos 5, 0, borde Palomar, respondemos 1, 7, 3, 6.
1: Correcto, gracias.

0: Muy buenos días, Mauro 3031, posición 2, estamos en posición en París. Mauro
1: 3031,
0: aprobado, posición 2, a robar los sistemas.
1: Día
0: posterior.
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0: Super, sí, sí, armador, es 031, listo, rápido.
1: 031, va por control, alfa, punto 013, principal 128,
0: Oscar, alfa, punto 013, 028, como 028.

0: Parque Torres, muy buenos días, Amador 3031.
1: Buenas tardes, perdón, es mi día, Amador 3031, autorizado el despegue de 130-36.
0: Muy buenos días, autorizado a ocupar despegar pista 1 de Amador 3031.

0: Alright, tercera 31 en el aire, 445 aires, 2556, saludos.
1: Aires 15, decimal 6, gracias, buen día, 3031.

0: noches y el ejecutivo autorizado para sistema 3, autorizado para la 16 con Miguel Martínez.
1: ¿Quiere el ejecutivo para sistema 3?

0: Jorge, buen día, Argentina 1937, 70 para 60.
1: 1937, buenas noches. Continuamos la prueba trinivanar, la función para acostar a Puerto 1-2, el descenso para 050.
0: Bueno, para 050, trinivanar, y tenemos el tránsito que nos presenta la vista, no debemos ir visual detrás del auto.

0: 13, para el descenso para tranquilos, el 24 por derecha, un pared, el estilo autorizado, notifique 5 al final.
1: 3000 sobre 1024 y listo, Mumper, autorice el para 35 final 1, para final 935.
0: Correcto.

Parque Superficies, Mover 3161 en la 9. Coordinamos libre de tráfico, volvemos, iniciamos y volvemos para rodar. 3161.

0: 8-6-3-0-1 de aterrizaje, liderando por Delta 21-9.
1: Delta 21-9, 8-6-3, muy bien, buen día.
2: 5 final, Argentina 1-9-3-7.
0: Capitán, final, se aleja, confirmación libre, tránsito que la estrella de liberando.
2: Continuamos, la aproximación, Argentina 1-9-3-7.

0: Delta Alpha.
1: Copiado, iniciamos retroceso, viene el trabajo de grabar con mis tres.

188, buen día. Ahí le perdono, ¿ves? ¿Cómo no? Se traje el 3 de 59, pero yo para inmaterial de atrás.

0: 27. Liberamos 21, 19. Sí, buen día, Argentina 1937, liberamos solo 3. Opa, sí, buen día, Argentina 1937. Alfa, Lima y a la 9. Nos habían pasado la 8. ¿Puede ser? ¿Cambió? Muy bien, mantenemos antes de Lima, 1-9-3.
1: Igualmente, un día, 0-3-0-6, posición 3-4.

0: Ok, sí, lo tenemos a la vista.
1: Lima a la 8, para el...
0: Lima a la 8, muchas gracias, buen día.
1: Buen día.
2: ¿Tienes para vosotros? Prefiero una disposición, pero no está.
1: Yo soy
2: un 6, un día de la comunidad, un día de la comunidad.

0: próximo ali, vai lá, terminou 935. Sí, tenemos personas en la vista en el lugar.
1: ¿Puedo pasar con Biden? Parque.
2: 1488 en el aire, el 06. Contacte Biden 125 decimal 6.
1: Muchas gracias.
2: Que tenga lindo vuelo.
3: Líder de tráfico al frente, Lima, Alfa, punto 013, 128, 85 a la torre, 3161.

0: Vía Restar 7801, listo a copiar.
1: Copia Ana Lima, 3-0 autorizado Bala, salida Iván 4, Bravo, campeón 0506-19, código 0336.
0: Robrado, precisa 19 y código transponder 0333, reservar 7801.

Baja superficie, muy buenos días, Argentina 1468. Autorizador, entonces se va a marcha, rodar vuelo, Argentina 1468.

0: Parque Torre, buenos días. Mador 3-1, de espera de 1-3, listo la salida.
1: 3-1-6-1, buenos días. Autorizo el despegue de pista 1-3-0-97.
0: Autorizado a ocupar y despegar pista 1-3, Mador 3-1-6-1, gracias.

0: 19-3161, en el aire, 1-4, ¿cuánto
1: te digo, abuela? Combaires, 1-5, decimal 6, 1-3-1, dice, ¿no? Gracias, motor, ¿no?
0: Gracias, abuela.

0: 这项目有两个类似的
1: 对，
0: 还有
1: 八个
0: Claro, para que se haga un poco.

0: Parque Resuar 7801, listo, retroceso de servicio.
1: Resuar 7801,
0: listo, retroceso de robar. Retroceso de robar, llamamos listo, cerrado, Resuar 7801. Listo, robar, Argentina 1468. Kilo Alfa 1312885, que tenemos vuestro nombre, 1468.

0: Continuar 3016 en el aire 118, Bahía, recta, saludo.
1: Bahía 1, 5, 6, buen día, gracias por 3016.
0: Gracias, mujer.

0: Marcos Rolán, usted muy buenos días, Argentina 1468, próximo a 3. Autoridad de ingreso, posiciones, despegue, pista 1-3, Argentina 1468.
1: Correcto.

0: número 468, le voy a cambiar de localidad. Me dice que es de 040 por tránsito en asunto para 0.
1: Rumbo 150 referido.
0: Es correcto.

Cerrar el martes 3. Mike Alfa para la 1-3 y Alfa 2885. Muchas gracias, que te hago el turno.

0: que tiene una puerta 368 en el aire en nuestro 23, libre para 3680.
1: Libre de ascenso 380, Argentina 1468. Tenemos 040 de rumbo para Argentina 1468.
0: Sí, correcto. 1040 y contacto era Baires 35.
1: Baires 125, tenemos un turno, Argentina 1468.
0: Gracias, Mopola.
1: Chao, gracias.

último Borja y el tomador 3880. Listo, copiar el atractivo grabado. Plan Palomar 9, Leti, Junín, restringido 050 hasta Palomar y responde 0337 de Mar 3880.

0: Será?
1: 1880, buenos días, autorizo el despegue de vuelta. Autorizo el despegue de 1-3, 100 grados, 6 nudos.
0: Autorizo el despegue de 1-3, reemplazo 701.
1: Correcto.

0: ¿Podría repetirme el 3-1?
1: Sí, 1-2-5 decimal 6.
0: 2-5 decimal 6. Muchas gracias, que tenga buen turno.
1: Gracias, Juan Felipe.

0: Parque 1874. ¿Qué tal? Buen día. Ahí aceptamos el tránsito de vuelo por DCL. Y habíamos solicitado ahí mismo en el texto 360, si se puede.
1: Por ahí lo tengo que pasar el tránsito al plan de vuelo. Le coordinamos el aire y eso se confirma.
0: Bueno, entonces lo coordino con eso yo directamente.
1: Lo recomiendo que vayan hacia ahora a Baile y eso se van a confirmar.
0: Muchas gracias.

0: Number 2446, Echo 1. Buenos días, para pista 05 autorizado, 1024 con él.
1: Para 05 autorizado, 9244.
2: Muy buenos días. Aquí tiene una 736, próximo al punto de 1-3 en condiciones. 1736,
0: buenos días, autorizado,
2: ocupar
0: 10CR de 1-3, 096.
2: Autorizado, ocupar y despegar de piso 1-3. Ahora tiene una 736.

0: Okay. Buenos días. Casando Daniel de vuelo 050, directo a Hombre.
1: Avianca 155, buenos días. Interesado de LX Lupita 13, el PNH 1024, continúa el 200 para 3.
0: Autorizado CNS Zulu, pista 3, pone 1024, continuación de

0: Atención, buenos días. Temaro 3880, evolución 32 grados en condiciones de retroceso de Temaro.
1: Retroceso
0: de marcha, tenemos salida vía 4 de Temaro 3880.

0: de San Fernando 1, 2, 0, decimal 0.
1: 2, 1, 2, 0, 0, con 8, 8, 10.
0: Buen día, saludos.

A rodar Argentina, 1822. Lima Alfa, punto de espera 1-3 y 28-75, buen día.

0: Recibido Bianca 15 Charlie, pista 1-3-0-9-6.
1: Pista 1-3, autorizado para esa herramienta 155.

0: Parque Superficie, ¿cómo le va? No, de Superficie, ¿cómo le va? Copia, ¿por?
1: 3-0, salida Palomar 9, transmisión X, mantiene 050 Palomar, código 1515.
0: Parque Superficie,

0: Parque Torre, buen día, Argentina 1822.
1: 1822, buenas tardes, buenos días, perdón. Mantengan el punto estrés, ¿sabes?
0: Mantenemos a este horario ya, no se sabe.
1: Ya, ya se de la tarde, no estoy bien.
0: Ocupar y mantener a 1-8-2.
1: Correcto. Avianca 155, aterrizar 140, liderando por Delta 19.
2: Dentro, Avianca Delta 1-2-9, Avianca 155.

0: Era que tiene una nota de voz autorizado al despegue de 130-96.
1: Alfa Mike, posición 3, correcto, informe 5.

0: 182 en el aire 142, confirmando la prueba del grano en acceso libre para presos 46.
1: Quilmes, Belgrano y 340, ¿me dijo?
0: Correcto.
1: Muchas gracias.
0: Puede contestar Baires 25-6, hasta luego.
1: Baires 25-6, sí, gracias por todo.
0: A eso sí, hasta luego. Rodar, mantiene su horario en el aire.
2: No retroceso por su parte. Para volver a ir al horario de 6, 09, 0, 0, 1, 0.

0: Parque Torremo, buenos días, Osmar 3811.
1: Buenos días, Osmar 3880, autorizado a ocupar y despegar, de 1-3, 100 grados, 8-9.
0: Autorizado a ocupar y despegar, Osmar 3880. Parque Torremo, buenos días.

0: Parque Torre, muy buenos días, Mar 3815.
1: Buenos días, a favor 3880, que les hago ocupar y despegar de 1-3, 100 grados, 8-9.
0: Autorizado a ocupar y despegar en Mar 3880.
1: Correcto.

0: Argentina 1770, el continuo de Ross.
1: 1770, van por
0: Kilo Alfa 1-3, 1-3, 1-3, 1-3, 1-3, 1-3, 1-3, 1-3, 1-3, 1-3, 1-3, 1-3, 1-3, 1-3, 1-3, 1-3, 1-3, 1-3, 1-3, 1-3, 1-3, 1-3, 1-3, 1-3, 1-3, 1-3, 1-3, 1-3, 1-3, 1-3, 1-3, 1-3, 1-3, 1-3, 1-3, 1-3, 1-3, 1-3, 1-3, 1-3, 1-3, 1-3, 1-3, 1-3, 1-3, 1-3, 1-3, 1-3, 1-3, 1-3, 1-3, 1-3, 1-3, 1-3, 1-3, 1-3, 1-3, 1-3, 1-3, 1-3, 1-3, 1-3, 1-3, 1-3, 1-3, 1-3, 1-3, 1-3, 1-3, 1-3, 1-3, 1-3,

Buenos días, señorita, vamos a la posición número 13, 13, y pasamos. Aprobado, cerrado, volvemos a la posición 13.

0: Torre, buenos días. Aquí el 2770.
1: Pedía a 770, 2875, señor.
0: Ok, lo estamos llamando ahí. Vamos a vuelta, 1770.
1: Ahora le aviso a mi compañero.
0: 1770. Buenos días, señora.
2: Autorizado el ingreso de estudio de 1-3-105 nudos.
0: Autorizado a ocupar y despegar, pista 1-3, Argentina 1770.
3: Condiciones de radar, 1-6-1-6.
1: Mira.
3: Lima, 1-3, 2-10-5-5, detenga buen día.
4: Superficie, buenos días, Argentina 06, ¿qué tal?
1: La 606, buen día, cruciva.
4: 1-6-3-6, buen día, le habíamos pedido permiso por data limpia.
1: Buen día, 1-6-3-6, ¿cómo le va? Sí, pasa que no es una estándar, así que si está en condición se la paso por el bus.
4: Ahí va, escuchamos.
1: Bien, 1-6-3-6 porque Neuquén autorizado. 360 de nivel hasta posición Irazi. Salida Palomar 9, posterior Palomar Asada. La restricción 5-0 al Palomar y va a activar 1-5-6-6.
4: Ruta Plan 360 Irazu, Palomar 9 Asada 50 al Palomar y 1566.
1: Correcto, 1566 en el transponder 1636, lo espero listo para retroceso.

0: Superficie Bandía Marbe 3142.
1: 3142, buenos días. Iguazú con regulación, ¿me confirma que era cierra puertas?
0: Sí, como no, y 30 cerrando puertas.
1: Y 30, recibido, sesión horario, lo son.
0: Gracias, 356.
1: 30 o 35, ¿me confirma?
0: 350.
1: 350 el nivel, ok, recibido.
2: Ingreso del 3119. Ingreso de 13, autorizado, Argentina 1616.
3: 1770 en el aire 53, aire 125-6 para mayor.
0: Aire 25-6, hasta la vuelta, 1770.

0: 3142, superficie.
1: Siga.
0: Copio permiso.
1: ¿Me repite?
0: Copio permiso, por favor.
1: Adelante, copio.
0: Barber 3142, autorizado. Diario Parque Aiguazú, nivel de vuelo 350 hasta Gualeguaychú. Salida Lata 4 Bravo. Restricción, mantener 050 hasta E6 a 19. 1576 el transponder y en el aire 0945.
1: Muy bien, copiado, 350 vía ruta plan Gualeguaychú, Lama 4 Bravo, 50 mantener 6619, respondedor 1576, 45 en el aire, a ver, 3142.
0: 3142, correcta la colación, listo, retroceso, puesta en marcha.
1: Copiado.
0: Buen día, 1340, para copiar.
2: Para copiar.
0: Bien, 1340 están autorizados de Aeroparque Asunción, nivel de vuelo 350 hasta posición Togal. La salida, Puquén 8. Restricción, mantener 050 hasta Puquén. Transponder 0345. Correcto, 1340, vuelvo al uso para retroceder.

0: 3072, Puerto Lima. Es Lima, Juan 3, punto de espera, 2885, desde Nuevo Día.
1: Lima,
0: gracias, Lima, Bolívar.

0: Marque, buen día, Argentina 1260, la 1 condición en el Bush, pues aparte.
1: Vuelo 260, buenos días, aprobado, salida vía Foxtrot a rodar más equipo.
0: Muy bien, iniciamos pushback, previmos vía Foxtrot y volvemos a rodar 1260.

0: Parque Argentina, 1874, posición 28, listos.
1: 1874, buenos días. Aprobado, Rodar Matecito.
0: Aprobado, llamo a Rodar 1874, muy agradecido.
2: 1-4-2-0-2, buenos días.
1: El
2: 1-4-0-2 en la 11 para retroceso, puesto marcha.
1: Precaución, que salió de la 28.
2: Precaución, con el que sale la 28 iniciamos y para rodarle estamos a Argentina 1-4-0-2.
1: Solo como información, ahí de la 11 va a estar retrocediendo un colega también, ¿eh? Atención.
0: ¿Para el 74?
1: Sí, correcto, pero sí.
0: Bueno, muchas gracias, te le avisamos a mantenimiento.

0: bajando, manteniendo rumbo de pista 05 y sacando para Domínguez.
1: Recibido, van a continuar directo a 619, ascenso para 050 y Baires en 25-6, que tengamos cuenta.
0: Gracias.

0: de Argentina 1402.
1: 402, Lima, Alfa 13, punto de espera 2875.
0: Lima, Alfa 13, 2875, punto de espera, muchas gracias, buen día.
1: Buen día.

0: Aroa, recibido, 1864.
1: Recibido. Bye. Alfa y hasta que Foxtro sale con una pregunta.
0: Mike Alfa, te de Foxtro, 1864.
2: Aeroparque Jorge Newbery, superficie Argentina 1260. Condiciones de rodar por Foxtro si desea, con el precedente a la vista.
1: 260. Recibido, recibido, Foxtro Alfa 13.28.85.
2: Foxtro Alfa 13 y punto de espera 28.85, ¿correcto?
1: Correcto.
2: Un placer, buen turno, buen día, Argentina 1260.
1: Gracias, Luis.
2: Chau, chau, gracias.

0: Luego te voy a confirmar, vaya al canal 3 y de 1065 en el punto 0, señor, que tenga un buen día.
1: Vaya al punto 3, 18, 8.

0: Tenemos autorizados el despegue de cinturón.
1: Pero Parque Torre, muy buenos días. Detrás del 1402 fuera de pista mantiene la Argentina 1260.
0: 1260, muy buenos días. Cabecera libre, ocupan y mantienen.
1: Cabecera libre, 1-3. No ocupamos y mantenemos Argentina 1260 posterior.

0: 106, Juan Moreno.
1: 2402, muchas gracias.
2: Salud en Tachaki, contrato aprobado, calle Rodaje, Vicia, cámara 2885.

0: Vai sumir, confia.
1: Cuenta y detrás puede proceder para calle Roja 2875 la frecuencia principal.
0: Correcto.
2: Buenas, arquitecto 1548.
1: Buenas, 1548, ciudad.
2: La edición del Instagram,
1: aprobado, rodar la
2: sí, perdón.

0: 8 Super 3010, si él es autorizado, 1024, 5000 metros de notificación. Correcto, 3000 metros
1: de notificación.
0: 1260, minuto 19, 25 segundos.
2: 25 segundos, pareja, se portó un turno.

Lima, mantiene siempre fuera de pista. 1874-100 grados 5 nudos, autorizados el despegue de pista. Autorizados el despegue de pista.

Charlie Delta Yankee, autorizado el cruce de pista vía Ilia. Posterior van a continuar vía Kilo y a la 17. Charlie Papa Julian, lo siguen al colega, autorizado el cruce, van a continuar vía Alfa hasta antes de Kilo.

0: Delta Yankee van a continuar vía Kilo y a la 17 ya se me escucha. Charlie Papa Juliet, Alfa está antes de Kilo, 21-9.
1: Alfa está antes de Kilo y 21-9.

0: Cali Papa Juliet. Por Kilo la 12.
1: Por Kilo la 12. Parque Argentino 1548, Lizarra.
0: 13 segundos, la 548, vamos a ti. ¿Cali Delta 6 que está por acá? Excelente, ¿tienes señalero? Bien, gracias.
1: Tu partida Argentina 1242, buen día.
0: Buen día, 1242, ¿qué sigue?
1: De las 5, retroceso, puesta marcha.
0: Prueba, señor, a rodar más que
1: se quede. Inicia, vuelve a robar, Argentina 1242.
0: 1548, hay dos remolcados ingresando por kilo. Después del segundo, autorizado kilo alfa 1-3, punto de espera, 2885, que tengamos ya.
1: Para después del segundo traer, estamos kilo alfa, punto de espera, pista 1-3, 2885, 548.
0: Bien.
1: Confirma viento para 1867.
2: 100 grados 6 nudos, autorizados el aterrizaje, Pícoros.
1: Autorizado aterrizar en 1-3, Argentina, en 1-3.

0: 302.
1: 3102, buen día. Córdoba sin demora, se le pasa por.
0: Quedamos atentos, 3102.
1: El 3142 tiene aprobado. Retroceso puesta en marcha, rodamos física.
0: En marcha, rodamos.

0: Harvard 3102, Aeroparque Córdoba, el de vuelo 360 hasta Rosario, salida a Togo 4 Bravo. Restricción, mantener 050 hasta de 6 a 19, transponder 1531.
1: Autorizado Aeroparque Córdoba 360 Rosario, a Togo 4 Bravo la salida, mantenemos como restricción 50 hasta de 6 a 19. 1531 el transponder.
0: 3102, correcto, listo, a ver, 50 marcha
1: la. Volveremos cuando listo, 3102.

0: 1867, minuto 27, liberando 21-2.
1: Buen turno, gracias.
0: Buen descanso, chicos.
1: Igualmente.
2: Alfa 67, muy buen día. Alfa 19.
1: Alfa 19.

0: Sargento de Remo, buenos días, Sargento. 18, próximo punto de espera.
1: 1548, muy buenos días, 080 grados 6 nudos, autorizados el despegue, piso 1.
0: Piso 1, Sargento 1548.

0: Pista Argentina 1, 2, 4, 2, Lucho Rodas.
1: 42, Mike Alfa 1, 3, punto de espera 2885, que tenga buenos días.
0: Mike Alfa 1, 3, y 1, 2, 3, 4, 5, 6, 7, 8, 9, 10.
1: Buen día,
0: pero buen día, recibido. En la
1: 41, por favor, para pasar hacia la recibido, esa línea movimiento aprobado, calle de rodaje Juliet, contacta 2885 para el.
0: Por Juliet, a 90 de pista y
1: correcto. 3142, Lima Alfa 13, 100 punto de espera 2885, que tengan buenos días.
0: Alfa 13. Argentina 1548, código transponder 16.
2: Por 62.

0: Argentina 1242, 100 grados 5 nudos, autorizado sin despegue piso norte.
1: Autorizado a ocupar y despegar piso norte. 1-2-4-2.
0: 1-5-4-8, Baires 25-6.
2: Baires 25-6, buen día.

0: Muy buenos días, mantienen fuera de ti.
1: Buenos días, mantenemos.
2: Una 636, recibe, recibe.
3: Buenos días, en la 23 para la 636.
2: Aprobado, robar la

0: 56, vamos ler.
1: Maria 256, carreteiro 9.
0: Charlie India Foster, autorizado el cruce de pista vía Juliet.
2: Iniciamos movimiento vía Juliet, Charlie India Foster. Llegando a pista y comunico el 109, mínima vista.
0: ¿Me copias ahí? Maverick 3142, ocupan y mantienen piso 1-3.

0: Lima a la 10 sin detenerse, Charlie Delta.
1: Continuamos movimiento a la 10.
2: Estado 1025 el ajuste, 5 millas en final notificado.
3: Directo a Cooper y el este autorizado, 35 millas en final vuelvo, media 348.
2: Correcto.
3: ¿Me actualiza con este?
2: 1025.
3: 1025, ahora.
0: Buenas, 636, ahí por Lima van a ver un remolcado que va a la pulgura de ese tránsito, Lima, zona 3, punto de espera, 2865, que tengamos
4: bien. Alfa, Lima, Alfa, 2835, gracias a vosotros.

0: A la vueltita.
1: Muy bien, 25-6, compadre. 18-2.
2: Sí, señaleros, ¿no?
1: Cuidado por avisar el señalero.
2: Bueno, vamos, sigan por el centro de plataforma, entonces, así no deja libre el IMA, por favor.
1: Continuamos movimiento por centro de plataforma, yo que llegó el señalero. ¿Estamos o...?
2: Si llegó, ingresa, si no, me sigue por plataforma, por favor.
1: Estamos a posición 10, ya tengo el señalero a la vista.
2: Recibido.
1: Superficie, buenos días, Manuel 3102 en la 33. Bravo, estamos para retroceso, pasamos.
2: 3102, buenos días, aprobado rodamante 7.
1: Autorizado retroceso, puesta marcha, rodar vuelve, Manuel 3102.
3: Aeroparque superficie, muy buenos días, Avianca 154, muelle 3, listo la moto.
2: Avianca 154, buenos días, aprobado rodamante 7.
3: Para hablar de sucesos, llamarás a la hora de...

0: Gracias, Sabina Fostra, buenos días.
1: Aérea 348, 130 grados 7 minutos, autorizado será.
2: 348.
1: ¿Podrá colacionar?
2: Repita, por favor, 348.
1: 120 grados 5 nudos, autorizado para aterrizaje piso 3.
2: 348.

Detrás del tránsito 737 ocupamos, mantenemos detrás 1-6-3-3.

0: Radio Fuerza Aérea 34, buen día.
1: UAR 348, buen día, señor, por kilo la 15.
0: Por kilo la 15, por 348.

0: 3102, Foxtrot Alfa 13, punto de espera 2885, que tenga buenos días.
1: Foxtrot Alfa, punto de espera 13 y 2885, tenga buenos días, gracias.

0: Estoy esperando que liberen a Bianca por Python, que vayan coordinando con Tierra, si lo desea. Libre de la Bianca, se han aprobado y arrobamos.
1: Ah, ok.
0: Nosotros
1: tenemos informar que
0: por el postre de día se estaría.
1: Por el postre de día.

0: Listos a rodar, Avianca 154.
1: Avianca 154, recibido, ruedas vía mal, alfa, punto espera, alfa 3, punto espera, comunica 128, decimal 85, la secuencia principal,
0: bien. Mike alfa, punto espera, 13, cambiaremos con 2885, feliz día, Avianca 154.
1: Muchas gracias, señor.

0: Alaska. Viento calmo, autorizados el despegue de 603, muy buenos días.
1: Muy buenos días, autorizado al parecer que está en la presión.

0: Aeroparque Torre, muy buenos días. Avión Cobre 54, alcanzamos, espero con tres listas para Panamá. Avión
1: Cobre 54, muy buenos días. Ocupan y mantienen pista 1.
0: Rodamos y mantenemos pista 1-3, Avión Cobre 54.
1: El Marvel 3102, minuto 50, 25, 30.
2: 125, decimal 6, Marvel 3102. Muchas gracias.

0: Avianca 154, viento calmo, autorizado a ocupar y despegar de piso nosotros.
1: Rodar 1-3, 4-3.
2: 0, Foxtro Alfa 1-3, punto de espera 2885, que tenga por vuelta.
1: Foxtro Alfa 1-3, 3-15, gracias por todo, hasta la vuelta.
2: Hasta la vuelta.

0: May Bravo, buen día, prosiga.
1: Parque, buen día, Nueva 244, Sur Este, con el señor.
2: November 244, Chile de Común, bueno, continúan en el rumbo de pista, justo para 3 minutos. November 244, Chile de Común, de la presente y asunto para 056.
1: Norwich 050, 244, Chile de Común.

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1: Avianca 154, continúan 3.000 pies en la salida y atentos para mayor ascenso.
2: 3.000 pies y pendiente para mayor ascenso, Avianca 154.
3: Marque, muy buenos días, de la Argentina 12820.
0: Morada 70, cogida.
3: ¿Cómo le va? En la posición 4 para Pucho y Costa
0: Marcha. Bien, gracias. Aprobado, ahora la noche.
3: Aprobado Pucho, Costa Marcha, rodar la llamó.
1: Bianca 154, ahora sí, continúen en la salida para 05 y para mayor con Baires en 25-6, que tenga un buen
2: 25-6 con Baires, Bianca 154, 5000 en la ascensa de puerta de salida. Gracias, buen día.
1: Bravo, muy buenos días, mantienen por aquí.
4: Por aquí, gracias.
1: Argentina 134, viento calmo, autorizados el despegue 5 metros.

0: Argentina 1340, minuto 56, Baires 256, bombo.
1: 256, hasta luego.
0: Lima Víctor Charlie Mike Bravo, posterior al cruce vía Alfa, antes de Kilo, 219.
2: Bueno, salido por Delta, antes de Kilo vía Alfa.

0: carga de superficie, muy buenos días. Argentina 1724, bolsillo 24 litros de superficie y cuánta pasta.
1: Una 724 recibido. Coordina con tierra, va a ingresar tránsito rumbo al doble, posición número 13, libre del mismo aprobado, roba no sé si.
0: Bueno, libre de tránsito, ingresa a la 13, a la 13, a la 13, a la 13, a la 13, a la 13, a la 13, a la 13, a la 13, a la 13, a la 13, a la 13, a la 13, a la 13, a la 13, a la 13, a la 13, a la 13, a 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

0: Argentina 1-2-0.
1: 1-2-0, Mayalfa 1-3 y a punto de gira a 2885, que tengamos bien.
0: Mayalfa, a la 1-3 vamos, 2885, gracias. Y número 1.

0: Parque, muy buenos días, Argentina 1280, alcanzando punto.
1: 1280, muy buenos días, viento calmo, ocupan y despegan de pista 1-3,
0: muy buen día, señor. Autorizado ocupar y despegar.

0: Argentina 1280, minuto 05, 25-6, bombero.
1: 25-6, con Baires 1-2-0, muchas gracias.

0: Parque Torres, muy buenos días, Argentina 1724.
1: 1724, muy buenos días, viento calmo, ocupan y despegan de pista.
0: Bueno, ocupamos y despegamos de la pista 1325. ¿Qué me acuerda este, por favor?
1: 1026.
0: 1026.

0: 22, aquí aprobado, rodamos.
1: Perfecto, Cusamanta, rodamos.

0: Aeroparque aproximación, muy buena vía la Perú, con próximo Banar 050.
1: 2465, muy buenas. Desde Banar, ILS autorizado, 1026 el ajuste, notifican 5 minutos al final. ILS autorizado.
0: Muy buena. 26 el ajuste, autorizado ILS 13. ¿Me confirma dónde reportar disculpa?
1: 5 minutos al final.
0: 5 minutos al final. La Perú 2465.

Por sistema lo recibió. Marcado como que sí, que está en verde, como que alguien me lo tomó. Bueno, le paso entonces 1470 Parque Tucumán autorizado, 340 de nivel hasta Uguala, Iván 4 Bravo la salida. Restricción 50 mantener hasta 6 a 19 y 1742 en el transporte.

0: Parque Argentina 1666, pica rodar.
1: 1666 recibido, rueda por Alfa, punto de espera 1-3, en punto de espera 2885.
0: Alfa está a punto de espera pista 1-3, en punto de espera 1-8-9-5, Argentina 1-6-6.
1: Corre.
2: Aeroparque 1772,
1: buen día, 1772, Mike Alfa 1-3, punto de espera 2885, saludos.
2: Mike Alfa 1-3,
1: 2875,
2: te
0: quedamos
2: muy buen día.
1: Gracias, igual.
0: Superfície Aeroparque, buenos días, Lima Victor y de Víctor Oscar.
1: Buen día, India Víctor Oscar, prosiga.
0: Buen día, autorización de traslado de la posición 49 a la 33.
1: Víctor Oscar, 32 Alfa le han cargado, no sé si quieres consultar.
0: No, no, es 32 Alfa, tiene razón.
1: Perfecto. Calle de Juliet y en Juliet comunica 2885.
0: Víctor Oscar, hasta calle de Juliet y 2885.
1: Por.
2: Si él es autorizado, notifica 5 meses en queda.
0: ¿Cuál es el 2024?
2: 1026.

0: Gran Perú 2465, viento calmo, autorizados el aterrizaje, piso 1.
1: Autorizado a aterrizar, pista 1-3, La Perú 2465.
2: Bueno, me está malito.
3: Hay una
2: aprobado, a rodar más difícil.

0: 8024, buen día. Aprobado, a rodar noticia.
1: Torre, Argentina 1772, buen día.
2: Argentina 1772, detrás del 320 en final corta, ocupan y mantienen detrás.
1: Detrás del 320 en corta, ocupamos y mantenemos detrás.

0: 21.
1: ¿2-5?
0: ¿Y a Bravo o no?
1: Bravo 21-9, la Perú 2465, buen tono.
2: ¿Qué le reitama, buen día?
3: Buen día, para el lado de 4-21.
2: Recibido de Rey Tango, ¿sale San Cruz?
3: Sí, atento, sale de Rey Tango.
1: Superficie aeroparque, muy buena tarde, la pero no sé si habrá ojo. Mantiene Argentina, 1-6-6-6-9-1-3.
0: Muy buena, mantienen fuera y atento.
1: Bien, fuera pista Argentina, 1-6-6. 0-2-4-6.
2: Corre.
1: Para Argentina 1-7-0-8.
2: Bueno, 7-0-8. Lima Alto 1-3, punto de espera 28-7-0-8.
1: Lima Alto 1-3, 28-7-0-0-8, según 10. Dice, buenos días, Argentina 1-4-0-8.
2: Línea 1408, prosiga.
1: Buen día, nueva información copiado, 360 Mendoza.
2: Sin demora, destino, ni bien tenga el plancito, lo llamo con permiso.
1: Sin demora, y quédate atento cuando tenga el permiso, gracias, 1408.
4: Torre Aeroparque, buenos días, Lima Víctor, Indio Víctor Oscar.
0: Argentina 1551, viento calmo, autorizado será aterrizaje piso 1.
1: Copiado, 1551, aterrizamos pista 1-3.
2: Tierra, les va a pasar por detrás tránsito de la T aprobados y a rodar fácil. Corre.
1: Rodar 1824.
2: 1824 va a ser por Lima, detrás de tránsito que está ingresando de la compañía LATAM, Alfa 13, punto de espera 2866.
1: Copiado, bueno, vial Lima, por tierra de la TAM, ingresa por Lima, Lima Alfa 1-3, la torre de 8-5, 8-4, chau.
2: Chau, chau. Sale Rey Tango, superficie.
3: Adelante, por el cerro de Tango.
2: Ahora sí, movimiento aprobado, calle Rodaje India, llaman en 28-85.
3: Recibido aprobado, y 27-85, sale Rey Tango.
2: Correcto.

0: Marco, buen día, Chaleo Recta.
1: Muy buenos
0: días. Mantenemos fuera de Chaleo Recta.
1: 1551, minuto 21, liberando 21-9.
2: Liberando 21-9, buen día, 1551.

0: 5-1 virando por Bravo.
1: Buen día, 1551 por Alfa, antes de Lima, ya les confirmo para continuar.
0: Alfa, antes de Lima.
2: Calmo, autorizados el despegue de piso.
3: Le damos Andrés,

0: Lima Víctor India, Víctor Oscar, autoshow de cruce de pista vía Chule.
1: Cruzando pista vía Chule, Lima Víctor.
0: Charlie Ray Tango, autorizado de cruce de pista vía India.
2: Cruza pista, Charlie Ray Tango.
0: Argentina 1708, ocupan y mantienen pista 13.
1: Ocupamos y mantenemos 1708.
0: Charlie Ray Tango, van a continuar posibilidad de cruce Alpha Centerline y a la posición 21, sin detener.
2: Alfa Centerline y a la posición.
0: Corre, estoy liberando pistas, en escucha 21.
2: Liberando 21, dale 8.
0: India Víctor Oscar, liberando la pista 21.
1: India Víctor Oscar, liberando pista a 121.
0: Hasta tiro 1-666, minuto 2-3, 25-6, bombero.
1: 25-6, gracias.
3: Posibilidad de tirar hacia adelante y dejarle libre la posición para que tome el
0: tiro.

0: 1551, si lo desean, lentamente pueden ir ingresando por Lima a las 6, ahí el colega está de vuelta al tráfico.
1: Por Lima ingresamos a las 6,
2: cabecera libre, ocupamos, nos tenemos 1398, 4.

0: Buenos días, 3140. Se van a Iguazú con 350. ¿Me confirma que hora se reportó?
1: 55,
0: 1055. 1055, recibido. Gestiono los ángeles.

0: 1838, Mike Alfa 13, punto de espera 2885 y buen día.
1: Mike Alfa, punto de espera 2885.
0: Gracias, hasta la vuelta.

0: Park approach, buenos días, Gol 7221, heading 050.
1: Gol 7221, good morning. Sir, are you able to continue direct to Mupper?
0: Affirm, from press position direct to Mupper, Gol 7221.
1: That's correct, sir, continue direct to Mupper, descend to 3000 feet, QNH 1066, clear ILS to do from Mupper to runway 13, and report 5 miles out.
0: Roger, direct. Descend to 3,000 feet, QNH 1026. We're clear for the approach report. Established on final. Go 7221.
1: Argentina 1838, muy buenos días. Viento calmo, autorizado a ocupar y despegar de piso 3. Autorizado a ocupar y despegar piso 3, Argentina 1838.
0: Parque Naval no. ¿Por
1: 1-2-4-9, parte, muy bueno.
0: A 12 millas de... estamos en descenso para...
1: Recibido, van a mantener 060 con la prueba banaria.
0: Mantenemos 060.
2: Palomar 9X, restricción mantener los al Palomar, transponder 1-5-4-4.
3: Autorizado de parque a Mendoza, ruta plan 370 Junín, Palomar 9 NEP y la transición, 50 San Palomar, 1544.
2: 1408, todo correcto, la cero lista.
3: No vale, gracias.
4: Aeroparque India Víctor Oscar, posición 32 alfa, frecuencia.
2: India Víctor Oscar, gracias, buen día, Fernando.

3140, ¿lo escucho? Recibido, es Harbor 3140, están autorizados en el aeropuerto de Iguazú. Nivel de vuelo 350 hasta Gualeguay. Salida Lambda 4 Bravo. Restricción mantener 050 hasta el 6 a 19. Transponder 1764 y en el aire 11.

0: Kilo Alfa Golf. Buen día, prosiga. Kilo Alfa Golf, movimiento aprobado, en posición notificada.
1: Sí, vamos a Mooper, si se puede.
2: Preparación con el Golf, que ahí lo tengo llevando a Mooper y ya les confirmo para Mooper. Una Golf 4-9, continúen descenso para 3.000 pies.
1: Continuamos descenso para 3.000 pies, el 4-9.

0: 1 Golf 4 9, ahora sí, 3000 pies por derecha, directo a Muffer, y él es autorizado, 1026, 5 minutos en final notifica, tránsito que le precede al momento.
1: Derecha, directo a Muffer, 1838,
0: minuto 35, 25.6, bombero.
2: Fire 25.6, 1838, muy buen día.

0: Gran Perudo 445, muy buenos días. 3.000 pies directo a Mupper, y él es autorizado 1026. 5 millas en final notificado.
1: Lima, Alfa, punto de espera 1-3, Nueva La Torre, muy buenos días. 1-4-7-0.
0: 5 millas en final notificado.
2: Ya, yeah, Ofo.
3: 2-1, buenos días. Cuando te estoy Alfa de Lima, tu zona de fuego.
2: Alfa, Lima, de fuego. De Ustra, de Ustra, de Ustra.
0: 4-9, viento calmo, autorizado el aterrizaje.
4: Autorizado el aterrizaje el 4-9.

0: Perú 2445. Disculpen, una consulta, chicos. ¿Repita para la Perú 2445? Una consulta, chicos. ¿Van a iniciar desde Banar porque los había cortado a Mover? Como ustedes prefieran.
1: De Banar, la Perú 2445.
0: Sí, no hay problema. Desde Banar están autorizados y 5 millas en final me llaman.
1: Sí, atentados. Desde la posición Banar, 5 millas en final.

0: 1 gol 4-9, largaron un minuto 4-4, liderando 21.
1: Liberamos por Juliet el 4-9.
0: Recibido, no hay problema. Liberando vía Juliet y 21-9, buen descanso. 4. Minuto 4-4, liberando 21-9.
1: Liberamos por Juliet el 4-9.

0: Parque Torre, buenos días, Argentina 14703.
1: Grado 6 nudos, autorizados a ocupar y despegar de piso.
2: Movimiento, ¿no?
3: Afirma para movimiento de la cuenta.
2: Recibido, un minuto, ya lo llamo.
3: Queda atento.
4: Parque, buen día nuevamente, la de 504.
2: La de 504, buenos días de nuevo. Se van a Mar del Plata con 250, listo, copiar.
4: Copiar el 504.
2: Recibido, la de 504, ya no autorizamos Aeroparque Mar del Plata, con 250 de nivel hasta Mutra. Salida Plata 8, transición General Belgrano. Restricción, mantiene 050 hasta La Plata y va a activar 1655.
4: Estamos autorizados Aeroparque Mar del Plata, 250 hasta Mutra, la salida La Plata 8. General Belgrano, restricción 050 hasta La Plata, respondemos 1655, agradecido 504.
2: La de 504, todo correcto, listo, retroceso, puesta en marcha, notificación.
4: Volvemos para retroceso, puesta en marcha, 504.
3: Rodaje, el...
2: Naval, buenos días, al aviso en plataforma militar, aprobado, con señalero la vista notifica, por favor.
3: Buen día, Argentina 1602.
2: Buenos días, 1602, reciba.
3: De la 8, se le puso en el
2: sistema. Aprobado, Roda Matías.
3: Ah, Roda Matías.

0: Lima Víctor Charlie, que ve el pavo aparte. Bueno, van a continuar directo a Tobo y libre ascenso para 300.
1: A Tobo y 300, agradecido.
0: Vayan comunicando con Baires en 25-6, chicos, que tengan problemas.
1: 25-6, chao, gracias, listo ya.
2: Para que sepan si
1: agradecido por la información. Algo sabíamos, 504.

0: 49 recibido, secuencia, buenos días.
1: Correcto.
0: Boxing for Charlie, superficie.
1: Prontía para Boxing for Charlie.
0: Ahora su movimiento aprobado, se van a trasladar a Juliet, en Juliet, llaman 2865.
1: Hasta Juliet, en Juliet, 2865.
0: Correcto.

0: Comillas, San Perú 2445.
1: Perú 2445, 130 grados, 7 nudos, autorizados el aterrizaje piso 1.
0: Autorizados, aterrizaje, pista 1-3, Perú 2445.

0: Sí, ahí confirmó.
1: Permite Medina 1602, lista roja.
0: 1602, recibido. Yo no quería molestar antes, señor, pero no sé si le avisaron. Marvel se acaba de quedar sin procedimiento.
1: Se acaba de quedar sin procedimiento disponible.
0: Sí, correcto, no tiene procedimiento disponible. Ahí está.
2: Voce Uniforme for Charlie, muy buenas, mantiene un cuerpo.
1: Mantengo Voce Uniforme for Charlie.
0: Para 1-3.
1: Sí, sí, continuamos.
0: Bien, Michael 1-3, en punto de espera, 1-2-8-5, y le confirmo para que sepa el forme.
1: Ah, bueno, o sea, está abajo justo ahora. Ah, perfecto, gracias.
0: Claro,
1: bueno,
0: no
1: podemos salimos ya. Mike, Alfa 1-3, en punto de espera, 1-6-0, buen día.
0: Buen día, señor.
2: Peludos 445, arribaron minuto 5-6.
1: Buen día. Buen día.
0: Buen día, sí, señor, estaba haciendo otra coordenada. Continúa su rodaje por Alfa, por favor. Mike, posición número 2.
1: Alfa, Mike, posición
0: 2. Correcto. Hotel policía. A ver, por Alfa, el servicio de aerolínea, vayan a enfrentar los postros si quieren y van a proceder detrás de ese tránsito.
2: Mantenemos sin afectar Alfa y vayan comunicándome.
1: Mantenemos sin afectar Alfa y comunicamos el 21-9.

0: Charlie. Van a continuar más 3 grados.
1: Alfa, más 3 grados para ir por Charlie.
0: Correcto. 3140 de la. Inicia y a rodar rápido. Voy con las luces, Jorge.
2: Aeroparque Argentina 1408, en la 9, listo para retroceso y puesta en marcha.
0: ...408, aprobado de la 9, a rodar
2: más. Muy bien, aprobados de la 9, a rodar volvemos. Gracias, buen día.

Argentina 1602, muy buenos días, viento calmo, ocupan y despegan de pista 1-3.

0: Hotel
1: 13
0: Bravo.
1: Hotel 13 Hotel recibido, frecuencia buen día.
0: Para 050, desde Banal Lleves autorizado, 1026 el ajuste, 5 millas en final notifica. Correcto, autorizado 050, y el S desde Banal también están autorizados para pista 13 y el QNH 1026. 5 millas en final notifica. Argentina 1602, minuto 56, Baires 256, buen vuelo.
2: 256 con Baires 162, gracias.

0: Alejandro Vázquez, 143.
1: Gracias, Juan Mola.
2: Mike, Alfa, 1-3, llamamos 2885,

0: Parque Torre Mon, aquí es Marbor, 3140.
1: 3140, muy buenos días. ¿A la vista de los móviles?
0: Afirma, Marbor, 3140.
1: ¿Detrás de los mismos frenean X?
0: Detrás de los mismos frenean X, Marbor, 3140.

0: Muy buenos días, 3140, atentos al cruce.
1: Sí, atento, Maro, 3140.
0: La pista, mantienen estas frecuencias al punto.
1: Autorizado el cruce vía Chuli, mantenemos esta frecuencia, vuelve punto espera de pista 1-3, Maro.

0: Río Remo, buenas, Argentina 1408, próximos al punto de pena 13.
1: Muy buenas, 1408, mantienen punto de espera.
0: Mantengo fuera, 1408.

5811, aterrizan en 13, 120 grados, 7 nudos. Autorizado a aterrizar pista 13, GPR 5811.

0: Bordel.
1: Número 03. Parque de Mudo, buenos días, Marbar 3140, punto de espera de pista 13 en condición.
0: Recibido 3140, con cabecera libre, ocupan y mantienen 13.
1: Cabecera libre, ocupan y mantienen 13, Marbar 3140. Quédate atento a esta parte.
0: Sí, cómo no.

0: Claro, Parque 1408, ¿podríamos pasar con Baires para...?
1: Sí, como no, 25606 en el aire, hasta la vuelta.
0: 25-6, que tengas lindo turno, gracias.

0: 3140, autorizados a despegar de pista 13, viento 120 grados, 7 nudos.
1: Pista 13, autorizada a despegar, madre 3140.
2: Con información, estamos
3: afectos a... Posibilidad de inconveniente. Pero vamos.

0: No está saliendo el código en 1775.
1: No, lo teníamos apagado, ahora sí debería salir.
0: Ahora sí, Bravo India Delta, continúa en libre ascenso para 3-1-3, sectores hacia Landa, va a ir hasta 25-6.
1: 3-1-0, volamos a Landa y contactamos aire 25.
0: Chao, gracias.
2: Restricción inicial, el ascenso para nivel de vuelo 0 hasta Eco Zulu Eco 19 y el código transponder 0373.
3: Chao, San Jorge Chávez, 360. Bravo 4, Bravo, la salida. Posición de con un 10 hasta Eco Zulu Eco 19, transponder 0373.
1: Eso es correcto, me llamo para el otro sitio, la puerta más.
3: 2454, gracias.

0: Argentina 1631, aterrizar 1:22, en condiciones y 21:09.
1: Charlie 21:09, 1631.

0: de Kilo Alfa 1-3 y en punto de espera 28-15, vámonos. Vamos. Tacho, nos vamos.
1: Parque, buen día, 1-6-3-1, abandonando Porsche.
0: 1-6-3-1, muy buena. Alfa, Lima y a la 11.

Ciudad Argentina 1617, con turno 1, 10.026 y 5 en final de 1-3, notificará. Argentina 1762, muy buenos días, autorizados a ocupar posición y despegar de piso 1-3, 130 grados, 7 nudos.

0: último que tengo acá es de 10:55. A ver si te confirmo si tengo algo más. El último que tengo es este che de 10:55. Dale, ahí le digo que te mande. Dale. Bueno. 1737, disculpe. Estamos otra vez 9-4 volando Banar.
1: Recibido, reducido, son turno 2, Banar, y el S es autorizado desde Banar sobre 1026, el que te precede un minuto de Muper.

0: embarque superficie 1524 en la 26 en condiciones de remolque puesta a paso. 1524, muy buenas, de la 26 me dijiste, ¿no? Afirmativo. Aprobado el retroceso puesta a marcha, si te calificas a rodar para pista 1-3.
1: Voy a rodar 1-6, 1-5-2-4.
0: Cinco final, 1-6-1-7.
2: Argentina 1-0, autorizados a aterrizar en pista 1-3, 120 grados, 10 nudos.
0: Aterrizan 1-3, 1-6-1-7.
2: Correcto.

0: 382.
1: Y adelante para 382. Acá yo llevo tu DLA para 1140. ¿Vos estás listo o no?
2: No, yo creo que sí, podríamos pasar.
1: Bueno, avisamos cuando está listo.
3: Superficie de la 02464 solicita tener un motor en la presente posición.
1: 2464, muy bien, no hay inconveniente, me llaman para el push y el arranque cruzado.
3: Gracias.

0: Marco, buen día, Argentina. Y Argentina 1514, posición 29, condiciones de 3 4 y 4.
1: 1514, muy buena. De la 29 aprobó, se me llama el pesador.
0: A rodar volvemos, Argentina 1514, gracias.

0: 9.
1: Por eco ya 9, buen día. Superficie muy buena, muy cercana, 1-6.
2: 1-6, 1-7. Bueno, va a tener que ser por Alfa Kilo y a la 27.

0: Argentina 1617, minuto 36, 09.
1: Por eco ya 9, buen día. Superficie muy buena, Argentina 16.
2: 1617. Bueno, va a tener que ser por Alfa Kilo y a la 27.

0: Argentinos 4, buen día, Patricia Rodríguez.
1: 1524, muy bien, Lima, Alfa 13, en punto de espera, 2885, vámonos.
0: Lima, Alfa 13, 2885, te la vuelta, gracias.
2: 8-1. Lima, Víctor Sierra, Juliet, Juliet, por izquierda, al ascenso para 100.
3: Izquierda, todo libre, ascenso 100, Sierra, Juliet, Juliet, gracias.
4: Mira el 1737.
2: Argentina 1737, aterrizan en 1-3, 120 grados, 2-0-2.
4: Aterrizamos 1-3-1-7-3-7.
1: Pasa rapidito. Uno... 1-5-1-4. ¿Podrás tirar un pelín hacia adelante así puede empezar un colega a la 27?
5: Dale, dale. Ahí le pedimos a... Igual ya casi estamos.

0: Parque Super, Arcir 1640, buen día, estamos en la 21 Oriente.
1: 1640, muy buenas, de la 21, aprobado el otro 5 puesta en marcha, me llama listo a rodar.
0: Muy bien, aprobado, vuelvo a rodar, 1640.
2: Aeroparque La Perú 2464, listo el remolque.
1: 2464, muy bien, ya les confirmo un segundo del retroceso.
2: Recibido.
0: Parque 1640.
1: Sí.
0: Y tarda más en dar vuelta del distractor. Muchas gracias.
1: Dale, dale, perfecto, no hay problema.
0: Gracias.

0: 39 Delta o Charlie y 219.
1: Espero que tengas lindo día, 1737.
0: Chao, gracias.
2: Marco Mundial, Argentina, 1524, próxima punta, espera 1.
0: Navistar, Sierra, Juliet, Juliet, comunican Baires, 125, decimal 6, hasta la vuelta.
1: 25-6, gracias, Sierra, Juliet, Juliet, hasta la vuelta.
0: Argentina, 1524, muy buenas. Autorizados a ocupar posición y despegar de pista 1-3. El viento 120 grados, 12 nudos.
2: Ocupa despegada 1-3, Argentina, 1524.

0: 14, 14, 14. 4, Mike Alfa 1-3, 100 puntos de espera, 28-85, vámonos.
1: Mike Alfa 1-3, 100 puntos de espera, gracias, María.
0: Chao, chao. Lamperu 2-4-6-4.
1: Adelante.
0: Bueno, le está por pasar un 737-800 de Vines por detrás, de derecha a izquierda, libre el mismo, probás el push, arranque cruzado, me llama listo.
1: Recibe detrás de 737-800, autorizados al push, y llamará listo para rodar. Lamperu 2-4-6-4.

0: Argentina 1524, minuto 42 el despegue, Baires.
1: Baires 256, ya está la vuelta, 1524. Alfa 13, 10 puntos de espera, 28.
2: Derecha, Alfa 13 y 28, 75, hasta la vuelta, gracias.
1: Hasta luego.

0: Argentina 1514, muy buenos días. Autorizados a ocupar y despegar de 1-3, 120 grados, 15 nudos.
1: Un PDC 1-3, 1-4.

0: Argentina 1640, despegando 1-3, 120 grados, 15 nudos.
1: Despega de pista 1-3, Argentina 1640.
2: 1-6-4, Lima, me corrijo, Mike Alfa, punto, contactan Torre 1-2-8, para 5-4-8.
1: Mike Alfa, punto, espera 1-3 y con Torre 1-2-8-8, con la Perú 4-6-4, muchas gracias, buen día.

0: 32.
1: En condiciones de radar. Lima Alfa 13, punto de espera 2875. Lima Alfa 13, siga 90, 28.
2: El QNH 1026, sí, notificará.
3: Sobre 1026, sobre el fondo, 4.
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0: Aerobarque, LAN Perú 2445.
1: Golf,
0: muy bueno. Autorización, estimamos el remolque en 25 minutos.
2: 2445, muy bien, está autorizado hasta Pudahuel, 360 límite Junín, Panamá 9 Neti de la pista 13, 50 hasta el Palomar y el código transponder 0403.
0: Autorizado 360 Pudahuel hasta Junín. La pista 1-3 Palomar 9-0-5-0 hasta Palomar y transponder 0403, LAN Perú 2445.
2: Correcto, mismo están a 25 de retroceso, ¿verdad?
0: Afirmativo.
2: Ok, afirmativo. Si pasan de 12-30 UTC, ya tendrían que tener horario regulado, ¿ok? Así que si se ven demora, me avisan por favor.
0: Perfecto, muchas gracias.
1: Chao.
2: Ya se ha autorizado LAN Perú 4-6-4.

0: Que buen día, Lima Víctor Silio, Oscar Golf, rumbo de pista de San Fernando Mil.
1: Dos niñas, 669.
0: 669, kilos para golf.

0: 382, mantiene en punto de espera. Argentina 1401, aterrizan en 1-3, 120 grados, 10 nudos.
1: Autorizado aterrizar en 1-3, Argentina 1401.
0: Gran Perú 2464, continúan para 3-0, Baires en 25-6.
1: Santa Baires 25-6, Gran Perú 2464, muchas gracias.
0: Buen día.

0: Buen día, me encuentro en posición 43, solicito traslado a 39 Alfa.
1: Aprobado el desplazamiento.
0: Aprobado el desplazamiento, notifico en posición.
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2: Mike Alpha, hold short 13, contact tower 128, dismount 85, go 7649.
1: One more down.
3: Argentina 1382, ¿ocupan y mantienen?

0: Mirano 401, aterrizar al minuto 57, Delta o Charlie y 21-9.
1: Recibido por Delta, salimos en 21-9.
0: Chao.

0: Muy buenos días, Águila 19 y para 50.
1: Izquierda, directo, S19, ascendero.
0: Correcto. Argentina 1-3, piso 1-3, 120.
2: Bravo, aprobado el curso, puesta en marcha.

0: Blue 4, muy buena.
1: En la 14-380 San Juan.
0: Copiando 380 San Cristóbal, Santa Rosario, a tubo 4 Bravo de la pista 23, 1-0-6-19 y el código de transporte era 1-6-7-0.
1: San Juan, 380 Rosario, a tubo 4 Bravo, 1-3, 5-0-6-19, 1-6-7-0 de San Marino.

0: Embarque 1410, listo radar.
1: 1410, muy bien. Y a Mike Alpha 13, que punto espera 28 con 65, ¿cómo era?
0: Mike Alpha 13, 28 con 1410, gracias.

0: ¿Qué tal? Buenos días, Hotel Potro Víctor.
1: Hotel Potro Víctor, muy bien.
0: Hotel Potro Víctor, respondiendo unos 632 con 1500 pies para 2000, según última instrucción, manteniendo eje de pista 05 San Francisco.
1: Recibido Hotel Potro Víctor, es 6 a 19 y notifican con 2000 pies.
0: Para 6 a 19 vuelve con 2000 pies Hotel Potro Víctor.
1: Cero, muy buenos días.
2: Lo mismo, no venden condición.
1: Recibido 1410, autorizado posición y despegue de 1-3, viento 120 grados, 9 nudos.
2: Autorizado ocupar y entregar de 1-3, 1410.

0: Embarque, buen día, Argentina, 1709 en Cuba.
1: Turno 2, el 7 precede colisión Smooper 3010-1026 y notificarán 5 millas al final de 1-3.
0: Smooper 3010-1026, 5 afuera, volvemos, 1709.
1: Correcto.
2: Parque, buen día, Zulu Romeo Ray.
1: Zulu Romeo Ray, muy buenos días. Hacia 6 a 19 por izquierda y 2000 pies, notifican con 2000. Correcto.

0: cierre de puertas para Santiago de Chile. 25 de cierre, bueno, entonces ya lo sabemos, caballero.
1: Recibido, continúan para 3.000, 3.000 pies el ascenso. De...
2: continúan para 3.000.
1: Correcto.
3: Unos 3 a 4 minutos.
0: Ok, recibido.

0: 650.
1: Perfect.
0: Buenos días, estoy taxi by Alpha Lima, stand number 05.
1: Taxi by Alpha Lima, stand by 605, go 7650.
0: Correcto. Lanzero 445.
2: Buenos días.
0: Bueno, caballero, su hora de despegue asignada 1230, 1230 en el aire.
2: 1230 en el aire, la Perú 2445.
0: Correcto. Acá en Perú 5811.
3: Adelante, la Perú 5811.
0: Bueno, va a estar comiendo autorización, están autorizados hacia el parque Pudahuel, nivel de vuelo 380, límite Junín, para Mar Nueva Neti, 513. Restricción inicial, el ascenso para nivel de vuelo 050 para vertical de borde Palomar, código transponder 0407 y su hora de despegue asignada 1240, 1240 en el aire.
3: Y hora de despegue 1240.
0: Esto es correcto, mencionado para su retraso y puesta a pasar.

0: Aeroparque La Perú 2445, listos al remolque, puesto más.
1: 445, probado sobre retroceso, puesta en marcha, atento tránsito de Gol, ingresando a posición número 5 y la técnica listos a rodar.
0: Retroceso bien sentido probado y atento con el tráfico, llamaremos listos a rodar, La Perú 2445.
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0: buenos días. Alfa Kilo la 24. Alfa Lima, correcto, Alfa Kilo 24.
1: Kilo 24.
2: Parte, buen día, Cantina 1590, la 11, en condiciones de recorrido que está pasando.
0: Estando Bucay a la 24,
2: por estar más, la misma marcha está libre del que está ingresando a la 24, tenemos que estar en el 24 de marcha. 1590.

0: Muy buenos días, Argentina 1469. Llegando a Banar con X-Ray copiado.
1: Argentina 1469, muy buena, 50 Banar, y ese es autorizado desde Banar, 1026, turno 3 en la aproximación.
0: 50, posterior INS, Zulu para 13, turno 3 en la aproximación, 1026, Argentina 1469.
1: Correcto.

0: 1549, aterrizan en pista 13, 120 grados, 13 nudos.
1: Aterrizamos pista 13, 1549.
2: Arthur, buenos días, 1936, ¿qué hora, papá?
0: Yankee Bravo, papá, muy buenas, adelante.
2: Espera de Thunder, 1500 para 2022, con eje de pista.
0: Bueno, 2000 pies inicialmente por izquierda de 6 a 19, atentos a mayor ascenso.
2: 2000 pies, directo 6 a 19 de la presente y queda atento para mayor, el Yankee Bravo, papá.
3: Marco, buen día, 1525.
0: Argentina 1725, muy buenos días, 50 Banar, y el S es solo autorizado desde Banar sobre 1026, turno 4 en la aproximación.
3: Bueno, llegamos para 5-6 de Banar, estamos en 1026, sobre 1026. Bueno,
0: motivo reducido. Te corrijo el QNH, 1026.
3: 26.
4: Y 1590, Lito Roa.
5: Muy bien, Lima Alfa 13 y en punto de espera 2875, vámonos.
4: Lima Alfa a 13 y 2875, muchas gracias, buen día, 1590.
0: Y Banar 7-0 el descenso. Correcto, el Yankee Bravo papá continúa en el 6 a 19, 3000 pies y va a ir en frecuencia 25-6.
2: Prueba 6 a 19 para 3000 y me repite el favor, baile.
0: Como no, 125.6.
2: 25.6, gracias, buen turno.
0: Chao.
1: Pakistan 8032, 5 miles final.
0: Coming 032, Roger, continue approaching. 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
1: Pakistan approach, Pakistan 8032.
0: 1549, aterrizaron minuto 27, Delta Charlie 219.
6: Bueno, ya, Delta 219, gracias.

0: 50 Banar y el SS lo autorizó de ahí.
1: 50 Banar, nivel 36,
0: correcto, inicia procedimiento. 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
2: Clear to land, runway 13, 8032.
1: 7, 15, 4, 9.

0: Parque 1469.
1: 469.
0: Voy a salir de la secuencia, tengo la acción 360, estoy alcanzando al tránsito que me precede.
1: Recibido.
0: Autorizado el 360 por derecha y vuelvo al localizador, ¿verdad?
1: Eso es correcto.
0: Gracias, muy amable.
1: Siempre con 2010. 1725 con 3010 sobre MUPA, realiza un 360.
2: 725 sobre, con 3010 sobre MUPA, realiza un 360. Estamos dentro de...
1: Para el 1469.
0: Sí.
1: Realice escape, señor.
0: Bueno, realizamos el escape publicado entonces, Argentina 1469 para 3000.
1: Eso es correcto, va a realizar escape 3000 pies.
0: Escape 3000 pies, Argentina 1469.
1: 1725, continúan con la aproximación.
2: Continúan con la aproximación, 1725.
1: El 1602, continúan con la aproximación.
3: Aeroparque, la Perú 2445.
1: La Perú 2445, mantienen punto de espera.
3: Mantenemos punto de espera, la Perú 2445.
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5: Parque muy buena, 1-4-8-9, la prueba de Banar, bien reducido y descenso a 7-0.
1: 1-4-8-9, correcto, bien reducido, descenso para 5-0 desde Banar, inician el procedimiento sobre 1026, turno 4 en la aproximación.
5: Bien reducido, turno 4, 1026, 50 y desde Banar iniciamos, 1-4-8-9.
6: Number 0-4.
7: Alpha Hotel of Lima,
6: 5-8-1-1, aprobó su retraso de puesta en marcha, te tengan que salvar para pista 1-3.
0: Vamos con Baires, 1469.
1: Correcto, para el nuevo.
0: Chao.

0: 489, reduzca a favor que tenemos despegue.
1: Reducimos, estamos con 180, reducimos un poquito más, ningún problema. Para 160 podemos, 1, 4, 0.
0: Recibido.

0: parque.
1: Charlie Papaiña, muy buenos días. Mantienen fuera de pista.
0: Mantienen fuera de pista, Felipe.
1: Correcto. India Kilo November, llamando adelante.

0: Parque Unido, noche 98.
1: Noche 98, buen día.
0: Consulta, ¿te llevo por ahí, Carlos?
1: Acá está, ahí ya te lo mando al Calafate.
0: Dale, gracias.
2: Acá anda. Con 10-04, 10-8-0-3-2.
3: A la vista en Argentina, unos 5. En Argentina, unos 5.
4: Aterriza, señor, 120 grados, 15 nudos.

0: 3-2-4 en punto de espera.
1: Sí, a 30 de despegue, nos habían asignado al minuto 3-0.
0: Eso es correcto, pero va a salir con demora.
1: Copiado.
0: 1725, minuto 34 de aterrizaje, activan por Delta y 21-9.
2: Activan por Delta.
3: Buenos días, Aeroparque, Argentina 1241.
0: Argentina 1241, 50 Banar y el SSL autorizado desde Banar, 1026 es el QNH, 5 en final notificará.
3: Perfecto. Entonces, 50 Banar, autorizado Zulu para la 1-3 y 5 en final la llamo. 1-2-4-1.
0: Correcto.
4: Muy buenos días, ingeniero. 1725, muy buena. Alfa Kilo a la 23.
5: Alfa Kilo a la 23. Buenos días.
0: Sobre 1026. Correcto, para 2500 pies están en condiciones. Sope para ir acortando.

0: Argentina 1469, adelante.
1: ¿Cómo le va? 50 y la prueba de...
0: 1469, 50 Banar, y el S-Sur autorizado desde Banar sobre 1026.
1: Sobre 1026, tenemos Banar y el S-Sur, que pinta 1369.
0: Correcto.

0: Alfa 1, 70, indicada, a favor. Aterrizaron minuto 37, activan por Delta Charlie y 20.
1: Vivo por Delta 1, 6, 2, 3.

0: Buenos días, Lima Víctor Iña Vizcachel, despegado de San Fernando, al momento con 1.600 para 2.000 ejes de pista.
1: India Whiskey Hotel, recibido. 2.000 pies hacia 6A19 y el código 1554.
0: Activa 1554 y a 6A19.
1: Correcto.
0: Bueno,

0: Hotel, continúan para 6619-50 y Baile 5 decimal 6.
1: Para Baile 125 decimal 6 con 050.

0: Perú 2445, confirme si están en condiciones de inmediato.
1: Afirmativo, la Perú 2445.
0: Bueno, recibido. Ocupan y mantienen pista 1-3.
1: Posición a mantener pista 1-3, la Perú 2445.
0: 1-2-4-1, antepongo un despegue.
1: Perfecto.
0: 1-4-6-9, notifican 5 en final.
1: 5 en final, volvemos, 1-4-6-9.
0: Argentina 1-4-8-9-4-0, activando por Delta Charlie 21-9.
2: Izquierda Charlie 21-9, buen día, 1-4-8-9.
0: Chau.
1: Tiene una aprobación de transmisión.
0: 3103, muy buenos días. 50 Banar, autorizado desde Banar. Notifican 5 final de 1-3 sobre 1026.
1: 50 Banar, anterior procedimiento de la pista 1-3, 1-3, 1-3, 1-3, 1-3, 1-3, 1-3, 1-3, 1-3, 1-3, 1-3, 1-3, 1-3, 1-3, 1-3, 1-3, 1-3, 1-3, 1-3, 1-3, 1-3, 1-3, 1-3, 1-3, 1-3, 1-3, 1-3, 1-3, 1-3, 1-3, 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
2: Charlie 7, piso 1, 3, 4, 4.

como turno. Atentos al ingreso a tránsito en final.

0: Y aquí lo November recibido. Descienda según carta, señor, el línea Kilo November. Argentina 1241, aterrizan en pista 13, 120 grados, 12 nudos.
1: Aterrizamos en 13, Argentina 1241.

0: 445, minuto 42, va a ir hasta 25-6.
1: 5-6, la miro 445, buen día.
0: Uno, cinco, nueve, cero, ocupan y mantienen.
2: Buenos Aires, nueve.
0: Tres, cero, siete, tres recibidos, 50 Banar, procedimiento ILS Zulu autorizado sobre 1026. Por el momento, 1-2-4-33, Delta Charlie, Sivan de 21-9.
1: Llegando a 29, Argentina 1241, hacia otro.
0: Chao. Argentina 1590, despegan de 13, 120 grados, 15 nudos.
1: Despegamos de 13, Argentina 1590. Pero Argentina 1241, buen día, liberamos. Alfa Kilo, la dice.
0: Muy buenos días, 5811.

3 recibido, 5 en final de 1-3, notificará. Checo 225, chequeé el altitud report que no está saliendo y 2000 pies a todo mantiene. Ok, no está saliendo.

0: Comisión San Final, Zona 3103.
1: Pista libre.
0: Aproximando, atento a pista libre, Zona 3.
1: No, 469, aterrizaron minuto 46, Delta y 21-9, hasta la vuelta.
2: Delta, 1-2-1-9, está vuelto, hacia 1.
1: Chao, gracias.
2: Chao, deja buen turno. Me lo borré y me perdí.
1: El Alfa Eco 225 sigue sin salir el altitude report.
0: No, 469, muy buena. Por Alfa Lima 9.
2: Alfa Lima 9, 469.
1: 3103, aterrizan en piso 13, 120 grados, 14.
0: Aterrizamos a pista 13, mar 3103.

0: Parque, buen día. El Sur Romeo, superando.
1: Sí, Sur Romeo, recibido. Continúan en el rumbo 50 y la espera va a ir a esa frecuencia 125 decimal 6.
0: Ok, 1256. Buen día, muchas gracias.
1: Correcto.

0: Marque superficie, Argentina 1-4-4, listo a rodar.
1: 5 ahora sí, continúan para 3.000 pies a Tobo y...
0: Para continuar, que voy a tener el punto de pista al otro lado. Recibido, Lima.
2: Vamos a cambiar.

0: El whisky Sur Roque San 25-6, señor.
1: Baile de whisky, usted señorita.
0: Ah, perfecto, no sabía esa información. Bueno, mantiene esta frecuencia.
1: ¿Esta frecuencia es 2000?
0: Correcto, 2000.
2: Déjale una semana atrás.
1: Muy agradecido.
0: Estamos 3103, aterrizaron minuto 49, liberando 219, hasta luego. 3073, continúan la aproximación, el viento 120 grados, 9 nudos.
3: Continuamos aproximación, 3073.
4: Parque Torre Bocía,
0: Argentina 1523, muy buenas, continúan aproximación pista 135, en final notificará 1026.
5: Parque Torre, muy buenos días, modo 3060 con la prueba de Habana.
0: 3032 recibido, trayectoria hacia Habana 60, reducido con turno 2, 1026 y confirma indicada.
5: Al momento, misma línea.

0: Lima, 3103.
1: Pondré una más para Foxtrot y 33 Alfa.
0: Alfa, Foxtrot 33
2: también. ¿Cómo nos avanza, Cerito?
0: ¿Quién está por ahí?
2: Au.
0: Hola.
3: 032, inician el procedimiento desde Banal con 50 en la San Final.
4: Aeroparque muy buena, sumador 3070, recopiado, 340 a Mendoza, van a poder.
1: Vayan copiando a Mendoza 340, están autorizados límite Junín, Palomar 9 en EPIS de la pista 13, 50 hasta el Palomar y 1665 el código transponder. Podemos descender 3070,
3: ¿verdad? Eso es correcto, 303.
4: 665, Harder 3070.
1: Correcto, me llama para el push y la puesta marcha.
4: Listo, vuelve 3070.
3: Hasta la vuelta.

0: 713-3 en la aproximación, reducido favor. El que te precede recién está liberando 50 desde Banar sobre 1026.
1: Sobre 1026, reducido para la 13. ¿Podemos continuar el descenso o para 50?
0: 5811, ocupan y mantienen piso 13.
2: 83 y mantener piso 13, capítulo 5811.
0: 1523, antepongo un despegue.
2: Sí.
0: 1771, continúan para 50 y 5 en final notificará.
1: 50 y final notificará, capítulo 771.
0: 3073, aterrizaron minuto 53, activen por Delta o Charlie 219, por favor.
3: Delta o Charlie, activando 213.
0: Correcto, 219.

0: Golfo 811 con pista libre, despegan de 1-3, 120 grados, 12 nudos.
1: Correcto. Yo, bravo.
2: Alfa Mike 32.
0: Reducido, autorizado.
1: 3000 reducido.

0: comunicar acá en tierra en esta prueba de motor y el de traslado de 39 alfa a 43.
1: Tierra, bueno, atentos al Global que está de delante y libre del mismo, pueden continuar a la 43.
0: Libre del Global, libre de la 43.
1: Correcto. Quiero a favor, muy buena. Muy bien, va a estar copiando. Autorizado 220 límite Rosario, a todo 4 Bravo de la pista 1-3, 5-0 hasta 6-19 y 1-5-1-1 el código.
0: De indicada, si pueden.
1: 5-1-1 el código.
0: 1-1, despegaron minutos 54, Baires San 25.
2: Baires 1-5, 16, agradecido, Javier 5-8-1-1.
1: Ah, bueno, Carlos, vuelvo a marchar.

0: 523, aterrizaron minuto 57, liberando por Delta Charlie y 219, hasta luego. Number 411, cross the runway, maintain this frequency and continue taxi to hold short runway 13.
1: Clear to cross, stay with you and taxi all the way down to 13 for November 411.
0: Affirmative.
2: Alfa antes de Lima, le tienen el paso al Global y después continúan para la 11.
1: Alfa antes de Lima, le tienen el Global y continuamos para la 11.
2: Correcto. ¿Podemos ingresar por kilo? Si tiene poquito, no hay problema.
1: Bueno, por kilo entonces y a la 11. 1, 5, 3.
0: Aterrizan en 1-3, 120 grados, 9 nudos.
1: Piso aterriza, piso 1-3, vamos a ver, 3-0-3-2.
0: Charlie Papá Lima, muy buenas. Trini Banar para 7-0 inicialmente y mantienen sobre 1026.
3: Tenemos 7-0 y 1026.
0: Correcto, turno 4 en la aproximación, atentos al descenso.

0: 3032, aterrizaron en la hora 1300, Gao Charlie y 219.
1: DC 219, 3032, muchas gracias.
0: Hasta luego.

0: Selesai baca di Bapak 5.
1: Continúe para 5-0 y vuelve a pista 1-3, ajuste 1026.
2: A la 3 Bravo y a Mike Alfa.
3: Alfa Mike, pues 3 Bravo.
1: ¿Vuelve?
0: Ahora sí, autorizado y él es el Charlie Papalio.

0: 1771102, el arribo Delta a la izquierda, 219, buen día.
1: Delta 219, Argentina 1771, chao, gracias.
0: Chao, chao.
2: Superficie Charlie Ray Sierra, posición 43, finaliza tres días.
1: Derechito a la 19, buen día. Gracias.

0: Adelante. Sí, ahí le confirmo.
1: Arque Torre, buen día, 1-3-4.
0: Buen día, señor. Ingreso en la pista, línea de mantenimiento.
1: Ocupamos, mantenemos pista 1-3, Argentina 1-3-4. Arque Torre, el Charlie Papa India.
0: Charlie Papa India, buen día, mantenga posición en India.
1: Recibido.

0: 4444, autorizar despegue Pinzón 3, 120, 12.
1: Despega 1-2-3, no.
0: Charlie Ray en San Fernando está con 700 pies, broken.
2: Mari 1-4-0-3.

0: Adelante, para 1-5-2.
1: Oro. Tenía 3-0-5 la salida, veo que no llegaron. ¿A qué lástima hicieron?
0: Sí, mira, ya están terminando el combustible, así que 5 minutos más ya estamos listos con puerta cerrada. Tres minutos más creo que está.
1: Vamos a hacer un segundo día.
2: 25-3, hasta luego, 1-3-3.
0: Chau. Lo esperamos.

0: Parece buena terminación, 1898, listo, la 8.
1: 1898, de la posición 8, y es un error.
0: Error, 1898.
2: 5 miles on final turn, 8192.
3: Number 41127, ¿están en frecuencia? Number 41127, ¿están en frecuencia?
4: Roger, good morning. 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

0: Ahora sí, listo, en la 10, el 1, sí, listo. Luego la pista 05, 2000 pies, rumbo a hacer.
1: November 680, right papá, a 619, 2000 pies.
0: 619, 2000 pies, les reo, papá.
1: Gracias, buen día.
0: 5 miles.
1: Approaching, continue approach.
0: Continue approach, 7892.
1: November 411274, take off runway 13120 degrees 11.
0: Bueno, creo que estamos bien. Vamos a ver. Cuatro, dos, cero, la radio.
1: Y continúe para...
0: Continúa para cero, cero, la radio.
1: Clear to land on runway 13120 degrees, 12 knots.
0: Clear to land runway 13192.
2: November, Golf 949.
1: Ayudarme a conseguirlo.

0: Aeroparque, buenos días, Lima Victor Hotel, Pollo Tango, próximo 2010.
1: Pollo Tango, buenos días, sigue para 5-0 el ascenso.
0: 5-0 para el ascenso y estamos todavía con rumbo 0-5-0.
1: A Dorbo, Dorbo y 50.
0: Dorbo 5-0, te Pollo Tango.
2: Liberando por Delta, Charlie Baño.
1: Usted gana posición 26 de a kilo. Alfa kilo 26 y 21.9.
2: Alfa kilo 26 y 21.9, es el 20 horas.
1: ¿Qué tú? Lo escucho.
2: Salud, Papa India, Alfa kilo era 26.
3: Salud, Papa India. Muy bien. Por kilo y lateral 14.
2: Por kilo y mantenemos lateral 14.
4: Ground 7-8-1-9-2 to Charlie.
1: A1-9-2. Muy buen día.
0: Muy buena, caballero, aproximando a punto de hacer a vista la 3.
1: Muy bien, entonces, ingreso a posición de despegue autorizado 1-3-120-12 nudos y el ascenso para 5-0 en la salida.
0: Para 50 en la salida y te pido stand-bar, 1-8-9-8.
1: Ahí.
5: Para Argentina 1-7-5.
3: 1-7-5-2, Lima, Alfa 1-3-28-85.
5: Lima, Alfa 1-3-28-85.
0: A los parques del hotel Pollo Tango 5-0 ya con rumbo a Dorbo.
1: Hotel Sustro Tango sigue con Baires en 125-6 para mayor ascenso.
0: 25-6 Baires, saludos, muchas gracias, Hotel Pollo Tango.

0: 1637. Oh, y probaban a para el Zulu. Sí, lo pueden hacer, pero hasta 4000 pies, 1027. Despegan 17, va a ir 125.6 para mayor.
1: 256, chavo, turno.

0: Bueno, continuamos a la vista.
1: ...75, buen día, para mantener el punto de espera, esperar el horario 5.
0: Parque Buenas, Lima Víctor, Kilo, Oscar Mike, descansando 2010, combo de pista de Johnson.
1: Kilo, Oscar Mike, al 6 a 19 y 2010 por ahora.
0: 6 a 19 y 2010, Kilo, Oscar Mike.

2 Papa Golf Room, ajuste con EH 1025. Sí, se lo digo.

0: back to Golf.
1: 7651.
0: Five one request back. I have Mike out and hold for runway 13. 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
2: Tránsito por debajo y ya lo llamo para descender 3000 e iniciar el ILS.

No, me avisan de pista 1-3. Charlie Ray Golf Papa Zulu, continúa el descenso libre y me avisan el localizador pista 05.

0: 249, hay chateco largo ahí que están cursando el plan. Bien, lo tenga, si tengo permiso. ¿Cuánto tiempo? 15 minutos, se autoriza la puerta. A distinción a lo que está en el tránsito.
1: Ah, intención, entonces empiezo a probar la puerta.
2: Papa Oizuru, comunican con 120, decimal 05, buenas noches.

0: Charlie Eco Lima, continúa en ascenso para 050, directo a 619 y Baires 25 segundos.
1: Baires 25 6.

comunicación le puedo utilizar radar. ¿Qué quiere poner en marcha? Papa Golf Zulu, comunican con 120 decimal 05, buenas noches.

0: Charlie Eco Lima, continúa el ascenso para 050, directo a 619 y va a ir 25-6, bombero.
1: Aires 25-6, 619 y para 050

0: 1-1 avisados el despegue de piso.
1: Vale.

0: 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Buenos días, Go 7651, 8.1813, you are ready.
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2: Autorizada 1-3, 1-6-3-7.
1: Bondi 5241, muy buena. Van a continuar. Descenso para 4-0, Trini Mooper, próximo a Mooper notificado.
2: 0-4-0-3.
1: Argentina 1752, minuto 25, 25-6, bombero.
0: 25-6, adiós.
1: Bondi 5241, 3000 pies y LS de Mooper autorizado, 1026, notifican 5000 pies. Blue,
0: sobre 1254.
1: Correcto.
0: 7 para Pulsa, si puedes apartar. Así va. ¿Podemos poder rodar?

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2: Parque, buen día, Lima Victor, Juliet, Zulu, Quebec.
0: Juliet, Zulu, Quebec, parque, muy buena.
2: 1200 para 2000 en el rumbo de la 0.
0: Continúa un ascenso para 3010 y por izquierda directo al 669.
2: 3000 y 669, Juliet, Zulu, Quebec.
0: Zulu Quebec, código transponder 1765.
2: 1765, reciclamos, Zulu Quebec.
0: Argentina 1637, minuto 27, fue el arribo, liberando 21.
3: Liberamos 21, gracias, vosotros.
0: Recibido, Zulu Quebec, continúan para 050 y para mayor comunican con Baires en 25.
2: Baile 25-6,
3: que es el que lo tengo.

0: muy buena. Posición número 13, viento, ¿no?
1: Tiro a la 13, gracias.
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1: Clear for a pushback and set up, down 8200 Niner.
2: 1256, go 7651, hasta la volta.
3: Es 143, continúan 3010, directo a Muffer, y el este desde Muffer autorizado, el ajuste 1026, 5 misos en final notificado.
4: Charlie Uniforeco, muy buenos días, mantienen 2000 pies en el grupo.
5: Hacemos

0: 5 millas, Bondi 541.
1: Bondi 5241, 120 grados 9 nudos, autorizados el aterrizaje pistómetro.
0: Autorizado el aterrizaje en 1-3, Bondi 5241.

0: Charlie Union por Eco, continúa en ascenso para 053.
1: Bueno, sí, Lima Victor, India Kilo November.
0: India Kilo November, parte muy bueno.
1: Bueno, ha despegado de la 05 de San Fernando. 03, buen día.
0: Recibido, continúan en el rumbo de pista de la 05 para 2010, India Kilo November.
1: Para 2010, India Kilo November.
0: 1803, muy buenos días, para 50 el descenso con la prueba ganar y atentos para mucho.
1: La prueba ganar, en esto de no volar.
0: ¿Sí, recibido datos del paciente?
1: Chapa. Informa 3, 28, 65, 30,
0: ya les confirmo para mucho.
1: Descenso para 3.
0: Ya estamos combinando la
1: muestra.
0: Charlie Union por Eco, hasta 5-0 el ascenso y Baires en 25-6, por favor. 5-0,
1: no, bueno. Carga 1-6-1-8,
0: 1-6-1-8, muy buenos días, mantienen fuera 0.
1: No te vas para.
0: Y aquí no me van a continuar en el rumbo de pista de la 05, ascenso para 050.
1: Para 050 y con el...
0: 1803, 3010, derecha directo a Mooper, y el ex autorizado desde Mooper, 1026, 5 minutos en final notifica.
1: Autorizado, vale, final de 1803.
0: Bondi 5241, minuto 33, 219.
1: 219, hasta luego, Bondi 5241.
2: Mike, Alpha, Hold Shark, runway 13, contact tower 128, small 85, sound like 139, good day.
1: Sí, vamos, 541, liberamos. Lima a la 31, 5241.
0: Chicos, tengo una aeronave próximo a 5 millas en China, ¿en un inmediato?
1: Sí, afirma.
0: Viento 120 grados 11 nudos, autorizados ocupar y despegar de inmediato de piso. ¿Cómo hacemos
1: de inmediato?
0: Smart 3143, continúen aproximando hasta los mínimos y atentos a pista libre, les voy a poner una salida.
1: Continúa
0: Víctor, India Kilo November, van a continuar el rumbo de pista de la 05 en ascenso para 050 y comunican con Baires en 25-6, que tengan muy buen.
1: Yo soy con Baile y continuamos, 050 de rumbo.
0: Marco 3, 120 grados, 10 nudos, autorizados el aterrizaje piso 1.
1: Autorizado aterrizaje piso 1, llamada 3, 1, 4, 3.

0: Kilo Lima, papá.
1: Kilo Lima, papá, parte Muna.
0: Muna, de pegado de 05, lo meto con la prueba de 669 en ascenso para los pin para más.
1: Por derecha, directo a 6 a 19, 3.000 pies el censo y va a ir el 25.6.
0: 3.000 pies, ya estamos con la proa 6.69.
1: Argentina 1.6, 1.8, código de transporte en 1.5.7.1.
2: 5.7.1.
3: Buenas, Argentina. 1.4.8.7, 9 millas de Banar y hasta 6.0.
1: 1.4.8.7, para prever 360 sobre Banar en condiciones de reducir para 1.8.0 nudos.
3: Sí, reducimos 1.4.8.7.
1: 1.8.0 nudos, Banar Mooper para... Se mantienen 6.0 el descenso y ya les confirmo por más.
3: Bueno, hasta 6.0 bien reducidos y Banar Mooper, 1.4.8.7.
1: El que le precede está 8 millas en acercamiento de Mooper, lo tiene a las 10 de su posición.
3: Copia 1.4.8.7.
1: 1.6.1.8, 25.6, buen brillo.
2: Chau, chau.
1: Smart 3070 detrás del 320 en final corta, ocupan y mantienen detrás.
3: El que acaba de aterrizar, ¿verdad?
1: No, uno más, que está próximo a las 5 millas en final corta.
3: Detrás del Airbus 320 en final corta, ocupan y mantienen piso en la 3 detrás 3070.
1: Liberando 20. 93070, disculpen, les corrijo la instrucción, la aeronave en final corta es un Bravo 737.
3: Recibido.
1: Argentina 1.4.8.7 y continúan descenso para 0.5.0.
3: Hasta 5.0, 1.4.8.7.

0: Se fue el 3143. ¿Cómo le va? Muy buenos días. Posición 8, vía Alfa Lima. Alfa Lima,
1: Argentina 1803, final de desarrollo.
0: 180 grados, 10 nudos autorizados el aterrizaje en pista 1-3, prevean liberar vía Charlie. ¿Sí?
1: Aterriza pista 1-3 y prevemos Charlie.
0: ...487, continúan para 043.
2: Para 40, 1487. Parece...
0: recibido, van a continuar en el rumbo de pista y ascenso para 056.

0: 1487. Tienen el tránsito a las 12 de la suposición, a 7 millas en Mupper al momento. Les voy a confirmar, continúen con 4-0 y les confirmo para la próxima.
1: Bueno, continuamos con 4-0.

0: Parque, buen día, Argentina 1461, Pro de Banar 65 para 50.
1: Argentina 1467, 3010, ILS desde Múper autorizado y notifican 5000 centilantes.
2: 1010 y 5 al final volvemos, Argentina 1467.
1: 1461, desde Banar 50, autorizado ILS 1026, 5000 centilantes notifican.
0: De Banar autorizado ILS Zulu, piso 13, sobre 1026, Argentina 1461.
1: 1803, 219.
3: 219.
1: 3070, 120 grados 10 nudos, autorizados el despegue de piso 13.
2: Despegue piso 13, 3070.
1: A los CAI 537, continúan sumando hasta los mínimos y atentos a pista libre, les voy a poner una salida.
2: Quedo atento a los CAI 537, continuamos con su acción.
3: Muchas gracias.
0: Park Tower, buenos días, Summit 139, holding point 18.
4: Summit 139, good morning, hold short, runway 13.
0: Hold short, runway 13, Summit 139.

0: Aracay 537, 110 grados, 7 nudos, autorizados el aterrizaje pista 1-3, prevean liberar vía Charlie.
1: Aterriza pista 1-3, libera por Charlie, Aracay 537.

0: 3070, minuto 43, 256.
1: 256, 3070, chao.
0: Parte. 5-0 y él es el banal autorizado, el ajuste 1027. 5 misas en final notifica y que le preceda 5 misas en acercamiento de Mucosa.
1: Muy bien, perfecto. Desde Banal, y desde Lupi, 27, volvemos a Costa. Sociales, como siempre, Aeroparque, buen día. Charles Ray, Bravo, Hotel November.
0: Charles Ray, Bravo, Hotel November. Muy buenos días, parte.
1: Buen día, la salida de San Fernando. 4 para...
0: Recibido, continúa en el ascenso para 050, la prueba es 619 y Baires 256, bombones.
1: Baires 256, hasta luego. Ahora monitor remonte 3.
2: Vamos aproximando, 1487.
0: Uno, 461. ¿Podrán, me dijo que reduzcan, chicos, les voy a poner una salida?
1: No problema, reducimos en otro sitio.
0: Bravo, Eco Union, por parte, muy buenas. Recibido, 3010, Trini, él es autorizado, 1027 el ajuste, establecidos en el localizador notificado.
1: Establecido

0: Al 537.
1: 537, activando Delta Alfa Santa de Kilo 21-9.
0: Llevamos Delta Alfa 21-9, Rafael 537-3.

0: 3881, muy buena, 50, ILS de Banal autorizado, 1027, 5 millas sin tirar notificación.
1: Sobre 1027, volvemos 5 millas afuera y autorizado ILS de la pista.

0: Argentina 1487. Chicos, necesito que activen para liberar pista vía Delta o Charlie y 219 que tengo un Kukai pasado de las 5.
1: Liberamos activante el 1487, gracias.
0: Si liberan vía Delta, Alfa está antes de Kilo, 219, chicos.
1: Delta está antes de Kilo, 219, 1487, hasta luego.
0: Argentina 1461, 090 grados 6 nudos, autorizado será aterrizaje piso 13.
2: Aterrizamos en 1-3, Argentina 1461.
1: Pista.
0: 1-4-3-2-1-3-2-1.
1: Y anima la 28, 1-4-3-2-1.
0: Behind Embraer onshore final, runway 1-3, clear line up and...
3: Behind Embraer onshore final, line up, runway 1-3 behind, standby 239er.
0: 1823, bien reducido, les voy a anteponer una salida.
4: Reducimos a máximo 1823.
0: Y el permiso de cero límite. La Plata, 8 transición de grama. 5-0 hasta La Plata y 1-6. Eco Uniform, continúa en la ILS para pista 05 y T05, que tengan buena ruta.
4: 120-05, hasta luego, señor Iglesias.
0: A139 at 080 degrees, 9 knots, clear.
3: Clear for
4: A139. Marca de superficie el 1461, muy buena, liberando por
0: 1461, muy buena, posición 2, Mike a la 2.
4: Mike a la 2, muchas gracias. Alfa Mike a la 2, 1461, está bueno.

0: comillas en final, Argentina 1823.
1: Caballero, posición 15 con nueva ruta, cuando tenga el permiso, agradecido. Recién acabo de hablar, cancelé ese plan de vuelo inicial que íbamos a Mar del Plata y presentamos uno a Bahía Blanca.
2: Ah, bien, bueno, todavía no hizo impacto en el sistema, ni bien tenga el sentido.
1: Agradecido, gracias. 504.

0: Parque, muy buenas. Argentino 13, 83.
1: 139, Romini 50, contact Pirates 125, decimal 6.
2: Pirates 125, decimal 6, damage 139, good day.
1: 1383, muy buenos días, 3010, directo a Mooper, y él es autorizado, 1027 el ajuste, 5 millas en final notificado.
0: 3010, Mooper, 1027, 5 millas en final notificado.

0: 340, muy buenos días. Desde Banat y el eje del ajuste 1027, 5 millas al final notifica. El tránsito que le precede está a 3 millas en alejamiento de Banat.
1: Pasaba las 5 millas de Marvel 3881.
0: Continúa aproximando, atentos a pista libre del colega que recién acaba de tocar.
1: Continúa Marvel 3881.

0: se mantiene todo, lo único que cambió fue el código. 1.6.5 a utilizar la puerta marca, los espero para agarrar.
1: Muy buenas, detrás de Airbus 3, ocupan y mantienen detrás.
2: China 1.8.
0: Alfa Mike.
2: Alfa Mike y a la 1.
1: 090 grados 7 nudos, autorizados el aterrizaje en pistón 3.
3: Autorizado aterrizar en pistón 3, Smarter 3881.

0: Superficie, Marvel 3181, Lindor, Monte Bravo, 3103 grados.
1: ¿Ese fue el 3181?
0: Así es.
1: 3181, ¿va a ingresar un Embraer por Mike que va a la posición de comando? ¿Qué libre tiene?
0: Sí, el Embraer.

0: Naval 49, ¿la viste el 320 en pista? Detrás del mismo, autorizado el cruce de pista, vía Juliet, manteniendo esta frecuencia, notifican Alfa, listos en el punto de espera 1-3.
1: Muy bien, autorizado el cruce de pista, detrás del tránsito, vía Alfa, y volvemos a 90 de 1-3, el 4-9.
0: Correcto, Marvel 3881, minuto 55, 21-9.
2: 21-9, Marvel 3881, salud.
0: Alfa,
3: bastante
2: de Maestro. 1-0-7, 5
0: millas
2: en
0: final noticia.
3: 1-0-7,
0: 5 millas en final noticia.
2: Aeroparque, buenos días.
0: Lima, Víctor, gol, se ha
2: metido,
0: parque, muy bueno.
2: Despegado de San Francisco. 1507.
0: En el rumbo de la pista, ascenso para 056.

0: Oddio, no, 373, grazie.
1: Fort Fox era 33, bravo, Marlon.

0: Aeroparque, superficie Argentina 1674, ¿no? Buenos días, estamos en la 17 de la
1: 1674,
0: hágalo, lo que espera Robert. Iniciamos en la 17 de la 1674.

0: Argentina 1341, bien reducido, les voy a poner una salida.
1: Reducido, vamos.
2: Bueno, esta en código.
0: Naval 49, los escucho entrecortados, por favor, si tienen el equipo.
2: El 49 está cabecera 1-3.
0: Detrás del 320 en final corta, ocupan y mantienen detrás. A ver, 3040, 100 grados, 8 nudos, autorizados de la tarifa de piso.
3: Autorizado, aterrizaje, 3040.
4: Superficie, Argentina 1-3-4. Bueno, vamos a demorar, así no se pierde aviso cuando...

0: Brasil Júnior.
1: Continúen la ILS desde Trini, chicos, y vayan comunicando en Hanfer en 120.05, que tengan buena vida.

0: Marvel 3040, minuto 01, liberando vía Charlie 219.
1: 04.
0: Sí, un montón, 504. Van a Bahía Blanca, vía Palomar 8 de Granada.

0: Naval 49090 grados 9 nudos, autorizados el despegue. Bombaire, ya me iba rara.
1: La plata 8 Belgrano, si es posible manteníamos que. Agradecido.
0: A las 7 va a ser el día alfa. Para que el 1341, 120 grados 7 nudos, autorizados.
2: Aterrizamos, gracias.

0: Yo creo 12, 20, ya sería 25, sería gestionar una idea, un plancito nuevo porque está caído. Bueno, ahí lo que sí, pero todavía no tengo aquí. ¿La de 504?
1: Bueno, siga para el 504.
0: El permiso dice 360 GT, la plata 8 con la gestión G de la unidad. 50 está la plata.
1: 6-0 está GG, la plata 8 general de grano, retención 050 para la plata, respondemos 1-5-6-0-4. Estamos en condiciones de push, cuando dispongo ya nada aquí.
0: De la posición 15, hágalo que se espera rodar.
1: Vuelvo a rodar, 2-4.
2: Parque, buen día, Argentina, 1-8-8-6.
0: 1-8-8-6 de la 9, ¿listo?
2: Afirma.
0: ¿Tiene un instante que están colegas liberando?
2: ¿Qué
0: 341, liberando vía ECO 29.
3: Gracias por todo, hasta la vuelta.
0: Buen descanso, ¿sí?
3: Gracias, Eto. Superficie, buenos días, 341, liberando por aquí.
0: 341, muy buenos días. La posición va a ser 03 Bravo vía Alfa Mike.
3: Alfa Bravo.
0: 1-1-0 grados 7 minutos autorizados el despegue de piso.
1: Gracias,

0: recibir. Coordine con tierra, si pueden hacerlo, a dónde.
1: Recibido, coordinamos con tierra y acepto salir de aquí y bueno, a rodar tu bolsa.
0: Sí, adelante.
1: Bueno, ¿le llegó?
0: No, no me llegó nada.
1: ¿Y el permiso?
0: Sí, correcto. Lo operacionamos por AICAR.
1: Marvel 3181, minuto 07, 256.
2: 256, Marvel 3181, buen día.
0: En un minuto. Correcto.
1: Bueno, debe estar.
0: Gracias.

0: Ahora marca Argentina 1-7-18, ahora sí, completamente listos en la 19.
1: Bueno,
0: quedamos atentos.
1: ¿El 1-6-7-4 listo?
0: ¿Qué tal, momento?

0: Victor, Argentina 1886.
1: 1886, Mai, Alfa, 1328, 85 en el punto de llegada, detrás de
0: Fuerza
1: Aérea, que ahora está
0: perdiendo con el... Bueno, Mike, Alfa 1328, 85, detrás de Fuerza Aérea, que está saliendo por Lima, 1886.
1: Oh.
0: ¿Alguna novedad para el 1778?
1: Sí, tiene tránsito detrás cuando se libere la autorización.
0: Muy bien, gracias.
1: Baja coordinando con tierra, 1778, cuando se libre del colega puede iniciar, y el código ahora es 1527.
0: Bueno, 1527 y liberando el tránsito por detrás, iniciamos el pull, 1527.

0: Marvel 3813, minuto 13, fue el arribo,
1: Librando 21-9 para el 3813, gracias, buen turno, buen día.
0: Igualmente, chicos, buen descanso.
1: Gracias.

4, vía alfa, Lima, 4, 3, 4. Y van a dejar salir el 37 por 5.

0: 1773, muy buenas. Continúan 3000 pies directo a Muffer 1026, notifican 5000 pies. 3000
1: pies directo a Muffer 1026, notifican 5000.
2: Marte, buen día. La de 504, próximo 9013.
0: La de 504, vayan previendo filme posterior del grano.
2: Prevemos filme posterior del grano, 504.
0: LADEX 504, Quilmes, Belgrano, libre ascenso para 360, 100 grados 5 nudos, autorizados a ocupar y despegar de piso notificado.
2: Quilmes, Belgrano, libre para 360.

0: autorizar hoy mismo.
1: Salida. Correcto, salida va a ser Quilmes o para 360.
0: Quilmes Belgrano y versión para.
1: Muy buena, mantiene el título.
0: Negativo,

0: 40, 1, 5, 4, 48, muy buena. Es un horario, 14:55 para su salida. En Belgrano, ustedes van a continuar en la salida. Viento 120 grados, 10 nudos, autorizados el despegue de Pichón 3.
1: Copiar 1886, autorizado el despegue de Pichón 3.
0: Vamos y mantenemos 1-3, 1-6-7-4.

0: Víctor, Víctor, 1-7-7-8, listo, rápido.
1: 778, Kilo, Alfa, 1-3, 28-7-7.
0: Kilo, Alfa, 1-3, 7-7. Aprovechado.

0: Argentina 1674, 100 grados 9 nudos, autorizados el despegue de 5 metros.
1: Autorizado el despegue de pista 13, Argentina 1674.

0: 6623.
1: Autorizado aterrizaje, pista 13, Argentina 1773.
0: Programa de salida 16.
1: Bandido 5212.
0: 5212, sí.
1: En la 31 con su luz copiado, 380 a Tucumán, estamos listos a copiar el 3.
0: A Tucumán entonces con 380 límite Ugala, Iván 4 Bravo, la salida. 50 hasta el 619, 1510.
1: Autorizado a Parque Tucumán, media ruta blanca, 380 Ugala, la ciudad de Iván 4 Bravo, 5319, nos mandamos 1510. ¿Me confirma?
0: Eso es correcto, señor.
1: Gracias.
2: Parque Torre, buenos días, atención. 777, espera por...
3: 1778, muy buenas. Detrás del 737 en final corta, ocupan y mantienen detrás.
2: Detrás del 737 en final corta, vamos, nos vemos detrás.
3: 1674, parque.
1: Sí, adelante.
3: A ver, un segundito. Chicos, código transporte 1512.
1: 1412, ¿me dijo?
3: 1512.
1: 1512, Argentina 1672.
3: Bailes, 25-6,
1: otra vuelta.

0: Argentina 1773, minuto 23 fue el arribo, liberando 21.
1: Liberando 21-3, 1773.
0: 121-9.
1: Y 21-9.
0: Correcto, buen descanso, chicos.
1: A la parte de superficie, muy buen día, tiene 1773.
0: 1773, muy buena. Lima y a la 29.
1: Lima a la 29, muchas gracias.
0: Autorizados el despegue de
1: despega de 1-3.

0: Vía sur. Cruzamos vía sur, decir el favor. Tiro Alfa Gol. Le van a ceder el paso al Bravo 737 rodando por Alfa, que ingresa por Lima, y posterior al mismo van a continuar Alfa al punto de espera de 1-3 y notifican listos en esta frecuencia.
1: Para el tráfico a la vista, le damos el paso y posterior Alfa hasta punto de...
0: Acá tiro 1-7-7-8, minuto 2-5, 25-6, bombones.
1: 25-6, perdón.

0: Parte superficie 1414.
1: ¿Cuándo? ¿De la 26 listo?
0: Listo, de la 26.

0: 1-6-3-0 de Pokémon.
1: No, tanto para cogerlo sin barato.
0: 1-6-3-9, recibido. Van a continuar el descenso para 4-0, directo a Mooper, 5 millas cuando estén próximos a Mooper, notificación.
1: 4-0 a Mooper.
0: Correcto, tengo un tránsito con 3.000 pies procediendo a Campo de Mayo, cuando lo tengo un poquito más lejos, les continúo el descenso.
1: Quedamos 4-0.

0: 6.
1: Vuelve a rodar 1-5-2-5 tengo de
0: ahora 1-5-7-0

0: el Argentino 1414 en condición de parar.
1: 1414, Lima Alfa,
0: Lima Alfa 1-3, 1-5, vamos a recibir, chau.
2: Parque, el Argentina 1-5-2-0, buenos días nuevamente, estamos para punto de Costa Mancha acá en la 8, en la 6 por 8.
1: 1-5-2-0,
0: muy bien, continuamos para 35 y siempre y...

conocer a la Peggy.

0: Buenos días, 81-93 request on 336.
1: A193.

0: Sí, buenos días. Lima Víctor, Kilo Charlie.
1: Kilo Charlie, eso, bueno.
0: Bueno, señor, estamos
1: en la Rosario, ¿correcto?
0: Lima.
1: Bien, ¿cúpele?
0: Está copiado.
1: 260 Rosario, tengo 4 grados la cantidad. 5-0 hasta el 6-19, 1-7-2-6. Recibido 1-4-1-4, 1-0-0 grados 8 nudos, ocupan y despegan de piso a 1-3.
0: Ocupamos y despegamos piso 1-3. 1-4-1-4.
1: 4 grados la calidad, 5-0 hasta 1-6-6-6. Parque Córdoba 3-8-0 Rosario, todo 4 grados, 50-60-19 y 6-6-7. Para el 3148, libre de tránsito 77 que tiene detrás, pueden iniciar.
2: Pisto radar, se llama 520.
1: 1520 hasta Mike y Matías.
2: Mike y Matías, 520.

0: 0 en Alfa Tango Alfa en Embraer. Detrás de él pueden continuar y a Mike 1-3 y 22-3.
1: Detrás del Embraer,
0: Mike
1: 1-3 y 28.
2: Aterriza en 1-3-1-6-6-3-9.
0: Era posición 11. Bueno, hágalo, el código es 1740.
1: Punto de espera 1-3.
0: 37 me mantienen detrás.
1: Termina el corpa, ocupa, mantiene detrás, 1-5-3.
3: Parte muy buena, gracias, 3 grados.

0: 14-14,
1: minuto 3-6, Baires 25-6, bombero.
2: 25-6, gracias, 1-4-1-4.
1: Lima, Quebec, Hotel Bravo, Quebec, parque.
0: Hoy una, el Quebec está cerca,
1: por izquierda, directo ascenso a 619, ascenso para 050 y Baires 25-6. Correcto. Hasta 5-0 la ascenso.
0: 5-0 la ascenso, Pedro.

0: aeropuerto de superficie, puede llegar a 164. 164,
1: ¿no?
0: 164 es la posición 25. Bueno, acepto,
2: Parque Argentina 1602. De la 20, en cuestión de puesta en marcha.
1: Aprobado,
2: Ahora lo llamo.
3: Tomar, por favor.
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0: Va, buenos días, buenos días. Estamos liberando.
1: Muy buenas, son 6:39, bastante. El despegue, ficho, no te. Argentina 1590, parte, muy bueno. Continúa en 3010, directo a Mooper, y él es autorizado 1026, 5 millas en final notificado.
0: El 1626.
1: 1.
0: Un poquito más.
1: Igualmente hay... Ya lo están desenganchando.

0: 3-1-4, bueno, ahí retrasé la TAM porque va a ir el número de escuadra en 3-1-4. Igualmente van a ser un par de escuadra. Cuando muevan la TAM, lo siguen detrás y 22. La TAM detrás. Lo pueden adelantar, le agradezco si salen por ahí. Ya se adelantamos por ahí. El 1626, cuando queden libres, pueden ir a rodar. Lima, Alfa, 1-10 y 22. Continúan descenso para 05, que le precede, lo tienen a las 10 de su posición, a unas 12 millas con 4.000 pies.
1: Bajo, ¿me repite, por favor?
0: Sí, el tránsito que le precede está con 4.000 pies, en este momento a las 11 de su posición, con procediendo a Mupper, a 8 millas en acercamiento de Mupper. Apenas pueda, los acortó también a Mupper.
2: Arque, buen día, 1-5-0-2-0-3.
0: Muy buenas chicos, prevean I-45.
2: Prevean I-45, 1-5-0.
0: Hagamos una cosa, 1-5-0, ocupan y mantienen pista 1-3.
2: Ocupamos, mantenemos 1-3, 1-5-0.

0: Argentina 1602, listo, Robert.
1: 02 por Kilo Alfa 13 y hasta antes de Mike.
0: Kilo Alfa para 13 y hasta antes de Mike 1602.
1: Muy buenos días, tengo permiso de horario para despegar por usted. Dice y es el horario de despegue, en condiciones, y el permiso 380 al Abulaz, Palomar 9 Nepi, 50 al Palomar, 0-4.
2: 1-2-1 por derecha, directo a Mupper, y el es 5 metros al final.
3: Derecha Mupper, 1-0-6. 5 pinóbulos, 1-8.
2: Correcto.
1: El permiso 380 Lábula, Palomar 9, 50 al Palomar y 1, perdón, 0, 7, 4, 4.

0: 오전 스테이커도 캐치해 봐라.
1: 10시부터 20시까지입니다. 10시까지. 아이 tiene chance de próximo a ingresar a las 6, vas a coordinarlo con tierra cuando quede libre, puede ingresar.
0: Coordinando con tierra, tengo que ingresar. Tengo que ingresar, quiero ver a ver.
1: Por 602, antes de Mike van a mantener, le van a ceder el paso en la tanqueta próxima al rodaje de Mike y lo siguen detrás.

0: Super, igual gordito.
1: Gol, gol.
0: Ahí. Acompaña y la aeronave va a la 141.
1: Excelente, bueno, retroceda, me avisa el listo rodado.
0: Entonces comenzamos push y la gente la hizo para rodar.
1: Correcto.
2: 150 nudos.
1: Recibido, ahora hay que otro. ¿Tiene la cápsula?

0: 1281, continúen aproximando, atentos a pista libre, les voy a poner una salida.
1: Puente 2, aproximación 1281.
0: 1590, vía Delta, si quieren, Alfa está antes de Kilo con precaución de 137 y 21. 1626, tránsito aproximando, pasando la zapatura a 5 millas, 100 grados 10 nudos, autorizado el despegue piso 9.
1: Kilo a la 16, 159.

0: 00 grados 7 minutos, autorizado el aterrizaje piso 9.
1: Para el 1281.
0: The control failure line up and wait behind. That's right. Aeropuerto. Aquí ya no me envergüen, bueno, en parte. Roger, 3000 feet, Banar and Trini.
2: Wilco, we'll fly Trini at 3000
0: feet. Descend to 3000 feet.
2: Affirmative, Wilco will descend to 3000 feet.
0: That's right. Gol Quebec November, muy buenas. Por izquierda, directo 6 a 19 para 3010 el ascenso y va a ir en 25 pesos.
3: Para 3010 el ascenso, 6 a 19 va a ir en 25
0: pesos. Argentina 1626, minuto 50, 25-6, buen vuelo.
4: Va a ir 25 segundos para Argentina 1626.
0: Argentina 1281, minuto 51, fue el arribo, y liberan Villa Delta, Alfa está antes de kilo, 21-9.
3: Delta, Alfa está antes de kilo, 21-9, gracias a vos.
0: Recibido, mantiene fuerte.
5: Parque Torres, no vamos a liberar con el avión que tenemos.
0: ¿Podrán continuar el viaje bastante de kilo?

0: Recibido, entonces continuamos por plataforma comercial, vamos hasta 90 de Eco y comunico 28-85, gracias.
1: Ocupan Eco y mantienen fuera de pista.
0: Recibido, ocupamos Eco y mantenemos fuera de pista. Oigo, chicos.
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3: Okay, with Byers now, 1-2-5-6, muchas gracias amigo, hasta una próxima, 91-93.
2: Hasta luego.
3: Sam 8-4-0 at Charlie.
4: 140,
2: good morning. Continue taxi via Alpha Hotel Zero.
4: Alpha Hotel Zero,
2: turn 8140. Back in November, Roger. Continue with ILS Zulu for runway 0. Report fully established. For that's correct. Bondi 5212, continue hasta punto de espera normal de pista 3, porfa.
5: Continuamos a punto de espera del 512.

0: Parque en Superficie, Argentina 1642, buen día.
1: Argentina 1642, muy buenos días.
0: Buenos días, bueno, estamos dando vía Alfa y próximo a Fósforo.
1: Pueden continuar al punto de espera y 2885.
0: Continuamos al punto de espera y 2885, Argentina 1642.

0: 81 por Kilo. Continue via Kilo and gate number 3.
1: Say again for 7140, Kilo Apron to gate 3.
0: Affirmative, Kilo Apron and position number
1: 3. Roger, then Kilo Apron, then position number 3, 7140, so long.
0: Aero 6538, recibido. Patrón 0320 de la TAM, detrás de ustedes, colisión con tierra, para iniciar de la posición 5 posterior hacia atrás.
2: Recibo posterior tránsito de la TAM, 6538.
0: Correcto.

0: 14,
1: Kilo Kilo Kilo Abram. Abram, Kilo Abram, gate 37140. We are just waiting for some passengers to sit down.
0: Okay, that's my problem.
2: Móviles, autorizados el cruce de pista Viejo.
3: A la región que pasen ellos, comencemos a tomar el cruce. Gracias.
2: Parque 1763. 1763, muy buena.
4: Bueno, estamos a 15 grados.
2: Exactamente, sí, sí. Por ahora mantengan prueba hacia Banar y bueno, ¿qué le dijo a Baires del descenso? No, no, no, es la recorrida normal, lo que pasa es que bueno, como hay muchos ingresos se está dando la estimada aproximación por ahora, pero decimos que no va a haber mayor demora igual, ¿eh?

0: 120 decimal 05. Buenas. Muy bien, 3000 pies, Banar, Trini y LS Zulu de pista 05 de San Fer.
1: Cuidado. Parque, Godoy Quiroz, finalizó el cruce de pista.
0: Recibido, con Super 21-9.
1: 21-9, gracias.
0: 3148, vayan ocupando pista 1-3.
2: 0639, código 1637.
1: Correcto.
2: Bueno,
1: sí,
2: lo que tenga, buen día, hasta luego.
1: Gusto rodar en Marlon 3103.
2: 3100 Foxtrot Alfa 13 y 2885, hasta la vuelta.
1: Foxtrot Alfa 13 y 2885, puesto 1, saludos.

0: Del residuo con super en 21, ¿eh?
1: Buen día, parque 1763, asistente ahora.
0: 1763, bueno, Banar 50, desde Banar autorizados ILS Zulu de la pista 13, el ajuste 1026, lo que sí te pido lo más reducido posible, así puedo sacar lo más que tengo 90.
1: Bueno, entonces Banar y reducido, así que 50 y para ILS Zulu.
0: Correcto, Smart 3148, pista 13, el viento 110 grados, 7 nudos autorizados el despegue.
2: Autorizado.
0: 1602, muy buenas, cabecera aérea, ocupan y mantienen.

0: 1602, inicial para 3000, el precedente en la landa 4 horas, autorizado el despegue de la pista 1-3, el viento 097.
1: Despegue 1-3, para 3000, 1-6.
0: Correcto.

0: 25-6, nos vamos.
1: Para 50 de Remar, 314, se lo voy a hacer.
0: Chao, chao. El Bondi 5212, ¿están listos?
2: 0320 tránsito detrás, libre del 320, iniciando la 7.
1: Libre del tránsito, aprobado de la 7, marca 0020.

0: Condiciones el 521.
1: Se conocen nodos, muy bien. Ocupan y despegan de la pista 1-3, el viento en superficie 1-0-0 grados, 5-2.
0: Autorizado ingreso, compare y despega de la pista 1-3, 5-2.
1: 1-6-0-2, despegaron minuto 0-3, ya puede encontrar su ascenso para 0-5-0 y contactan Baires en 1-2-5, encima del 6, vámonos.
2: 5-0 y Baires 25-6, Argentina 1-6-0-2, buen día, gracias.
1: Hasta luego.
3: Aeropuerto GTR, buen día, Argentina 1-6-4-2.
1: 1-6-4-2, muy buenas. Quedando turno 1, programa, mantengan el punto de espera, ya les confirmo.
3: Turno 1 y mantengan el punto de espera de 1-3. Gracias, que tengan 1-6-4-2.
1: Bien. 1-4-1, bueno, cuando completen el descenso, para mayor descenso, 50 van a autorizado y el S-Sur de la pista 1-3.
4: Revisado 360, 50 van a y el S-Sur.

0: No, ¿me habías llamado recién? Perfecto, te espero resolver. 1-6-4-2, ¿estás para un inmediato?
1: Afirma, inmediato.
0: Bueno, inicial para 2000, ocupan y despegan de la pista 1-3, el viento 1-0-0 grados, 7-2.
1: Autorizado, ingreso, posición de despegue y ascenso para 2000, en esta vía, que final 1-3.

0: Parque Torre, Marvel 3100, buenos días. Punto espero 1-0.
1: 3100, muy buena, mantengan en punto espera, ya les confirmó.
0: Mantenemos.
1: 5212, despegaron minuto 05, el ascenso para 050 y parecen 25-0, vamos.
2: Bueno, 050, 25-6, gracias, buen día.
1: Pero...
3: ¿El destino?
1: 1763, pista 13, el viento 0 grados, 7 nudos, autorizado a hacer aterrizaje.
4: Autorizado a aterrizar pista 13, Argentina 1763.

0: presión sobre la puerta marca 15 grados.
1: 4-2, alcanzando 2.000 pies.
2: 642, bueno, por ahora para 3.000 pies el ascenso, yo le confirmo mayor.
1: Para 3.000 pies, Argentina 1-6-4-2.
3: Que muy buenos días, Argentina 1-6. Descenso para 6-0, prueba ganar.
2: 1667, muy buenos días. Bueno, prueba, mantengan prueba hacia Banar, en descenso para 5-0. Y desde Banar utilizabas ILS azul de la pista 1-3.
3: Prueba Banar, 0 descenso.
2: Correcto. El Smartbird 3100 posterior al MAX en final de pista 1-3, ocupan y mantienen detrás.
1: Posterior al MAX en final corto, ocupa y mantiene 1-3 detrás. Smartbird 3100.
2: Correcto, 1642, ya pueden continuar el ascenso para 050 y contacten Baires en 125, decimal 6, vámonos.
1: Para 50 ascenso y Baires 1256, gracias, buen día, 1642.
2: Chao, nos vemos.

1763, minuto 10 el arribo, por Bravo, aquí 9 TFN.

0: 63, muy buenas a la 19.
1: Realizamos el despegue, el viento 090 grados, 7 nudos.
2: Aeroparque, Parmeder, 3020,
0: Tres 3020, inician el rodaje vía Mike Alpha 13, 2885, buen vuelo.
2: Mike Alpha 13, 2885, sí,
0: vamos a bajar el 3020. Buen día.
1: Buen día, ¿en condiciones? Muy bien, ocupan y mantienen, pista 3.

0: Aire, la 0, aparece en 25-6, nos vemos.
1: Ay, 25-6, gracias por todo.
0: Chau, chau. Hay 538, inicial para 3000 pies, autorizados el despegue de la pista 1-3, el viento 1-1-0 grados, 6 nudos.

0: Aerosky 538, despegaron minuto 1-3, el ascenso para 050, contacten Baires en 125 decimal 6, Bomolo.
1: 25-6, el ascenso para 5000, Aerosky 538.
0: Pero.
1: Muy buenos días.
0: Estamos listos.
1: Navegación a Rosario y regresan.
0: Afirma.
1: Bueno, recibido 1026, 1-3 en uso, si están en condiciones de rodar, a 90 de pista por Juliet.
0: Revolvemos. Giro Chile. ¿3020 están por acá?
2: ¿Qué torre? Muy buena tomada, 3020, vamos a esperar a pista 3 en condiciones.
0: ¿Están listos para un inmediato?
2: Sí, en condiciones.
0: Vayan ocupando pista 3.
2: Ocupamos y mantenemos en 3, tomada 3020.
0: 3141, minuto 15 el arribo por Charlie, superficie 21, te espera, nos vamos.
3: Charlie, superficie 21, solo para 3141.

0: 0020, pista 13, el viento 090 grados, 9 nudos, autorizado el despegue. El 1667, continúa aproximado, te propongo un rolling rápido.
1: Continuamos aproximación, en el momento 5 millas, el 1667.
0: Muy bien.
2: Salimos a posición 2 en Marbol, 3, 1, 4.

0: 3882, muy buenos días, se pasó el permiso y horario de despegue.
1: Adelante.
0: 340 autorizado hasta Junín, salida Palomar 9 Neti, mantiene 50 Palomar en el código 0456.

0: autorizado entonces 340 hasta Junín, Palomar 9, la transición METI 050 hasta Palomar 0450,
1: correcto. Horario de serie 1600, notifican 10 minutos antes para iniciar retroceso.
0: Horario de despegue 1600, 10 minutos antes, por la máxima 380.

0: 748,
1: ¿qué llamó? La 32, una hora continua. 748, para liberar hoy a Fotro.
0: Preveo por Fotro, correcto.
1: Pues.

0: 667, minuto 19, Charlie o Delta y Supremo.
1: Gracias,
0: chau. Chau. 186, muy buena.

0: Torre, buenos días. Kilo Charlie Eco.
1: Eco, adelante, buen día. Muy bien. Vía Juliet, autorizado a hacer el cruce de pista.
0: Juliet, autorizado a hacer el cruce de pista.

0: Parque, el Bravo Eco Uniform, buenos días.
1: Bravo Eco Uniform, buenos días.
0: Despegado de San Fernando, al momento 1500 pies para 2000 pies, manteniendo heading de pista.
1: Muy bien. Pueden continuar por izquierda, prueba hacia 6 a 19 y siempre para 3000 pies por ahora.
0: Para 3000 por izquierda, prueba de 6 a 19, Bravo Eco Uniform.
1: Correcto.
2: Tiro Charlie Eco, cruzó pista.
1: Muy bien, alfa punto cero, mantengan esta frecuencia y me llaman nuevamente en condiciones.
2: Muy bien, alfa, mantenemos esta frecuencia, en punto de cero le llamamos, gracias.
1: Alfa Eco 186, siempre con 3000 a tobo y vayan comunicando con Baires en 25.6, chicos, nos vamos.
3: Gracias.
1: Hello.
3: Recibido, a la posición número 30, pues.
0: Bien, vamos con la 30. Parque de la Argentina, Golf por Bravo.
3: Golf por Bravo.
4: Muy buenas tardes, estamos en posición 29, necesitamos autorización para traslado a posición 44, ¿puede ser?
3: Bueno, te confirmo cuando sea posible.
4: Ok, mantenemos.

0: Otro turno detrás de Saigondi, 2785 para salir. Te quedamos en día, Argentina, 748.
1: Chao, hasta luego.
2: Marque, muy buenos días. En Lima, Víctor, India Whisky November, alcanzando
3: a... India Whisky November, muy bien.

0: Mooper 3000 sobre 1026, el ajuste 1026, la ILS Zulu de pista 1-3.
1: Mooper 3000 sobre 1026,
0: ILS. Perfecto, Bravo, Echo Union, por siempre por hacia 669, 3000 pies y vaya comunicando ahora con Baires en 125 decimal 6, bomboleo.
2: 125 decimal 6.
0: Chao, hasta luego, nos vamos.
2: Kilo Charlie,
0: Eco, muy buenas. ¿Ocupo un mantil en pista 1-3?
2: Ocupamos y mantenemos 1-3, Kilo Charlie.

0: Buenos Aires, go 7640, descend to 6000.
1: Go 7640, buenos días. From present position, continue to Banal, flight level 050, clear Alex Zulu for runway 13, altimeter 1025.
0: Altimeter 1025, descend to 050, go 7640.
1: That's correct.
2: Parque Torres, 1748, buenas.
1: 1748, muy buenas, ¿pero bien demoras?
2: Negativo.
1: Vayan ocupando pista no 3. ¿48?
2: No.
1: Muy bien. Go 7640, continue direct to Mooper position 3000 feet, altimeter 1025, clear ILS Zulu for runway 13, report 5 miles inbound.
0: Mooper 3000, 1025, we report final, go 7640.

0: Número 3000 en línea Wilson Amber Park.
1: Final 5000 pista 1-3 notifican.
0: Final de 5000 de 1-3 notificar en línea Wilson Amber.
1: Kilo Charlie Echo, despegaron minuto 25, el ascenso para 050 y Baires en 25-6, nos vemos.
2: 050 y Baires 25-6, gracias.
1: Claro, nos vamos. 748, inicial para 3000 pies, autorizados el despegue de la 1-3, el viento 080 grados 5 nudos.

0: Notificado.
1: 2885.
0: Ok, 25, vamos.
1: Correcto.
0: Súper, sí, sí, muy bueno. Y nuevamente, el director Oscar Delta Gol, a persona de Rosa.
1: Oscar Delta Gol, recibido, inicia en el rodaje a 90 de pista por Castellilla y con la torre 2885 hasta la vuelta.
0: Bueno, por aquí entonces, a 30 de espera y 20 de 35 con la torre para el cruce de Oscar Delta Gol.

0: Sam, Sean final, 5 miles out, go 7640.
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0: Standing by, go 7640.
1: Última, por favor, hotel, tránsito final corta. Perfecto, Zulit entonces, en superficie en 21 de Teherán.
2: Zulit, superficie 21-9,
1: 7640, runway 13, wind 090 degrees at 7 knots, clear to land.
0: Clear to land, runway 13, go 7640.
1: Oscar Delta Golf, muy buenos días. Mantengan en punto de espera de Julia de India, perdón, ya les confirmó.
3: Mantenemos, ya.

0: Uniforme Bravo, sin detenerse, vía ECO, AUTA.
1: Ok.
0: Golf Uniforme, no, correcto, Oscar Delta Golf, vía India, AUTA.

0: Hacemos el cruce de pista.
1: Hacemos el cruce, Oscar, el tabla.
0: Gold 7647, ground minute 33, Bacayan Bar Bravo, contact the ground on 121 decimal niner.
2: Bacayan Bar Bravo, 121 niner, Gold 7640.

0: Delta Golf, no has cruzado pista, mantengan esta frecuencia, me llama nuevamente en punto de espera de la 1-3.
1: Perfecto, pista liberada, mantenemos por esta, vamos por Alfa y volvemos en punto de espera de la 1-3.
0: Correcto.
2: Back number 5, Alpha Delta Lima.
0: Bueno, de la presente vayan por Iaseiza, ah no, miento, van para La Plata ustedes, por ahora el rumbo de piste 3000.
1: Rumbo de piste 3000.

0: Muy bien, con Super Golf, pista 1-3, el viento 1-1-0 grados, 7 nudos, autorizados el aterrizaje.
1: Aterrizado 1-3, Lima, Héctor, Kilo Fox.
0: Charlie Quebec, Víctor, continúan en el rumbo de pista, el ascenso para 400, libre 400 y comunican con Baires en 25-6, nos vemos. 25-6.

0: 017, muy buena. Cinco y les. Mesa de la 1-3, notifican. Kilo Alfa Golf, minuto 38 de arribo por India y Super en 21-9.
1: India, 21-9,
0: chao, chao.

0: adelante.
1: Muy bien, Neuquén con Alfa copiado 360.
0: Recibido 360 Sucar, salida Palomar 9 de Torul, mantiene el 50 al Palomar, tiene el código 1566.
1: Autorizado 360 Sicar, Palomar 9, transición Torun, restricción 50 al Palomar, respondemos 1566, es marco 3175.
0: Correcto.
2: Subatín, ejecuta al favor, Corintia, con señalero a la vista.
0: Recibido, señor, que tenga buen día.
2: Gracias.

0: Por Delta Golf en el aire, minuto 39, el ascenso para 0-0 y vayan con Baires en 25-0, nos vemos.
1: Perfecto, a todo 4 grados, 5000 y 25-6 con Baires. Hasta la vuelta, gracias Oscar Delta Golf.

0: Negativo, ahí está para abajo tuyo, sin altitud report, debe ser un Panther, pero no está en esta frecuencia, ¿ok?
1: Copiar la información, sí, lo teníamos en pantalla, lo estábamos buscando, pero no lo veía visualmente. 3017, ya la pasamos.
0: Dale, perfecto.

0: sí, sí, está Tinati Turepol, así que estimo que debe ser algún cruce de Sanford para Palomar o algo por abajo nomás.
1: Perfecto, ya no hubo resolución ni nada, así que estamos bien.
0: Perfecto, bueno, ya la pista ya quedó libre, autorizado el aterrizaje en pista 13090 grados, 8 nudos.
1: Copiado, autorizado aterrizaje en pista 13, 0 3017, gracias.

0: Superficie, buenos días, 3017, liderando por...
1: Buenos días, 3017, continúan por Alfa, posterior Mike a la 32, Alfa.
0: Alfa, Mike, 32, Alfa, 9317, gracias.
2: Supara, 938-828-4, de retroceso tentativo.
1: 3882 en la 4, recibido, inicio y notificar a radar.
2: Autorizado retroceso tentativo, no puede robar 382.

Oscar Romeo, muy buenas. Ciudad de Condiciones, puede proceder de la presente SOPEP 2500 sobre 1025 el ajuste y el S Zulu de 05 de San Fer. Establecido.

0: Perro, muy buenas, 1641, Cooper.
1: 1641, muy buenas. Cooper, 3000, sobre 1025, el ajuste 1025 y el SSU de la pista 1-3 y notifica fila 5 millas.
0: Cooper, 3000, sobre 1025, el volver.
1: Muy buenas. Bueno, de la presente todavía mantengan prueba hacia Trini 3000 pies. Son turno detrás de un, ya te digo, un Charlie 560. Trini 3000 y el SSU de la pista 05 de Sanfer.
2: Y bueno, eso se llama 8, 5, 3, 3, 3, 3, 3, 3, 3, 3.

0: Romeo, vayan comunicando con Sanfer 120, decimal 04. Whisky Eco Eco, bueno, Trini 3000, reducido te pido nomás que el que te presté estaba un poquito lento todavía, 1025, me llaman en SOPEP.
1: Recibido, vamos reduciendo un poco más.

0: Tranquilo, Charlie, Eco, el arribo minuto 5-3, consulta, ¿van a comercial ustedes o vuelven nuevamente ahí al sur?
1: No sabemos.
0: Bueno, vamos a hacer lo siguiente, liberame por Delta hasta antes de Kilo y ahí anda comunicándote con la empresa a ver qué te dicen.
1: Dale, dale.

0: 0 Bravo, ¿qué?
1: Autorizado, 71641.
0: Buenas tardes, Ciro 8000. ¿Cómo no? 100 Bravo, 7-9.
2: No, ya te confirmo, entonces mantienen antes de
0: kilo. Ok, antes de kilo estamos, Charlie.
1: Tenemos 69.

0: acercar Viejo, continúa por Alfa, ocupa lista y 2885, prevean la 66.
1: Alfa, eco, fuera de pista y 2885, prevemos 66, 18.
0: Correcto.
1: 1542, listo, rodar.
0: 542, May Alfa 13, 2885, buen vuelo.
1: May Alfa 13, 2885, buen turno, 542.

0: Eco, eco, vayan comunicando con Sanfer en 120-05, 20-05, voy en arriba, hasta la vuelta.
1: Gracias, hasta luego.
0: Chau.
1: Parque Torre del Kilo Charlie Eco, calle Eco para el cruce de pista.
0: Kilo Charlie Eco, vía Eco, autorizado el cruce de pista.
1: Vía Eco, autorizado el cruce de pista, Kilo Charlie Eco.
0: Uno, seis, cuatro, uno, minuto cinco, seis, el arribo, Charlie, super, en 21-9, nos vemos.
2: 21-9, nos vemos. Supervisión, buena, señor 641, llegando por Charlie.
3: 641, muy buena, hasta su frente la 21.
2: A la 21, gracias.
3: Chao.
4: Parque muy buenas, Argentina 1243, otra vez 90 con la prueba ganar.
0: 1243, muy buenas. ¿Muffer 3000 en condiciones?
4: Vamos a continuar un poquito más, estamos un poco altos.
0: Bueno, cuando puedas, si estés en condiciones, puedes ir a Muffer 3000, sobre 1025 el ajuste y el SSL de la pista 1-3 están autorizados.
4: Excelente, cuando estemos en condiciones volvamos a Muffer 1025 y 3000, 1243.
0: Correcto.
1: Procesor
0: 02,
1: teníamos
0: 1600
1: al despegue, ¿podemos ir ocupando?
0: Vayan ocupando,
1: pistón
3: 3,
0: chicos.
1: Ocupando, no, 3, procesor.
3: Adelante.
1: Buenas tardes, en la 13.
3: Recibido
1: 1804,
3: iniciando la 13.
1: Digamos, bueno, listo, gracias.

0: Parque Torre, muy buenas, 1542.
1: 1542, muy buenas, ocupa Nevantil en pista 1-3.
0: Ocupa Nevantil en pista 1-3, 1542.
1: El 1-2-4-3, me avisan porfa cuando vayan mirando para Mooper, así el que está atrás se va metiendo, ¿eh?
2: Sí, estamos próximos.
1: Pecado.

0: Aire, el ascendero, va a ir en 25C, nos vamos.
1: Sí, va a ir hasta la hora de llamar al 382.
0: Hasta luego.
2: Request taxi tank 0833.
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0: Afirmative. Bueno, me llaman en fila 5.
4: Aire, 6 Aeroparque, perdón, buenas tardes, Argentina 1495.
0: ¿Llamaste a todos lados?
4: Llamé a todos lados, sí, me levanté a las 4. 495, y con la prueba de Banar para 5-0.
0: Banar, o si estás en condiciones, representa Mooper 3000 con esa velocidad y 1025 el ajuste, y el S Zulu de la pista 1-3.
4: El S Zulu de la pista 1-3, 1025 el ajuste, 3000 y hacia Mooper, entonces 1495.
0: Correcto, que te precede es un Max, también un similar que está ahí a un minutito de Mooper.
4: Ok, buscando el tránsito.

0: 542, minuto 01 en el aire, el ascenso para 050 ahora y Baires en 25.6, nos vemos.
1: 50, Baires 25.6, hasta luego, 542.
0: Chau, chau.

0: Embarque 1, Amaror 3175, 6
1: Llamando adelante.
0: Amaror 3175 en la 9 en condición de represión.
1: 3175 recibido de la 9. Puede iniciar y prevean por Lima si están en condiciones.
0: Empresa de represión se enseña, prevemos Lima, Amaror 3175.
2: Power, muy buenas tardes, Sam 0-3
3: holding point 1-3. 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
3: Correct.

0: Banar Trini 3000 sobre 1025, el ajuste 1029 de la 05 de San Fernando. Correcto. Full establecido, notifican. Cero, cero, grados, el aterrizaje.
1: Autorizado, 3, 1, 2, 4, 3.
0: Correcto.
2: Aeroparque Argentina,
0: 1804. 1804, muy buenas. Tránsito en fila de la compañía posterior mismo, ocupen y mantienen detrás. Correcto. 1495, si puedes reducirme un poquito más, así te interpongo la salida.
1: Sí, no hay problema, ahí vamos, ahí no noto.
0: Gracias. Tres, uno, seis, dos. Muy decente, vayan corrigiendo a Muffer para 4040, ya te confirmo mayor descenso. It's 033, Airborne Minute 05, continue climbing flight level 05, turn contact, Verizon 125.6, ciao ciao.
3: Over to Baire 052 and climb flight level 050, thank you, 033, thank you so long.
0: 125.6.
3: 256, roger, thank you, 033, thank you.
0: Ciao ciao.
3: Ciao ciao.

0: 1-2-4-3, minuto 07, activando por Bravo y superficie 29.
1: Recibido, vamos a salir por Alfa.
0: Bueno, por Alfa entonces, activando por Alfa, tránsito en corto y te tapo una salida.
1: Sí, sí, ahí activo.
0: Así es. Impecable.
1: Bueno.
0: El 4 pista 1-3, el viento 080 grados, 7 nudos, la pista quedando libre, autorizado se le pegue.
2: Brazo.
3: Muy buenas, 1-2-4-3,
2: quiero la 18, Argentina 1-2-4-3.

0: El November 324 Lima, si están en condiciones pueden poseer a SOPEP 2500, ¿eh?
1: Buen día, Argentina 1261, otra vez. 0250, buenas tardes.
0: 1261, si están en condiciones pueden volar por izquierda a Muper 3000 sobre 1025.
1: A Muper 3000 sobre 1025.
0: Perfecto, notifican final 5 millas de 13. 1804, minuto 08 en el aire para 50, Ibaires en 25.6, nos vamos.
2: 50, Ibaires 25.6, 04, no, muchas gracias.
0: Chau, chau.

0: Arribo, di ahí atento al aeropista y super en 29.
1: Muy bien, vuelvo Bravo, si no te molesta, y 29.
0: Bravo, no hay problema, activando un poquito nomás te pido.
1: Sí, sí, sí.
2: Parque Mora, Marlboro, 3175, punto de espera de pista 1357.
0: 3175, tránsito en final de la compañía, un 321, postre al mismo, ocupen y mantienen atrás.
2: Sería el 321 en final, lo ocupa y mantiene atrás, Marlboro, 3175.
0: Correcto.
3: Argentina 1495, muy buenas, Alfa Lima y a la 8.
2: Alfa Lima a la 8, 1495.

la última vez que se pasó el permiso. ¿Van por asada ustedes? Ah, porque tiene la paloma nueva.

400 de dinero que yo saqué, la salida de La Plata 8 Belgrano, mantiene 50 La Plata, 1547.

0: 1-4 el arribo, Charlie o Delta y superficie 29.
1: Charlie Delta, superficie 29, 3-9.

0: pasado, atención del Paraguay, 350 Gualeguaychú, Landa 4 Bravo, máximo 50619 y en el código 0463.
1: Argentina 1261, pista 13, el viento 100 horas, autorizado hacia la 3AG.
2: Autorizado a 3AG, 1261 horas.

0: Esto para 050, para irse en 25C, nos vamos.
1: 3-25-6, hasta luego, 3-1... 3-1-5.
0: Chao, chao.

0: Fuerza Aérea 349, muy buenas tardes. ¿En condiciones de volar a Muper y 3000 y desde Muper iniciar el procedimiento de ILS?
1: Afirma, caballero. Muper y
0: ILS. Perfecto. Muper 3000 y ILS Zulu de la pista 13, el ajuste 1025, 1025.
1: Muper 3000 sobre 125, Zulu para.
0: Correcto. Argentina 1261, el arribo minuto 17, Charlo Delta, superficie 21.
2: Charlie Delta 29, gracias por todo, vos, tu favor.
0: Ahora vamos.

0: Aeroparque de Superficie, tengo la gente 261 liberando por Delta, dejando a la 20 con su señor para ir por el frente.
1: 1261 a la 20, que tenga buen día.
0: Buen turno, chau.

0: 9.
1: 1619, muy buena. Desde Banal, utilizados Iglesias Sur de la pista 13, el ajuste 1025, 1025.

0: Lima Romeo, buen día, continúan rumbo de pista en la ascenso para 050.
1: Rumbo de pista, ascenso para 050, Kilo Lima Romeo.
0: Corre. Fuerza Aérea 349, aterrizaron 24 minutos, liberando pista primera a su derecha 219.
1: A la derecha, 219, a la

0: Kilo Lima Romeo, comunican Baires 25-6, buen vuelo.
1: Baires 25-6, Kilo Lima Romeo.
0: Saludos,
2: aterrizar 1-3. Aterrizar 1-3.

0: de Legrando por...
1: 619, muy buenas, Alfa Lima y a las 7.
0: Alfa Lima, gracias, muchas gracias, buen turno.
2: De la pista 1-3, el viento en superficie 1-2.
0: Muy bien, empezó a ocupar y despegar pista 1-3, marca 3-0.

0: Buenas tardes, sanitario Bravo Ina Delta.
1: Bravo Ina Delta, muy buenas. Si están en condiciones, pueden proceder a SOPEP en descenso para 2500 sobre 1025, 1025.
0: SOPEP 2500 sobre 1025, Bravo Ina Delta.
1: Correcto.

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0: Marver 3790, despegaron minuto 20.050 y va a irse en 25.0, vamos.
1: 050, va a ir 25.6, para vuelta 3790.
0: Bravo, India Delta. Bueno, vayan corrigiendo para Trini, por favor. Trini, 3000 pies sobre 1025.
2: Para Trini, gracias.

0: Ya puedan resumir su descenso para 2500 SOPEP sobre 1025 y notifican establecido.
1: No, Romeo,
0: Delta. Correcto.

0: 515, muy buenas. Banar 50, se habrán autorizado si este suelo de la pista 13, el ajuste 1025. 1025, te pido reducido para 230 de 0, por favor.
1: 1025 y venimos reducidos. Argentina 1515 para el de este suelo 1-3.
0: Muy bien.

0: Idle Bucket, 8142, 5 miles inbound.
1: Summit 142, roger, clear to land runway 13, wind 130 meters, 6 knots.
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2: Solución final 7000, Bravo y Delta.
1: Bravo y Delta, recibe, vaya comunicando con Sanfer en 120 y mal 05, buen arriba, hasta la vuelta.
2: No, perdón, pero que no.
3: 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Gracias.
1: Sobre 1025 el ajuste 1025 y derecho solo le pide.

1-8-7-5, muy buenas. De la presente, están en condiciones, pueden corregir a Muper 3000 sobre 1024, el ajuste ahora 1024 y Iglesia Zulu, la pista 3. Correcto, final 5013, notifican.

0: India Whiskey Victor. Muy bien. Le cruza la línea al aterrizar y vía India autorizado hacer cruce de pista. Uno cinco, minuto 4-1 el arribo, liderando por Bravo y superficie 21-9, nos vemos.
1: Superficie por Bravo 21-9, Argentina 1-5-1-5.

0: ¿Cómo, perdón?
1: ¿Podemos volar?
0: ¿Más corto el motor? Si están en condiciones de problema, mi final establecido 5 millas notifican.
1: Bueno.
0: Go 7641, clear for takeoff runway 13, wind 090 degrees at 8 knots.
2: Marque su vertiente, van a estar recibiendo 1-5, liberamos por Bravo.
3: El 5-1-7-5-3.
0: Muy bien, con 10 segundos el arribo, tránsito en rolling.
3: Obvio.

0: 1669, muy buenas. ¿Qué le dijo Aires? ¿Banal 50? Bueno, mantener un segundo más, prueba hacia Banal y ya te confío para ir mirando un puro, ¿ok? 1753, pista 13097, autorizado hacia la 3AG.
1: Autorizado
0: 3,
1: 1753.
2: Pastor, colega, 1273.

024, el ajuste 1024, la iglesia sur de la 13. 1024, 1024.

0: Whisky Victor, muy buenas. ¿Se están para un inmediato? Pasan ocupando Pitano 3. 1753, minuto 45, el arribo por Eco, no hay problema, y Super en 29.
1: Eco.
0: Chao.
1: Muy buenas tardes.
2: 753, Rey Malao.

0: 1445, muy buena. Upper 3000 sobre 1024, el ajuste y el S Zulu de la pista 13. Correcto, final 5B013, notifican. 1875, pista 13, el viento 080 grados 51, es autorizado hacia el aterrizaje.
1: Aterrizaje 1-3, 1875. Parque Torre, muy buenas.
0: 1732, muy buenas. Tránsito de final, mantengan en punto de espera.

0: 1732, ¿estás para un inmediato?
1: Afirma.
0: ¿Vas a no ocupar la pistola 3?
1: Ocupa la 3.
0: 1669, continúa aproximando, te interpongo un rolling rapidito.
2: Muy bien, continúa aproximando 1669.
0: 1875, minuto 48, el arribo Charlie o Delta y Super en 21, te esperan. 1669, continúa aproximando, te interpongo un rolling rapidito.
2: Muy bien, continúa aproximando 1669.
0: 1875, minuto 48, el arribo Charlie o Delta y Super en 21.

0: ¿Me suelta el viento o no sé si no?
1: ¿Cómo no? 0-9. Y ya tiene autorizado el aterrizaje en 1-3, 0-97, sí.
0: Bueno, autorizado el aterrizaje en 1-3.

0: 1669, minuto 5, en el arribo, Charlie Super 29, nos vemos.
1: Charlie Super 29, chao, buen turno.
0: Chao, buen descanso.
1: Gracias.
2: Fresno 669, liberando por Charlie, muy buenas tardes.
3: Fresno 669, Real, Alfa Lima, la 9.
1: Alfa Lima, la 9.

0: Parque Superficie, buenas tardes, Argentina 1445.
1: 1445, buenas tardes, de Alfa, al filo de la 14.

0: Para Bolívar, López Mesa 32, 340.
1: Pero Parque Tucumán, 340, Atahuala, salida de 1-3, Iván 4 Bravo. Transición 0-0 al 6-19, ascenso 1-7-6-6 en Coyo.
0: 3230, estamos autorizados para Parque Tucumán, 340 Ugala, Iván 4 de la salida, marchamos 0-5-0-6-6-9, respondemos 1-7-6-6.
1: 3230, correcto, notificación.
0: Veremos listos para ver 3. 2-3-3, muchas gracias.

0: Buenos días, conduce
1: directo a Cooper 3 Limpias 1-1 y el ejecutor autorizado para 1-3 fue NH1024. Hola, Cooper 3 Limpias.

46 Parque, buenas tardes. Sí, buenas tardes, ¿quién se está copiando? Sí, 946, Parque Neuquén, 360 autorizado para fijar, la salida de 1-3, Palomar 9, transición por vía. Restringido el ascenso, 050 para Palomar y el transponder en 1723.

146, correcto, notificando esto.

0: La sigo escuchando bajito, a 1653, autorizado de aterrizar, Argentina, 1653.
1: ¿Cómo me recibí ahora?
0: De la misma forma, bajito.

0: me confirma el viento para el 1653.
1: 1-0-0 grados, 7 nudos.
0: Muy amable, ahora la escucho bien.
1: Excelente, gracias.
0: Gracias.

0: 1139, muy buenas tardes. La presente está en condiciones para volar directo a Mupar.
1: Afirmativo,
0: Mupar 3000 pies, con H1024 y tiene autorizado y el SLU para 1-3.
1: Bueno, 1024, Mupar y el SLU.

Argentina 1603, buenas tardes. Trini Banner y mantenga 7-0 para el momento. Correcto, 1-3, el que le precede está llegando a un minuto de 1.

0: Argentina 1839, viento 1-0 grados 10 nudos, autorizado a aterrizar en piso 1-3.
1: Aterrizamos en 1-3, 1-8-3-9.

0: Argentina 1-6-0-3. Bueno, en Banar, el descenso 5-0 autorizado y el de Cichulú para 1-3. Bueno, H 1-0-3-4. Notifica 5 minutos.
1: Hola, 5-0-3-4.

0: 1839, arriba 20 minutos, liberando 21 nodos.
1: Liberando 21 nodos. Aquí portería 831, buenas tardes.
0: 831, buenas tardes.
1: Muy buenas, 75 para 078, prueba Banar.
0: Se continúa con 60 a Banar y atentos. Alfa Mike, 03 Bravo, la posición. Tengo de pista y hasta 5-0.

0: No lo recibo, Michael India. Mike Zulu India, ¿cómo me recibe? Mike Zulu India. ¿Me copia Mike Zulu India?
1: Y ahora te copio.
0: Excelente, continúe. Por izquierda, directo 6 a 19 y hasta 5-0.
1: Izquierda 6 a 1, ¿no? Y en ascenso para 050. Lima Víctor, Mike Zulu India.
0: Correcto.
2: Lima 59, final de 1-3, 3 millas.
0: 1529, 120 grados 6 nudos, autorizado a aterrizar a 1-3.
2: Aterrizar a 1-3, Argentina, 1529.

Fuerza Aérea 831, el descenso 50 Banar y el S de Zulú para 17 autorizado, con NH1024. Correcto.

es 1 o 2, 5 decimales.

0: 6番目いらっしゃる、マジシャリー。
1: Argentina 1603 grados 5, nodos autorizado a aterrizar en 1-3.
2: Autorizado a aterrizar en 1-3, Argentina 1603.

0: 1736, Llama Victoria, Vía Zulu, Quebec.
1: Zulu, Quebec, buenas tardes. ¿Está en condiciones de ir por derecha a una final de 1-3 o ILS Zulu va a preferir?
0: Sí, si nos autoriza, vamos por derecha, prueba Mooper.
1: Bueno, mantengan el rumbo de pista y el ascenso hasta 3.000 pies, atentos.
0: Mantenemos rumbo de pista hasta 3.000, quedamos atentos. Lima Victoria.
1: Lima Zulu Quebec, van a ir a Mooper para el ILS, entiendo.
0: Sí, partido.

3-2-3-2, retroceso puesta en marcha, retroceso a rodar a 1-3-1-7, prueba

0: Indio Zulu Quebec, vaya virando por izquierda a Tof. Ahora le confirmo para ir a Mupert, ¿sí?
1: Sí, vamos por izquierda, probablemente.
0: Correcto.

024. Sobre 1-2-4, vamos a utilizar la aproximación ILS Zulu para el laboratorio.

0: 5163, fue Mike a la 33 Bravo.
1: Hola Mike a la 33 Bravo, la
0: 5163. Pero reencontro Alfa en tercera pista 13, contacta Torre en 122.65. Buen vuelo.
2: Directo a Mooper 3010, QNH 10 y LS Zulu 13, notifica 5 millas en final.

0: Lima Víctor, India, Zulu, Quebec, viento 120 grados 7 nudos, autorizado a aterrizar en pista 1-3.
1: Aterrizamos en pista 1-3, Lima Víctor, India, Zulu, Quebec.

0: India Zulu Quebec, 3-6 el arribo, liberando por Juliet 21-9.
1: Esperamos por Juliet 21-9.

0: bien colocado.
1: Fue a la 50 y

0: Marbar 3071, 120 grados 6 nudos, autorizado a aterrizar en piso 13.
1: Autorizado el aterrizaje en 13, Marbar 3071.

0: Definido para 5-0, más 3-2-3-0.
1: Correcto, 3-2-3-0 en el aire, 3-8 minutos, Baires 25-6, un vuelo.
0: Baires 25-6, buen día, 3-2-3-0.

0: Zulu-India, partiendo.
1: Mai Zulu-India, continúe directo a Banner 3000, atento.
0: 3000 a Banner.
1: La Chile 455, buenos días. Continúe de la presente directo a Mutter, ¿me confirma velocidad? Mantenga 70 por tránsito, ¿sí? Ahí le confirmo para descender y le voy a pedir que reduzca a 210 nudos. 210
0: nudos.

1646, buenas tardes, autorizado a ocupar y mantener, 1-3. 455, ahora sí, el descenso a 3.000 pies, turno 1, directo a Muper, QNH 1024 y el SSU autorizado para 1-3.

0: 3.
1: Aceleramos el viento 1-2. Para que
0: Mike Zulu, India, continúe directo a Trini y manteniendo 3.000.
1: Manteniendo 3.000 directo a Trini. Mike Zulu. Topado, mandando 2.
0: November Golf Papa, 12005. The frequency is 12005. Mike Zulu India.
1: Para Mike Zulu India.
0: Sí, le voy a pedir que se abra por derecha unos 30 grados, puede ser.
1: Está por derecha 30 grados, Mike Zulu India.
0: Correcto, le informo. Tiene un tránsito con 3.500 pies. Ahora a las 12, a 7 millas, está yendo a Mooper para aproximar el parque, ¿sí?
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0: Okay. 9 con 3.000 pies a una milla, está yendo con prueba Trinity.

Mike Zulu, India. La presente puede ir directo a Sopeb, 2500 pies, QNH 1024.

0: NAN Chile 455, 140 autorizado aterrizar en pista 1-3.
1: Autorizado aterrizar en pista 1-3, NAN Chile 455.
2: Copia la autorización, nivel 12 y 0-3, la salida de 1-3 está todo 4 grados, restringido la 0-0-0 a 6-19 y 1-6-5-1.

porque tengo prevista la recorrida de pista. A ver si ustedes podrían salir. Tengo 1-0 Rueda Vía Chile, el punto de espera mantiene espera de pista y contacta 122-75 Torres.

Avenida Rosario, autorizado 241, salida de 1-3, a todo 4 grados. Restricción ascenso 050 a 3019, y el responder 1544.

0: Sí, perdón, que la molesté. ¿Tendría un informe de con 786 que necesito hacer una consultita y no me puedo comunicar hace bastante tiempo?
1: 1786, ahí lo llamo por internet.
0: Gracias, muy amable. Correcto.

0: 31,
1: no sé si te sientes aprobado a rodar una presa.
0: Rodar una presa.
1: Tango 10, 110 grados 6 nudos, autorizado el despegue.

Malvern 3101, buenos días, continúe. Directo a Mupers, 3000 pies con el 1024.

0: 1786, Rubén Mike Alfa, el mundo espera 1-3, para la salida Torre, 122-85. Nos vuelve, gracias.
1: Mike Alfa, 1-3, 22-85. Muchas gracias, 1-7-6.

0: 4 millas en final, 1-11-2.
1: Argentina 130 grados 5, autorizado a aterrizar en 1-3.
0: Autorizado a aterrizar en pista 1-3, Argentina 1-6-2-7.
2: Parque Torre, buenas tardes, Argentina 1-7-8-6.
1: Argentina 1-7-8-6, buenas tardes. Bueno, mantenga fuera de pista, tengo ahí un tránsito en final. ¿Me confirma cuando lo tenga a la vista?
2: Recibido, estamos breves.

0: Whisky Eco Eco, buenos días. Continúe rumbo de pista hasta 50.
1: Rumbo de pista 50.
0: Correcto, Whisky Eco Eco para 669 50 y contacta Baires 256 para mayor azul.
1: 669 50 y 256.
0: Correcto.
2: El 1786, punta 013, tránsito en final, aviso.
0: 1786, detrás del tránsito en final, autorizado a ocupar y mantener detrás.
2: Por el tránsito en final, ocupamos, mantenemos detrás, piso 13, Argentina 1786.

0: minuto, Charlie 21, ¿no es?
1: Charlie 21, gracias.
0: Hasta luego. Charlie, soy Alfa Kilo Lado.
1: Bueno, procedo.
0: Bueno, este es un 884, sabes que están alejando personas de tierra, no es Mike Alfa, y en el 5 espera de 1 a 3, contacto con Torres, 122.65. Perdón que lo conozco, pero quería saber para sumarle la recorrida de pista, que es como hay un poco extraño.
2: Ah, bueno, Mike Alfa, 125.13,
0: 8.4. Gracias, Comper Torres, confirman que visualizan el máster de aviso en lateral 9 en el rodaje. Bueno, Comper, deje un paso por favor ahí en el centro Foxtrot cuando ruede la aeronave y después lo siguen al punto de espera de 1-3 y Alfa. En punto de espera, contacten 128.85 con Torres para iniciar la recorrida. Gracias, muy amable.

0: Parque Torre, buenas tardes, Argentina 1884, punto de espera de Diego.
1: Argentina 1884, buenos días, atentos.

0: Autorizo ocupar y mantener y atento.
1: Ocupa y mantiene 1-3, 8-4.
0: 3-1-0-1, arriba de 1-0 minutos, liberando 21-9.
2: Libera y 21-9.

0: 1884, 120 grados 4 nudos autorizado el despegue.
1: Despega de 1-3, 4.
0: Bueno. ¿Será libre? Pueden ocupar y recorrer la pista. 2, 7,
1: 30, 30. Bravo, Romero.
0: Ah, buenos días, continúe en el rumbo de pista y hasta 5-0.
1: Rumbo de pista y 5-0, bravo Romero.
0: Conter me dijo que quiere todas las luces encendidas.

¿Quién llamó? Kilo Lima, papá. Buenos días. Continúe. De la presente directo a Sopep y 2.500 pies. ¿Está en condiciones?

0: Bueno, Bravo, Romeo Delta, por izquierda, directo a Vivam, ascenso 180.
1: Por izquierda, directo a Vivam, libre 180, Bravo, Romeo Delta, muchas gracias.
0: Correcto, y contactan Baires 25-6.
1: Baires 25-6, muchas gracias, a la vuelta.

0: Kilo Lima Papa, 1-2-0-0-5, un vuelo. Buen arribo.
1: Gracias, buen turno.
2: 3, 2, 0, autorizado Junín, la salida de 1-3, Palomar 9 de Transición Netting, restricción al 0-5-0 hasta Palomar, 1-5-5-7 en transponder.
3: Buenas tardes, 3-6-3-4, autorizado 3-2-0 a Mendoza, límite de Junín, 1-3, Palomar 9 de Transición Netting, restricción 5-0 al Palomar, 1-5-5-7.
2: 3-6-4, correcto,
3: no,
2: licita.
3: Volvemos.

0: Alfa Eco 186, bueno, le informo que tenemos techo a 500 pies. Usted puede ir a hacer la ILS Zulu de 1.7 para Palomar, así queda visual para proceder a Campo de Mayo. Campo de Mayo nos informa que sí está visual, pero primero prevé una ILS para 1.7, ¿sí?
1: Prevé ILS para 1.7.
0: Atento, ahí le confirmo. Gran Perutero, buenas tardes, continúe. Banar, Muper y hasta 7-0 el descenso.
1: Fuerza Aérea 831, muy buenas tardes.
0: Fuerza Aérea 831, buenas tardes.
1: Fuerza Aérea 831, manteniendo sin pies, alejando por la radial 080 de respondiendo en 1-2-0.
0: Correcto, continúe y el ascenso hasta 5-0 para el 080 de Palomar.
1: Continuamos con el ascenso para 5-0 del 080 de Palomar. Fuerza Aérea 831.
0: Alfa Eco 186, el viento. En Campo de Mayo el viento es 0905 nudos. ¿Va a preferir la pista 18 o 36? Recibido. Bueno, tiene autorizado ILS de 17. El QNH es 1024. Correcto.

Alfa 186, el descenso a discreción y lo mar entonces. Cuatro, tengo un campo de mayo.

2380. Linuel, descenso hasta 50. Banar Muped y atender. Ya les confirmaré el ILS Zulu, ¿sí? Recibido, 21-9. Conter, continúe en Vía Alfa y en Fox abandonando...

0: LAN Perú 2380, ahora sí, descenso y el SSU autorizado 1-3 y notifica 5 millas en final.
1: Autorizado para INS 1-3, para 5 millas en final, Perú 2380.
0: Ocho, tres, uno. Por izquierda, directo 6-19 y manteniendo 5-0.
2: Por izquierda, directo 6-19, manteniendo 5-0, faltaría 8-3-1.
0: Correcto, y para mayor ascenso, contacten con Baires, 125.6.
2: Para mayor ascenso con Baires, 125.6, agradecidos a la vuelta, fuerza aérea, 8-3-1.

0: Comida, la Perú 2380.
1: San Perú 013, Dorados 892, autorizado a aterrizar en 13.
0: Autorizado a aterrizar, pista 13, la Perú 2380.

0: superficie Ecuador 3634.
1: 3634, aprobado, retroceso por radar 1-3, transición, prueba, control.
0: Aprobado, listo, volvemos y prueba, control, Ecuador 3634.
1: Tiene autorización a Córdoba, 360 Rosario, la salida de pista 1-3, a todo 4 grados. Restringido el ascenso 050 de 619-1737, activan responder. Están 454, correcto, notifica, listo.
0: Superficie vestida la Perú 2060, nivel de venta.
1: La Perú 2060, Aeroparque, muy buenas tardes. Rue Alfa Lima al 604.
0: Alfa Lima a la 4.
1: Correcto. Continúe directo, SOPEP 2500 pies. Y el S05 autorizado con EH1024. Argentina 1028, parque.

0: cuarto torre. Muy buenas tardes, saludos Rey Papá Santiago.
1: Rey Papá Santi Bravo, buenas tardes. Continúe en el rumbo de pista y hasta 5-0.
0: Con el rumbo de pista y hasta 5-0, saludos Rey Papá Santiago.

0: Bien, Barbero, 6, 6.
1: 3634, cambio en transponder a 1721 y rueden Fox Rush al punto espera 13 para la salida Torre 128-85. Buen vuelo.
0: Recibido, transponder 1721, Fox Rush a 13 y 2735 para el tren. Muchas gracias, buen vuelo.
1: Gracias, buen vuelo. Línea Bustinovember, rueden vía Juliet, punto a espera, mantienen fuera de pista y contactan Torres, 128-85.

0: Radio, buenas tardes, Marlon 3182.
1: Marlon 3182, buenas tardes. Continúe directo a Mooper y hasta 040 el descenso. Con hecho 1024.
0: Mooper, descenso para 040 y apúntate 024, Marlon 3182.
1: Correcto. Argentina 1749, 1102 autorizado de aterrizar en pista 1-3.
2: Autorizado de aterrizaje 1-3, zona 749, gracias.

0: 3182, 3010, el descenso y el eje sur autorizado para 1-3. UNH 10247. Correcto. Águila 5, contactan con Chamfer 10005.
1: 10005.

0: Argentina 1749-36, el arribo, liberando.
1: Liberando, no, no, hasta luego, gracias.
0: Hasta luego. India Whiskey November, autorizado el cruce de pista. Marver 3634, buenas tardes, mantiene fuera de pista.
1: Mantenemos fuera, 3634.
0: Correcto, mantenga esta frecuencia por izquierda alfa para punto 013 y me llama listo.
2: Mantiene presente, izquierda alfa, punto 013, listo, notifique que un
0: senador. Bien, nivel de vuelo 3, por favor. La salida de 13, Toro 8. Ascenso restrictivo 050 al radial 005 de La Plata y 0507 transporte.

0: 3 Aeroparque Galeado 350, me confirma hasta qué punto y sería de 1 a 3, 050 de restricción hasta Radial 005 de La Plata y respondemos 0507.
1: 3814, 350 Pavot autorizado y la salida de Orbo 8 de pista 1-3.
0: Muy bien, 350 Pavot autorizado, ahora se llama 3814.
1: 749, rueden a la 13, con precaución al frente lateral 12, poniendo en marcha.
2: Vamos a la posición 13, atentos al tránsito, 749.

0: 3-4, ¿tiene la NAN?
1: Ya, 3-6-3-4.
0: Bueno, detrás del tránsito al final, autorizado a ocupar y mantener detrás.
1: Detrás del tránsito al final, ocupo 1-3, detrás, llamarlo 3-6-3-4.
0: Correcto.

0: Norma Albert 3182, arribado 4, 1 minuto, liberando por Delta Charlie 219.
1: Liberando por Delta, 3182, 219.
0: Correcto. Argentina 2728, parte.
1: Buenas tardes,
0: soy Alfa Lima a la 9.
1: Alfa Lima a la 9, bueno, 318.
0: Argentina 1728, parte. 27 nudos autorizado el despegue, 1-3. India Whisky November, ¿está listo para ocupar con cabecera libre? Sí, no hay problema.
2: Tiene por qué usted de colega, ocupa y mantiene el piso 3 en el 1-3.
0: Correcto, ocupa y mantiene el 1-3.
2: Ocupa y mantiene el 1-3 en el 1-3.

0: Conter, muy buenas, para Corría.
1: Bueno, perfecto, Conter, vía 4 alfa punto 3.

0: 3104, muy buenas, mantienes fuera de pista.
1: Mantenemos punto de espera, pista 13, 3104.
0: 3634, 43 en el aire, Baires 256.
1: Baires 1256, Marruecos 3634, buen día.
0: Argentino 272, 8 parque.

India Whiskey November 110 grados 8, al este de pista 13. Correcto. Uno, cuatro, uno, tres, muy buenas. Continúe directo a Moper 3000 pies, QNH 1024 y LS Zulu autorizado para 1-3.

0: Parque. 27120 degrees, 7 knots, 3.
1: Good land, 13, Twilight 27.

0: Pero estás en frecuencia. Estiman más o menos las comprobaciones. Recibido.
1: 3000 en India Whisky November.
0: India Whisky November, 4-6 en el aire. Baires 25-6, un vuelo.
1: Baires 25-6, buen turno, India Whisky November.

0: 3104.
1: Adelante.
0: Bueno, ahí detrás del tránsito en final, autorizado a ocupar y mantener detrás.
1: Detrás del tránsito en final ocupamos y mantenemos pista 13, Marvel 3104.

0: Argentina 1413, 110028, nudos autorizado a aterrizar en 1-3.
1: Aterriza 1-3, 1-4-1-3.
0: Quebec, November, buenas tardes, continúe Trini 3000 y LS, solo autorizado para 1-3, QNH 1024.

0: Aeroparque, buenas tardes, Argentina, 1788.
1: Muy buenas tardes, 1788, aquí es la Sierra de Iguazú.
0: Y 30 en la próxima.
1: Perfecto, 1788, atento, no te olvido, gestionamos un horario y dale conmigo.
0: Quedo atento, gracias.
2: Aeroparque de superficie, 3814, estamos en la 33 alza, condición de retroceso y descendido. 3814,
1: perfecto, atento, unos segunditos,
2: muy bien, quedamos atentos, gracias, 3814.

0: Argentina 1413-53, el arribo. ¿Por ECO?
1: Por ECO, 219, chau, gracias.
0: Correcto.

0: Super, muy buenas, 1-4-1-3.
1: 1-4-1-3, buenas tardes. Fue Alfa, Kilo, a la 10. Porque acá por Lima no vamos a tener espacio suficiente, me disculpo. Yo también.

Acá me salen que están prendidas, ¿están apagadas?

0: Paso a Andrea Carolina, por cierto, tenemos bien aproximadamente 4.128.
1: Correcto, frecuencia de torre, buen vuelo.
0: Qué amable, la Chile 4.
1: Marvel 3814, una libre de la plataforma de Embraer abandonando vía Foxtrot, aprobado de retroceso puesta en marcha, a robar a una tránsita y prean Foxtrot.
2: Muy bien, coordinamos con tierra por el Embraer que se libera por Foxtrot. Una vez pasado, autorizado el retroceso y encendido, pista 1-3, 3814.
1: Correcto.

0: Dígame. Estamos iniciando las comprobaciones, ¿sí? Acá en la pista, en el aeropuerto. Atento. Prevea una espera sobre Vanna. Correcto, y continúen el descenso para 5-0.
1: Para 5-0. Parque muy buena.
0: 1-3, 5-6, muy buena. Recibido, atento.

0: 5219, pueden continuar ILS Zulu 13, QNH 1024, directo a Mupac.
1: Directo a Mupac, 5219, gracias.
0: Correcto, descenso 3000.
1: Para 3005.
0: Recibido, 219.

0: 6, mantener en pista, Madrid.
1: Bueno, tiene 1-3.
2: Buenas tardes, Charlie, Ray Tango.
0: Tango, buenas tardes.
2: Tarde en la 21 para traslado a la 50, remontado.
0: Argentina 1356, autorizados a ocupar y despegar, Betis 1-3, 120 grados, 7 nudos.

0: 454, autorizado ocupar y mantener.
1: 1-3, tiene por aquí.
0: Argentina 1-3-5-6, 5-9 minutos en el aire, Baires 25-6.
2: 25-6, hasta luego, gracias.
0: 490, aprobado el requisito, puesta en marcha en el 5-6. Me está yendo con la prueba banal, ¿verdad?
1: A banal, 5-2.
0: Correcto, ¿me confirma indicado?
1: 210.
0: Bueno, continúe a Banar 50 y en Banar inicia ILS Zulu 1-3, con NH1024, tiene turno 3. El que le precede está al momento a las 12 a unas 10 minutos.
1: Copiado, tenemos nuestro identificado y el ILS Zulu para explicar.
0: Correcto. En Chile 454, 120 grados 8 nudos autorizado el SP, piso 1-3.
3: Parque, muy buenas tardes, Argentina 1728.
0: 1728, buenas tardes, mantiene fuera de pista.
3: Mantenemos. Parque, buenas tardes, Argentina 1464.
0: 1464, buenas tardes.
3: Información, copiado en la 2, solicita por el centro de su cuenta.

0: Bondi 5219-11 aterrizaron 13.
1: Autorizado aterrizaron 13-519.
0: LAN Chile 454, si está en condiciones puede proceder Quilmes-Nepis.

0: 1543. Buenas tardes, continúe. Habanar 60, atento. Si está en condiciones, directo Quilmes, Nepis y libre ascenso.
1: Nepis y libre ascenso, en el puerto 54, bueno, vale.
0: Correcto, 04 en el aire, contactan Baires 25-6.
1: 25-6, muchas gracias, en el puerto 54.
2: 4, Víctor Rojas.
3: 3-1-4, reapiarse 013, torre 128, decimal 8.
2: Muy bien, Foster Alfa 1-3, 25, gracias, más 3-8-4.
0: Correcto, 1733, usted tenía autorizado y el SSULU 1.
4: Estamos descendiendo, 1733.
0: Correcto, 3000 pies, con S1024.
4: 3000, 1024.
0: Alfa Yankee Zulu, buenas tardes. Mantienen el rumbo 2000 pies, atentos.
5: Alpha Control, turn 8080, full established, 5 miles out.
0: 8080, continue approach, stand by for landing clearance.
5: Continue approach, stand by, turn 8080.
0: 5219, arribado 05 minutos, ¿puede liberar vía Charlie? 8080,
6: muy bueno.
7: Buenas tardes, posición 20, listo para.

0: 1680, mantiene, se le confirma retroceso.
1: Mantiene 1680.
0: One zero degrees, 8 knots, clear to land.
2: Clear to land, runway 13, done 800.
0: Mantiene.
3: Alfa 0
0: mantiene.
3: 0490
0: sobre Alfa, continúa en directo hasta el punto 013 y torre 1-2-8, decimal 8-5.
3: Bueno, sobre Alfa, continúa directo 013 y con la torre
0: 6-6-6-4. Correcto.
3: Listo, ahora repetir 1464.
0: 1464, enfrenta a Foxtrot, le tiene el paso similar y ruedan detrás. Y a Foxtrot alza, punto 013, torre 128, decimal 5.
3: Foxtrot, damos paso al extraer y posterior alfa, punto de pista 1385, 1464.
0: Correcto. 015219, ingresa en vía Lima a la 31. 1781, tarde. Continúa con la prueba ANAR y me confirma indicada.
4: 230 nudos, 1781.
0: Recibido. Bueno, continúa con la prueba ANAR 50 y prevé a ILS Zulu 13. Notifica 5 millas en final.
4: ANAR 50 y ILS Zulu 13, lo final notifica 1781.
0: Correcto, 1024.
4: 1024, gracias.

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0: 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Kilo Lima Romeo.
2: Buenas tardes, Lima, esto es Kilo Lima Romeo.
3: La 269.
1: Por fin, Argentina, 1680, ¿me confirma? Ahí, tránsito.
0: Está sobre Alfa, usted tiene que retroceder sobre el centro de plataforma, no debería interferir.
1: Copiador, gracias.

0: Argentina 1728. 1728, bueno, me confirma si tiene. Tengo ahí un tránsito en final. Confírmeme cuando lo tenga a la vista, ¿sí? 1543, le voy a pedir que reduzca velocidad, le voy a anteponer una salida.
1: Vamos, reduciendo mínima de velocidad.

0: Una 728, una 3 de tránsito, autorizado a ocupar y mantener detrás.
1: Aeroparque Torres, muy buenas, 3814, punta de espera, piso 3.
0: 3814, muy buenas, mantiene fuera de pista.
1: Mantenemos fuera de pista, 3814.
0: Argentino 728, bueno, le voy a pedir que mantenga el ascenso hasta 040 con la salida.

0: Recibido. 1733, 1 vivo, libera por Delta y 219.
1: Parque superficie, muy buena, Argentina.
0: 1733, muy buena, continúe por Kilo de la 16.
1: Kilo a la
0: 1-1-0 grados, 9 nudos, autorizado el despegue, 1-3.

0: Vitor Oscar, 1973.
1: Por falso y punto de gira 1-3, 8 decimales.
0: Bueno, voy a esperar por giro alfa 1-3 y 28 segundos. 1-3 y 28 segundos.

0: metros. Continúa el ascenso hasta 5-0 y Baires 25-0.
1: Baires 25-6, hasta la vuelta del ascenso.
2: Siete 81, buenas tardes, indicada.
3: Reduciendo a 170 nudos.
2: El que te precede está en lo que sería la baliza papá ahora, ¿sí?
3: Recibido.
0: Perfecto.

0: Parque Torre, el 3814, está listo.
1: 3814, muy buena, mantengan tránsito 4 millas.
0: Muy buena, mantenemos.
1: Charlie
2: 219, contacto con los tres.
1: Confiado, gracias. Argentina 10 grados 9 nudo, pinto lista.
0: Aterrizar pista 1-3, Argentina 1-3.
3: Equipo si lo tengo al sistema, ya le digo.
2: 1-5-4-3, buenas tardes.
3: 1-5-4-3, buenas tardes, por Alfa la 20.
2: Alfa la 20,

Avanzar 650 Bravo Lima, parque. Avanzar 650 Bravo Lima, autoriza el movimiento de la 49 hacia la carga.

0: Barrel 3814, autorizado, posición y mantener pistón 3.
1: Posición y mantener pistón 3, más 3814. Adelante, volvemos.
2: Utilizados aeroparque Jujuy, 360 de nivel hasta Uguala, salida Viván 4 Bravo, restricción, mantener 050 de nivel hasta 319, código 1670.
1: Autorizado aeroparque Jujuy, ruta plan 360 Uguala.

0: 170 Gala, Iván Pato Bravo, 50669, 1670, tomamos listo.
1: Correcto.
2: 1781,
1: 16 minutos y
2: 21.9, hasta luego. 21.9, prueba, 71.7, gracias.
1: 1814,
2: prevean
1: derecho a Borgo.
2: Bien, prevemos
3: derecho a
2: Borgo, 1814, gracias. Superficie, buenas tardes, 1781,
4: aquí Benazo. 1781, muy buenas, continúa en Alfa, Mike a la 2.
2: Perdón, por esta, Alfa, Mike a la 2, Argentina, 1781.
1: Correcto.
4: 490, muy buenas,
1: cabecera libre, posición y mantiene.
2: Sí, posición y mantiene 1-3, 1-4.

0: 18-1-4, los 18 minutos, continúa el libre ascenso a nivel de vuelo 350.
1: Libre ascenso 350, 3814. Volamos directo a Dorbo, ¿confirma?
0: Correcto, Dorbo directo y va a ir 25-6, buen vuelo.
1: Va a ir 25-6, gracias, hasta luego, 3814.
2: Sargento Torre, buenas tardes, argentino 1464, punto espera de vista 1-3 en condiciones de salida.
0: 1-4-6-4, muy buena, autorizado
2: ocupar y mantener
0: el
2: 1-3. Autorizado ocupar y mantener el piso 1-3, argentino 1464.
3: ¿Ya de golpe?
4: Okay,

0: Argentinas 1464, 110 grados 7 nudos, piso.
1: Buenas tardes, 1680.0,
0: piso. 1680, muy buenas. Mantengan fuera, ya lo llamo.
1: Mantengan fuera 1680.

0: Perfecto, Charlie Rey Tango, disparado.
1: Charlie Rey Tango, continúe por Alfa Eco y a punto de espera de Eco con Raita Torres, 128, decimal 8.
0: Seguido Alfa Eco y punto de espera 57, decimal.
1: Por 10 matices, estamos en 128, decimal.

0: Pero Parque Argentino.
1: Adelante.
2: 120 grados, 6 nudos, 5 a 1 3, los pulsados de 3.

0: 6. Tarde, estamos libres.
1: 1675, muy buenas, contiene por alfa a la 21.
0: Recibido, por alfa a la 21.
1: Correcto. A la 21, libre del mismo y vuelvan a robar.
0: Recibido, posterior del tránsito, iniciamos la 19 y robamos a 21, 7 de 8, gracias.

0: Correct. November 4117. Report ready for full shotgun setup.
1: Estamos a la espera, creo que está un colega de la 19, que remolcar cortito no quería.
0: Te agradezco, ahí por 1788, ahí el colega de la 21 está esperando sin aliros. Si pueden iniciar corto, vayan tirando hacia atrás y notifiquen dichos errores.
1: Bueno, ahí informo a tierra y le pregunto si tengo error, por favor. La pista vía Juliet, arriba, más o menos.
2: Dame, rectango, hasta luego.
1: Posiciones y frecuencia, gracias.

No tengo plan de salida. Tengo el último que fue de llegada de Sanfer acá. ¿Me puede chequear con la oficina de plan de vuelo?

0: Tá bom.
1: Adelante.
0: Gracias, ingresando al Golial A21, libre el mismo inicia y vuelvo a iniciar a rodar.
1: Recibido, libre el mismo iniciamos y a rodar volvemos, gracias, 1770.

0: Paire, Tango 1-0, buenas tardes.
1: Tango 1-0, Parque. Mantengan la prueba de banar 5-0 y me confirman indicada.
0: 5-0 y 2-1-0 indicada.
1: Recibido. Mantengan 2-10 indicada y la prueba de banar. Atento, yo les confirmo para virar por izquierda Mutter, ¿sí?
0: Ok, permítanme, tenemos la prueba de banar 5-0, 2-1-0 velocidad y estamos atentos para que...

0: 3.
1: Bueno, diga kilo alfa, perdón, kilo alfa, punto de espera de 1-3, 28-75.
2: Izquierda, Mooper 3010, tienes en su luz de Mooper para 1-3.
3: Sobre 1023, izquierda Mooper con 3000 y LS Zulu de 1023.

0: Parque Superficie, buenas tardes, es Marver 3114. Muy buenas tardes, posición 9, con información Foxtrot copiado, 360 Córdoba, en 5 minutos.
1: 3114,
0: copia. Listo,
1: copia. 3114, utiliza el Aeroparque Córdoba, 360 a nivel hasta Rosario, sería Tomo 4 Bravo. Descripción, aquí en el cielo 5-6-6-9, código 1533.
0: Es Marvel 3114, está autorizado a Córdoba 360 Rosario, a Tobo 4 Bravo, 5066-19 y 1533.
1: Correcto.
0: Listo, notificaremos, es Marvel 3114.
2: Parque Móvil.

0: 643, buenas tardes, indicada.
1: Reduciendo.
0: Y la prueba de Mooper 3103 te precede un Lear 60 a 5 de Mooper.
1: No, para dos.
2: Michael, póngalo para el 250.
0: Cero, 2-1, 1-3-0 grado 3.

0: 643, buenas tardes, indicada.
1: Reduciendo.
0: Y la prueba de Mooper 3003 te precede un Lear 60 a 5 de Mooper.
1: No, para dos.
2: Michael, póngalo para el 250.
0: Grados 3. Autorizado a aterrizar.
2: Autorizado para aterrizar el 13. Ahora el 302. Parque Tardes, Argentina 1788, próxima punta espera
0: 1788, muy buena. Ustedes están listos, ¿no? Bueno, mantengan fuera, denme un minutito y ya lo tomo.
2: Quedamos fuera de pista, Argentina 1788.

0: No, 788, detrás del 320, arribando en una 3 posiciones, mantienen pistola 3 detrás y se preparan para inmediato.
1: Posterior 320, ocupamos y mantenemos unos 788.

0: 452,
1: aprobado retroceso puesta en marcha, notifique dicha rodada. Aprobado retroceso extendido a rodar, la llamada de efectivo 4,
2: 8, 1, 0 grados, 7, 1, 3, autorizado a despegar. 7, 1, 3, 1, 7, 8. Muy buenas tardes. 3, 0, 2, 1, leeremos.
0: 3, 0, 2, 1, muy buenas. Alfa y mantenemos
2: antes de 3, 0, 2, 1.

0: superficie, manda 3114, posición 9, listo para retro.
1: Marga 3114, de la 9, mantenga, ya te confirmo.
0: Manten con la 3114. 1, 5, 6, en la 8, 4, 5, 6, 4, 4.
1: 526,
2: ¿mantiene? Sale confirmo. Parque, muy buenas tardes, Lima Víctor, India Whisky, pamientos para 12.
3: India Whisky, papá, muy buenas tardes. Mantengan el rumbo de 05 y 2000.
2: Rumbo y 2000, India Whisky, papá.

0: vuelo.
1: Baile, hasta luego, gracias.
0: India vuelta 3010 y Baile en 25.6, buen vuelo.
2: Si llega el cerrador, se tiene un 4,
3: por favor. 1-4-6,
2: apunte 013, torre 128, decimal 8. Lima Alfa 1-3, 28, 65 para la salida. Que tenga buena tarde, se retiro 1-4-5-2.
3: Igualmente, gracias.
2: Chao.
3: Marvel 3-1-1-4, parque.
0: Marvel 3-1-1-4,
3: hola. Está rodando por plataforma un Embraer que va a salir por Lima. Libre del mismo, tiran atrás. Tiren bien atrás, pero van a salir por Lima. Sí, en simultáneo inician de la 8.
0: Al Embraer que va a salir por Lima, autorizado recibido bien atrás, previsto salir por Lima, más 3, 4.
3: Correcto.

0: 126, Parque. 1526, va a salir diciendo el colega de la 9 y va a tirar bien atrás. Ese colega va a salir por Lima. Así que cuando tengan libre, inician ustedes en simultáneo y nos invitan a rodar.
1: Bueno, salimos simultáneo y yo por copiador.
0: 1250, enfrenta a Mike y rodan detrás de un Embraer. Y a Mike Alfa, punto 013, y torre 128, decimal 85, bombo.
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0: Altarilla, Sur Quebec, copie para mí. Sur Quebec, está autorizada Aeroparque Gallego, 430 a nivel hasta Tandil, salida La Plata 8, destino de Grano. Restricción, mantiene 050 a nivel hasta La Plata, código 1646.
1: Tarde, 2500
2: pies, tengo autorizado Silesia Zulu para
1: 05-1023. 1452, buenas tardes, autorizados posición y despegue de la pista 13, 10 grados 59.
2: Posición de despegue, pista 13, argentino 452.
1: Muy buenas, mantengan fuera, ya lo llamo.
2: Tenemos fuera, coche.

Uniform Delta, Sanfer en 19-0, buen arribo. Delta, ¿siguen acá?

0: 250 está para inmediato y rumbo Pichán.
1: Tiro 44,
0: 130
1: degrees, say not, runway
0: 13,
1: clear to
0: land. Clear to
2: land, 044.
1: Sí, disculpe, mala mía, 120 decimal 05.
2: 0, 0, 0.

0: November 4117, Aeroparque.
1: Muy buenas tardes. Directo a Software, sin ella les confirmo mayor 1023 y el SSU autorizado para un 05.
0: ¿Qué pisaron? ¿Quiso rodar el Farber? 3114, ruedan vía Lima, Arce, punto de 013, contactando 128 del tema del 85.
1: Lima, 3114,
0: gracias. ¿Qué nada? 5004, adelante.
1: Buenas tardes, por su copiado.
0: 5004, copien. Están autorizados Aeroparque Córdoba, 380 de nivel hacia Rosario, la salida de Togo 4 Bravo. Restricción, mantiene 050 hacia 619, código
1: 1565.
0: 1505, Aeroparque
1: Córdoba,
0: hacia Rosario, a Togo 4
1: Bravo.
0: Correcto, notifique el

Mayor 3026, ingresando vía Lima y libre del MAC de plataforma, ingresan a la 8.

0: cielo argentino 1448, buenas tardes.
1: 1448, buenas tardes.
0: Estamos en la 23 a San Juan.
1: Copy, 1448, autorizado el aeroparque San Juan, 340 de nivel hasta Rosario, salida Togo 4 Bravo, precisión, mantenimiento 506-19, código 1736.
0: Argentina, 1448 a San Juan, vía ruta plan. 340 Rosario, a Togo 4 Bravo la salida, restringido, 050-6619, 1736.
1: Correcto, vuelve listo, 1448.
0: Hola.

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1: 57
0: minutes to mile
1: 9,
0: bye bye.
1: 51 niner, follow,
2: 0.5.
3: Punta espera de 1-3, 28-85, 1-5-6.
1: Ground, buenas tardes, 044, evacuating Charlie.
4: Alpha,
1: hold it short before my engine 044.
4: Perdón, en 20.05, buen arriba. 20.05, perdón. Same 0-1, que el bus va a la

0: 5 Norte, en la 17, aprobado
1: retroceso. 1-5-1-8, muy buenas, aprobado retroceso, puesta en marcha, notifique el interrogador.
0: Autorizado retroceso, encendido motores, llamamos al interrogador 1-5-1-8.
1: Correcto.
2: Autorizado posición y despegue de la pista, uno de los 1-3-0 grados 8 9.
3: Autorizado posición y despegue, pista 3, más 3.
2: 1-2-5-0, 59 minutos, Baires 25-6, súmelo.
4: 25-6, otra vuelta, 2-50.
5: November 2-4-6-7, cierra, buenas tardes, liberando 7-0 para 5-0 y Palomar.
2: November 2-4-6 en Concierra, muy buenas. Están en condiciones Palomar, San Fernando y hasta 04. Perdón, Palomar, Mupper y hasta 4-0.
5: Palomar, Mupper y hasta 4-0 el descenso. 2-4-6 en Concierra.
6: Parque Torre, buenas tardes. Argentina 1-5-2, estamos a punto de hacer un otro.
2: Argentina 1-5-2-6, buenas tardes. Con la cabecera libre, ruedan a posición y mantienen el piso 1-3.
6: Con cabecera libre, ocupamos y mantenemos cabecera 1-3.
2: November 2-4-6 Eco Sierra, 3000 pies, autorizado silencio Zulú desde Mupper para 1-3, el QNH 1023.
5: 3000, autorizado el Zulú desde Mupper sobre 1023, November 2-4-6.
1: Diluted and the way to the contact tower 128, decimal 8 white.

44 aire. Copien 1544, autorizado Aeroparque de Córdoba, 360 de nivel hacia Rosario, salida todo 4 Bravo, restricción mantiene 050 hasta el 619, código 1713.

0: 1-4 a los 3 minutos, Baire 25-6, buen vuelo.
1: Baire 0-2-5, decimal 6, Marver 3-1-1-4, buenas tardes.

539, 3010, el S Zulu es de Mooper, 1023. Argentina 1526, 103, autorizado de espera.

0: Parque, buenas tardes, La Perú 23.
1: La Perú 2381, muy buena.
0: Buenas tardes, en la posición 4, información Foxtrot. Estamos listos a copiar ISR para el Jorge Chávez.
1: La Perú 2381, copien, están autorizados Aeroparque Jorge Chávez, nivel de vuelo 360 hasta Uvala, salida de Iván 4 Bravo, restricción, mantienen 050 hasta el 6 a 19, código 0542.
0: Recibido para el AMPERU 2381, Bor Jorge Chávez, vía Ruta Plan, nivel de vuelo 360 Ugala, Viván 4 Bravo, ascenso inicial 50 hasta 6 a 19, respondemos 0542.
1: Corre, se van a notificar.
0: Ya bueno.
2: Buenas tardes,
0: Paul Shore,
2: runway
0: 13. Buenas tardes, Paul Shore, runway
2: 13. 156, 5 minutos, 25-6 bailes, buen vuelo.
3: 25-6, saludos, 1-5-2-6.
2: Foreco, buenas tardes. Directo a Santiago 3, que él es el Tulu para 05-102.

0: Orindia, 19, hasta luego.
1: Somewhere 13, November.

Verdes 4-5, Sierra, muy buenas, continúen a la 48518, cuando detrás del bus, que está liberando pista ahora por eco, por cual al 0013, 1-2-8,

0: Huesca Hotel, buenas tardes. La prueba de 1010 y el S Zulu de Trini para pista 051023.
1: Ahí el S Zulu de 051023, Celindio Vicente.
0: Correcto.
2: Apache, Star 10-8-1,
0: 41-813. Same 081, buenas tardes, Corso, Rambo 13. 1539-130 grados 81, pista 13, autorizado a aterrizar.
1: Autorizado a aterrizar, 013, gracias, aterrizado 539.
3: Parte, Marro, 173.
0: 3176, buenas tardes, derecha Mooper 3010, Silencio Zulu, 1023.
3: Derecha Mooper 3010, Buenas 1023, y el S Zulu, pista 13, Marro 3, 176.

0: Embarque, buenas tardes. 1-4-7.
1: 1-4-7, buenas tardes. ¿Qué indicada tienen ustedes?
0: 1-4-7-6-2.
1: Muy bien, mantengan esa indicada, el heading hacia Banar, el descenso para 050. Y atentos, los llamo para virar a Mooper, sí, en 2 minutos aproximadamente.
0: Bueno, bien reducidos, a Banar 50147.
2: 1-4-7-2,
0: Mike Alfa, 1-3-18-85.
1: Pueden continuar.
0: Manteniendo heading a 0-4-7.

0: Posterior a Granma, tenemos heading 1497.
1: 1497, pueden iniciar desde Banari el Eche Zulu. En Porta notifican 1024, poner. Main Zero 81, line up and wait, runway 13.
2: Line up and wait, runway 13,
1: 3176, les actualizo, el QNH ahora es 1024.
3: QNH 1024, Marlboro, 3176.
4: Aeroparque Buenos Aires, go 7642, descending to

0: 381, aprobado. Retroceso, puesta en marcha de la 4, nos dice que empieza a rodar.
1: Ya va listo a rodar la Perú 381.
2: Aeroparque Argentina 05, muy buenas tardes. Miren por izquierda la prueba de Banar, ¿pueden reducir para 180?
1: Sí, reducimos por 180 y por izquierda quiere que vayamos a Banar.
2: Perdón, por derecha, discúlpame. Por derecha Banar y 060.
1: Banar y 060, 805.
2: Gol 742, when ready, left turn, Mover 3000, clear Ariel Zulu from Mover, runway 13. 1023, the QNH.
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0: 3176, 16 minutos, por Charlie, por favor, y 21-9, hasta luego.
1: Sí, a Charlie, y 1-2-9, me torno a por 3176.
0: November 4127, wind for 120 degrees, 6 knots, runway 13, clear for takeoff.
2: Parque Torre, rendido 1518, buenas tardes en el punto de espera natural y para salida.
0: 1518, muy buenas, mantengan fuera, ya lo estamos.
1: Podemos ir al...

0: Standby, Mike Tomorrow.
1: Argentina 1417, 130 grados, 7 nudos, pista aterrizar.
2: Autorizado aterrizar en 3.
1: 1805, mantengan el heading y continúan para 040.
3: 040, 0.
1: En un minuto te llamo para virar a punto.

0: 1-8, a la vista, entrar en final, ¿no? Detrás del tránsito, posiciones mantienen, pista 1-3 detrás.
1: Piso 1, rueda en vía Mike Alfa, punto de espera 1-3, torre 1-2-8, decimal 8-5.
2: Vía Mike Alfa para el punto de espera de la pista 1-3, 28-85 con la torre, buen día.
1: Corre, que buen día.
3: Manteniendo en Mike Tomorrow.
1: Corre, toma, que gana el tiempo.
3: Mantén.

0: 19:21.
1: Hasta luego.
0: 4-1-7.
1: Muy buenas, mantenga afuera, ya lo estamos.
0: Por alfa a la 1-9, retiene 1-4.
2: Five out, go 7642.
3: Alfa Fox, 32 grados, mano 3, 1-7.

0: 1482, a la vista, el tránsito en final, ¿no? Muy bien, detrás del tránsito, posiciones no tienen visto. Quiero decirle, Juliet, buenas tardes. Cuando listos, a Sofebi 2500 pies y el S Zulu para 051023.
1: Bueno, mirando para Sofebi.
2: Buenas tardes, retiro 1682 en la 26, por favor.
3: 1682.

0: Aprobado, retroceso puesta en marcha, sigue mi cerrado.
1: Dejamos listo, Martín, de todo.
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2: Vacate via Bravo, please.
3: Roger, via Bravo, go 7642.
1: Marcos, muy buenos, Argentina 1779, 70 para 50, 7 van a
2: 1779, muy buenas, Mooper 3010, Silesia Zulu, 1023, turno 1.
1: Mover 3010 Zulu 1023 y en final empezamos 1779.
2: Correcto. Argentina 1482, 130 grados 8 en 1, 613 autorizado a despegar.
1: Despegamos 1-3. Mantenemos 5-0-0.
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0: Utilizamos la 31 y volvemos a 04.
1: Sí, buenas tardes, la Perú 2381, punto de espera, pista 1, en tránsito, en final de la vista.
2: Lamperú 2381, buenas tardes. Detrás del Embraer en final corta, posición y mantiene, pista 1-3 detrás.
1: Detrás del Embraer en final, posición y mantener detrás, Lamperú 2381.
2: Argentina 1482, 25 minutos, baile 10, 25-6, buen vuelo.
0: Baile 25-6, gracias.

0: Correcto.
1: Córdoba, 360 de nivel hacia Rosario, salida Togo 4 Bravo. Restricción mantiene 050 a 619, código 1515.

0: Quiero rodar, si no se dice todo.
1: 1682, ruedan vía Lima, Alfa, punto 013, torre 128, decimales.
0: Decimales, punto 3, 22, 18, 18, 18, 18, 18, 18.

0: superficie 5004 en condición de rodaje.
1: 5004, enfrenta a Mike, que tiene el paso a un Max, y ruedan detrás y a Mike Alfa, punto 013. Torre 128, decimal 85.
0: Rodamos hasta Mike, cedemos el paso al Max y continuamos detrás del Max, y posterior en punto de espera 128-85, Bondi 5004.
1: Correcto.
2: Buen día, gracias.
3: Quiero ver Foster, muy bien en el rumbo de pista y el ascenso para 3000
0: kilos. Rumbo de pista 3000 kilos, Foster.

0: Buenas, Argentina 1682, punta 6 en condiciones.
1: No, 779, 31 minutos y
0: 21.9,
1: Lisandro, saludo.
0: 21.9, Chávez, que son
1: 779.
2: Kilovolt Foxtro,
1: para
2: 060 el ascensor. Para 060, Kilovolt Foxtro.
3: Buenas, continúen por Alfa, Lima y Alfa.
0: Lima, posición 6, 779.

0: Yankee Bravo, muy buenas, autorizado Fieles de Zulu para pista 0. Soy 2500 pies autorizado. Todo al postro, ya pueden pasar con Baires en 25-6, que tengan un buen.
1: 25-6, hasta la vuelta.

0: Parque Bondi 5004, buenas tardes, en punto 013.
1: Bondi 5004, buenas tardes, autorizado posición y mantener, bicho 13.
0: Ingreso, posición y mantener en 13, Bondi 5004.

0: Abre, Oni 5004.
1: Yankee Bravo, Sanfer en 20.05, buen arriba.

0: Buenas tardes. ¿Ustedes están listos como para hacer un backtrack? Muy bien, ingresan a pista, backtrack de 1-3, 180 y están listos para la salida.
1: Ingresamos a pista, backtrack, regreso y volveremos listos. Muchas gracias. Viva el servicio público.

0: 5004 a los
1: 36
0: minutos,
1: Baires 25-6, Baires 25-6, gracias caballero, muy amable.

0: 1448.
1: 1448, adelante.
0: En la P, 3.5, por favor.
1: 1448, inicia el servicio
0: rodado. Iniciamos el servicio rodado, 1.5, por favor.

0: Marque de superficie, buenas tardes, era 5268, la 28.
1: De la 28 aprobado, retroceso puesta en marcha, retroceso y
0: a rodar. A rodar volvemos.

0: Victoria y Yasulu Quebec en la salida.
1: Yasulu Quebec a los 39 minutos y 25.6 Baires, buen vuelo.
0: Pasamos con Baires 25.6, gracias por todo, muy buenas noches, señor.
2: 1448, Rodan Vía 3, Torre 128, decimal 85, buen vuelo. Buenas tardes.
3: Superficie, buen día, Argentina 1744.
2: 1744, muy buena.
3: ¿Cómo le va? ¿Prevemos demoras para la resistencia?
2: Sí, resistencia. ¿Qué horario tiene?
3: Estamos cerrando 1-5 de la próxima. 2-0, perdón, 2-0.
2: 21-20.
3: Correcto, es amigo, 21-20.
2: Bueno, le hicieron el horario, permiso y lo llamo.
3: Tenemos atentos. Superficie, muy buenos días, Argentina 1500.
2: 1500, adelante.
3: Sí, era para avisarle, recibimos el permiso de código 1652, Salta.
2: Está correcto, 1652 el código, para la Argentina 1500.
3: Muy bien, lo llamo a la rotación 50 más.
2: Correcto.

Muy bien, iniciamos y volvemos a cerrar. 1456, 1456, 1456, 1456, 1456, 1456, 1456, 1456, 1456, 1456, 1456, 1456, 1456, 1456, 1456, 1456, 1456, 1456, 1456, 1456, 1456, 1456, 1456, 1456, 1456, 1456, 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

0: 4 de la 10 inicia, estén atrás para prever salir por Lima y necesitan listos a rodar.
1: Iniciamos, tiramos atrás para salir por Lima, vuelve a rodar, 1-5-4.

0: 268 para Aurora.
1: 1268, reenvía Mike Alfa, punto 013, torre 128, desde Mike
0: Alfa. Y a Mike Alfa, 1317,
2: vista 1-3, 1-4-0, grado 6-2.
0: Ya, 1-4.
2: 3883, continúa en descenso para 040.
0: Descenso para 40, 3883.

0: 1424, buenas tardes.
1: Me parece que no anda el sistema de data link. Vamos a solicitar de 0 a Mendoza. Estamos en la 29.
0: Rambia Foxtrot Alfa, punta espera de 1-3, torre 128, decimal 8.
2: Foxtrot Alfa 1-3, 1-3-75, punta de espera 1-4-5-6.
0: Buenas tardes.
3: A radar, 544.
0: 1-5-4-4, Lima Alfa y mantengan antes de Foxtrot. Y le confío, tiene misma ruta, mismo nivel que le precede, ¿qué nivel adopta?

0: continuer la OPTA.
1: Es 4-0, dice el bate.
0: Me voy posicionando 1-5-4-4.
1: Efectivo, entonces rodamos por Lima, Alfa, antes de Fox. 1-5-4-4.
0: Correcto.
2: A la par que parta 3-1-0-6, porque me queda raro.
0: 3-1-0-6, mantengan en plataforma antes de Mike.
2: Mantenemos en plataforma antes de Mike, parta 3-0-3-0-3.
3: Argentina 1-2-6-8, próximo punto espera.
0: Uno 8-3-4 de la 33
4: Bravo, Camargo, utilice rodar. 1-2-6-8, buenas tardes. Detrás del Herba 323, posición y mantienen pistola 3 detrás.
3: Detrás del Herba, ocupamos a tener 2-3, Argentina 1-2-6-8.
4: 1-4-4-8, 47 minutos, 25-6, Baile, buen vuelo.
1: Hasta luego, señor.
0: Detrás de Embraer que tienen de izquierda a Defa, por Mike Alfa, punto 013, 128, encima de ti.
2: Detrás de Embraer, continuamos detrás, Mike Alfa, punto de espera de pista 13 y 113.
0: Corre. Cuatro, pero parque resistencia 310 a nivel hasta Gualeguaychú, salida lanza 4 Bravo, restricción mantiene 050 en 1519, código 1722 y horario de despegue 21:30.
4: Estamos en los autorizados de aeroparque a resistencia 310 a nuestro nivel hasta Gualeguaychú, salida lanza.
0: Correcto, 7-4-4. Aguardista de paso permiso, no sé qué una vez.
5: Lo pedimos por la máquina, pero no salió.
0: No llegó por el carro. ¿Quieres empezar de vuelta?
5: Ahí se lo mando.
4: Y 21-9 liberando, hasta luego.
1: 21-9, 1-3-0-9.

0: Bueno, esta de pista 1-3, el tránsito corta la vista.
1: Buenas tardes, detrás del 321 al final, posiciones mantienen el pista 3 detrás.
0: Muy bien, detrás del 321, posiciones mantienen el pista 3 detrás, 1-4.
1: Smarver 3883, 1-4-0 grados, 7 nudos, pista 1-3, autorizado a aterrizar.
2: Autorizado a aterrizar, pista 1-3, 3883.
0: Pista 1-8.
3: Adelante.
0: Ahí por, para el permiso.
3: Rosario, están autorizados 260 Rosario, salida de 1-3, a tubo 4 grados. Restringido 050 la punta de 619, 1771 en transportar.
0: Sería
3: 050, 1-7-7. 1-7-1-8, correcto, notifica listo.
0: Volver listo, gracias. Correcto, arroba Argentina, 1-8-8.
3: 834 Ren Foxtrot Alfa y punto 013 para la salida Torre 128-85. Que tengan buen vuelo.

0: correcto, nos diga listo.
1: Volvió listo, ¿no? Colectiva Radio Argentina, 183.
0: 834, Radio Foxtro Alfa, el punto 013, para la salida Torre, 128-85, que tenga buen vuelo.
1: Foxtrot Alfa, punto de espera, 2865, que tenga linda tarde, 1834.
0: Gracias. 3883, Red Mike, 33, Alfa, la posición.
1: ¿Cierto para el 3791?
0: Ah, sí, disculpen. 3791, Delta India Sanchi, Red Mike, 33, Alfa.
1: Mike, te da la 33, Alfa, Marlboro, 3791.
2: ¿Topar Foxtrot?
0: Ahí cuando te acerques un poquito la zapado.
2: ¡Apa!
0: 3791, ahí corrige en posición 32 alfa, por favor.
1: 32 alfa la posición, 3791.
0: Gracias, gracias.

0: 3883, 53 minutos, 21.9, liberando, hasta luego.
1: Liberando, 1-1-3-3-3-3-3. Muy buenas tardes, señor presidente.
2: 3883, muy buenas tardes. Fue Alfa Mai 33 Alfa.
1: Alfa Mai 33 Alfa 3883.
0: 1-4-0 grados, 6-1, pista 1-3-8-9.
2: Sí, 1-4-4 grados, 2-8-0. La salida de 1-3 con la norma de transición de vida, restringido de la 0-5-0 a Palomar, Responder 1-5-7-7.

0: No, 30 grados 7 nudos autorizado desde pista 1-3. Es una tarde, atento, mantenga fuera de pista.
1: Pero por el paso de...

0: Guaire
1: 25-6, hasta luego.
0: Number 2369, buenas tardes. Si él es el suelo autorizado de 1-3, QNH-1023, notificada 5 millas centinelas. Buenas tardes, validó el suelo autorizado de 1-3, Palomar 9, Trans-1-1, recibió 0-1-3, Palomar en ascenso, y 1-5-3-1-3-1. 3-1-0-6, ocupa y mantiene en piso 1-3.
2: Pero responde el Smart Bar 305.
0: 305,
2: ¿no? Se vuelve.

0: Parque de Superficie, Girona 650. Ahí aceptamos el permiso por ICAR. Lo único que tenemos en el permiso transición Torul y nuestro plan de vuelo es Palomar directo a SAS.
1: 1650, perfecto, atención a los permisos, vamos a chequear la ruta del plan.
0: Muchas gracias.

0: 1650 para Nicomi, autorización.
1: Adelante.
0: Bueno, 1650 a Neuquén, 360 autorizados a Bodil, la salida 13, Palomar 9 hasta Palomar, posterior vuela directo hasta recibido 0650 a Palomar, 1767 transponda.
1: Bueno, recibido, ruta plan, 360 a Bodil, 13 la salida, Palomar 9, transición Palomar, directo a Sada, 50 a Palomar y 1767.
0: 1650, correcto, notifican listo.
1: Vuelve listo, gracias.
0: 602 en el aire, contactan Baires 25.
1: 256 Baires 3106, buenas tardes, gracias.

0: Lamberu 2369, 112 grados 8 nudos, autorizado aterrizar en 13.
1: Autorizado aterrizar piso 13, Lamberu 2369.
0: Argentina 1729, buenos días. De la presente directo a Muper 3010, con el 1023.
2: Buenas tardes, Lima Víctor Oscar, Sierra Delta, despegue 05, rumbo piso.
0: Lima Víctor Oscar, Sierra Delta, bueno, continúa en el rumbo de pista y hasta 080 el ascenso.
2: Rumbo de pista y 080, Oscar Sierra Delta.

0: 56.
1: 21-18, otra cuesta.
0: Buenas tardes.
1: La Argentina, 1286 en la 14, con listo retroceso. 1286,
0: Argentina, buenas tardes. Aprobado retroceso puesta en marcha, listo para rodar a 1-3.
1: Bueno, iniciamos retroceso puesta en marcha y a rodar volvemos para 1-3. 286.

0: Argentina 1729, ¿me confirma indicada?
1: 1729, tenemos 259.
0: Recibidora. En Chile 429, buenas tardes. Contesta directo a Banar 50 y me confirma de lo que estoy indicado. Recibido, continúa con la prueba Banar 50 y en Zulu 13, UNH 1023.
1: Continúa con la prueba a Banar, Banar 50.
0: Correcto, LAM Perú 2369, arribado 08 minutos, libera por Delta Alfa antes de Kilo 21.9.
1: Delta Alfa antes de Kilo 121.9, LAM Perú 2369.
0: Buen día.
1: De LAM Perú 2369,
0: LAM Perú 2369, parque, buenas tardes, fue Alfa Lima Gate 04.
1: Alfa Lima Gate 04, LAM Perú 2369.

0: Víctor Rodara, ponga 286 metros.
1: 1286, muy bien. Se pasó al Airbus de la TAM, ingresando vía Lima a la plataforma, posterior a Lima Alfa, punto espera 1-3, para la salida Torre 122-85.
0: Tenemos 4 nuevos de TAM, y posterior Lima Alfa, por 1-3, 28.
1: Correcto, que tengan muy bien, buenas para vuelta.
0: Gracias, buenas noches.

0: Park Ground. Good evening. Buenas noches, Sun 8035103, pushback and startup.
1: 2369, confirma el tenedero a la vista.
2: Activo a la vista, la Perú 369.
1: Gracias. Dame 0035 aeroparque. Buenas noches. 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
1: Azul del parque, buenas tardes, cruce de la 24 Langar.
3: Así es.
1: Camilo Pachillo, aprobado el retroceso, notifique en Santa Lina, listo para continuar.

0: Marca Argentina 1, próximo a punto de espera, tránsito en final de la vía.
1: Argentina 1286, buenas tardes, detrás del tránsito en final, autorizado ocupar y mantener detrás.
0: Detrás del tránsito en final, ocupamos y mantenemos detrás, Argentina 1286.
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1: Ocupa Castejo, punto espera, mantienes fuera de pista y contacta 122 y 65 con Torres.

0: 1718, ¿usted se pondría en marcha ahora? 3.
1: Consulta para el 1718, ya podríamos iniciar.
0: Yo, desde mi perspectiva, la embrana está lateral 12, entiendo que se puede, o a ustedes les dicen que no.
1: No, no, decían que estaba bien todo liberado, pero enseñan la voz. Bueno, gracias.
0: Perfecto, muy amable. Vale.

0: Papa Sierra Hotel Lima.
1: Hotel Lima Kilo. Good afternoon. Continue runway heading and climb to 050.
0: Maintain runway heading until 050, Hotel Lima Kilo.
2: Alfa fuera de Maitland, 7-4-1.
3: ¿Está pidiendo?
1: Ah, buenísimo, gracias.
0: Flat 4-1-0, change, Charlie McHale.
1: Ok, and flight level 4-1-0, and contact 125.6.
0: Roger, flight 2-4-1. And contact 1-6, Hotel Lima Kilo.
1: Correct.
4: No parque tower, good evening. 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
1: 8135. Good afternoon. 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
1: Correcto. 1829 en Mooper y el SSL autorizado para 13, con el H1023. 1023
5: autorizado el
1: 182. Sí, estamos simplemente esperando a ver si se cerra el que está en la 10, lo otro a ver, así que tiene que dar toda la vuelta. Esperamos 10 segunditos, ¿eh? Sale confirmado.
5: Ok, efectivo.
1: Acá los compañeros me dicen que se están acercando, los compañeros, por eso estoy esperando un poquito para si no se van de vuelta.
5: Ok, no problema.
6: Si quieres avisarle a tu señalero que estoy al lado tuyo. Me parece que tendría que usar un poquito la cabeza y venir acá, estamos y sale de ustedes.
5: Ahí se llama de también afuera.
6: Sí, sí, por eso, pero decirle al mecánico ahí que le diga.
5: Ah, bueno, dale, le digo.
6: Gracias, estamos al lado tuyo.

0: fuera más, Chile 429.
1: Chile 429, ¿cómo se me visualiza desde esa posición en la número 3 del señalero?
0: A la vista de los señaleros, Chile 429.
1: LAN 429, rueda a la posición 3.
0: Vamos a posición 3, vía Maya, Chile 429.

0: Eco punto espera 18.5 con Pacha.
1: Papá
0: Chulet, 0500, buenas noches, ¿tiene la vista el tránsito?
1: Sí.
0: Detrás del tránsito en final.

0: Autorizado a ocupar y mantener detrás.
1: Entra de tránsito final, autorizado a ocupar una 3 detrás. 015 detrás.
0: A rodar, previan pasar por Mike.
2: Esto es 11 de la 9 y traemos Mike para rodar. Argentina 1744.
3: Servicio, buenas tardes, Argentina 1400.
0: 1400, parque, buenas tardes. Sin demora, se dice que no ven y le estamos con la autorización.
3: Bueno, estamos atentos, gracias, 1400.
4: Voy a atrasar 1-8-2-9.

0: Parque, buenas noches.
1: Correcto, Charlie, Papa Juliet, buenas noches, mantiene fuera. Sí, es indistinto, solamente prevean rodar por medio.
2: Sí, gracias.
1: Muy amable.
2: De eso, por favor.
1: 1-4-4, ya en unos minutitos les confirmaré, no se preocupen.
0: 1-4-4.
3: Oficial Parque, sumado 3176,
1: me agarra
3: 3176,
1: el número de vuelo, por favor.
3: 3051.
1: 3051, perfecto, atento, los bonitos,
3: salimos como. Atento.
2: 50, próximos a 3.
1: Por derecha, directo a Mooper 3000 pies, QNH1023 y el SSULU autorizado para 1-3.
2: Bueno, derecha a Mooper 3000 pies, 2023 y el SSULU.

0: 31, Bravo, Bravo, República Chico, Carnaval, Fregan 4.
1: Fregan 4, volver a interpretar el futuro. Unos 7 y un 8, podríamos continuar por Lima nosotros.
0: Hay un hombre ahí, Brian. No, no creo que esté acompañante, no, no sé si van a tener espacio.
1: Bueno, aguardamos.
0: Llamando a Aeroparque, muchísimo ruido de fondo, imposible copiar, chequen el equipo, por favor. Delta Charlie 21-9.
2: Delta 21-9, 8.

0: Supervisor de Obras Argentina 8, ¿qué es tu poder de esta?
1: Kilo
0: 16.
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0: Vector radar 1744.
1: 1744, Mike Alpha, me espera un nombre para la salida, contacta en torre 522-65. Muchas gracias y llamamos.
0: Bueno, Mike Alpha, detrás del 37 de gol, nombre espera 1322-65, que tiene el canal 7.
1: 1712, sigan a Embraer delante, Mike Alpha, me espera 1322-65 para la salida, muchas gracias.
0: Continuamos atrás del colega y 2275, así que
1: gracias. Argentina 144, van a pasar dos Embraer detrás, una de fibra del segundo, aprobado de la 29, retroceso y puesta en marcha, robaron otra gente.
3: El segundo Embraer que pasa por detrás, retroceso, puesta en marcha aprobado, volvemos para rodar, no puedo pasar.
1: Correcto, gracias.

0: Argentina 1357, arribado 3, un minuto, liderando vía ECO 21-9.
1: 21-9, hasta luego, gracias por favor.
0: Por favor.
1: Guardia, muy buena.
0: 1357, tarde, fui, hasta la 20. Number 246 Eco Sierra. Buenas noches, ¿están listos a copiar a Montevideo? Eco Sierra autorizado 190 Carrasco, Doro 813 en la salida, restringido la NASA 050 a radial 005 a La Plata, 0566 aquí en Carrasco.

0: Argentina 1744. 35 en el aire. Contactan Baires 256, buen vuelo.
1: 256, otra vuelta, 1744.
0: Buenas tardes, directo a Muper, turno 1, 3000 pies, el descenso, QNH 1023, y el ese suelo autorizado para 1-3.
2: Autorizado Muper, 3000 pies, y el ese suelo autorizado para 1-0-2-3, al descenso 1-0-5.
0: Correcto.

0: Dime 718, ocupan y mantienen el 1-3. Buenas tardes. Atento, mantenga.
1: Mantenga fuera de piso, estamos completamente listos y estamos un poco demorados, por derecha.
0: Atento, les confirmaré.
1: Muy agradecido.

0: Argentina 1, 7, 1, 8, 1, 4, 0, grado 7, nudos autorizados, el SD, 1, 3. Correcto. Malvar 3051, prevea Quilmes Torul y libre ascenso para 360.
1: Quilmes Torul 360, muy agradecido, Malvar 3051.
0: Con cabecera libre autorizados a ocupar y mantener en piso 1-3.
1: Bueno, libre como tiene 1-3, 3-3-1-3, muchas gracias.
0: 1-4-0-0, correcto, notifican 2.
2: Aeroparque, buenas tardes, Argentina 1650 en la 21 para Puchito San Martín.
0: 1650, muy buenas tardes. Atento 10 segundos.
2: Atento. Puchito San Martín aprobado para rodar, pues Argentina 1650, nariz al super, ¿verdad?
0: Correcto.

0: Argentina 1718, 39 minutos en el aire, va a ir a
1: 25-6, hasta luego.
0: Marbert 3051, 140 grados 7 nudos, autorizado el despegue, piso 1-3.
1: Autorizado el despegue, piso 1-3, el 3051.
2: Parque, buenas noches, Argentina 1424, punto de espera, pista 1-3.
0: Argentina 1424, buenas tardes. No, ahí ya se está desocupando la cabecera, puede ir ocupando y manteniendo en piso 1-3.
2: Correcto, 1424 ocupa y mantiene 1-3.
0: Argentina 1647, buenas noches, directo a Banar 50, y Banar inicia y el SZULU 13, QNH 1023, turno 2, el que le precede está a 2 minutos de cerrar.
2: Correcto,
0: Banar
2: 74,
0: el transporte.
3: Argentina 1-2, autorizado de Rotaplan, 0-2, autorizado de Rotaplan de Aeroparque a Mar del 270 Botra, La Plata 8, nave Grano, se pidió 050 a La Plata, 1774, responsable.
0: 262, correcto,
3: ¿necesitan listo? 1-6-1-2.
2: Tortencia 1-4-6-6, buenas noches.
0: 466, buenas noches, ¿el destino?
2: Terma, para copiar
0: 340. Perfecto, 466. A Terma, 340 UAL autorizado. La salida de 1-3 en 4 grados. 3-2 0-5-0 ascenso. Y 1-3-4-7 en código.
2: Bueno, autorizado, parque interno, había ruta plan 340 UAL, ya han configurado una salida. 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
0: manteniendo rumbo de pista, ¿sí? 10 0 grados, 8 nudos, autorizado el despegue de pista 1-3 para La Paloma 9.
4: Bueno, despegamos de 1-3, Paloma 9.
0: Correcto.
5: Bueno, Juan de Torre, muy buenas noches, Argentina 1-2-3-2, punto de espera de pista 1-3 en condiciones de salida.
0: Argentina 1-2-3-2, buenas tardes, mantiene fuera de pista.
5: Buen día fuera de pista, vosotros.

Argentina 1421, buenas tardes. Continúe a Banar 50. Y atentos, les confirma el ILS. El que les precede acaba de liberar Banar.

0: Muy bien. Banal costero y el tránsito de Federación.
1: Excelente, bueno. En Banar 5-0 pueden iniciar ILS Zulu 1-3 y notifican 5 millas en final de QNH 1023.

0: Una cuarta autorizado a aterrizar en 1-3.
1: Autorizado a aterrizar, pista 1-3, en 3-1-0-5.
0: Argentina 1-4-2-4, 4-2 minutos en el aire. Baires 25-6, buen vuelo.
2: Baires 25-6, buenas noches, gracias.
0: Argentina 1-2-3-2, con el tránsito en final a la vista.
2: Afirma, con el tránsito en final a la vista, 1-2.
0: No, detrás del tránsito en final autorizado ocupar y mantener detrás.
2: Detrás del tránsito en final, ocupado, autorizado a ocupar y mantener pista 1-3 detrás, 1-2-3.

0: 1647, ¿me confirma indicada?
1: 190 y reducida, 1647.

0: Pisto, Zorro, Argentina 1650.
1: Liberar por Charlie. Corre 128-85.
0: Alfa, punto de freno 18-85, gracias, hasta luego.
2: 4-7, milla 5, estamos ya full configurados.

0: 2885.
1: Alfa, punto de 2885, gracias, hasta luego.
2: 47, milla 5, estamos ya full configurados.
0: Recibido.
1: La de 5.
0: La de 505, 50 Vanaria 3.
1: 50 Vanaria 3.
0: Argentina 1232, 140 grados 7 nudos. Autorizado el despegue, piso 13.

0: попадать.
1: Uno cuatro cero grados siete nudos autorizado a aterrizar en 1-3.
0: Entiendo que no hay demora para esta posición.
1: Correcto, sin demoras, en Banar 50 inicia ILS Zulu 1-3, notifica 5 misas en final. UNH 1023.
0: 1023, Banar, iniciamos ILS Zulu para UNH.
1: Argentina 1232, en el aire 48 minutos. El código transponder cámbialo a 0572.
0: ¿Puedo pasar con Baires 0232?
1: Sí, correcto. Intercambiado, Baires 25-6, buen vuelo.
0: Baires 25-6, buen vuelo.

0: Correcto, por derecha.
1: Por derecha.
0: 164749, el arribo, liberando 21-9.
1: Liberado 21-9.

0: Buenas tardes, Montes 47, Rui, al espacio a la 23.
1: Al espacio a la
0: 23.
1: Buenas
2: noches. Parque Torre, buenas noches. Argentina 165-3 con el tránsito en Coltaravis.
0: 1650, buenas tardes. Bueno, detrás del tránsito en final, autorizado ocupar y mantener detrás.
2: Detrás del tránsito en final, ocupar y mantener detrás, 1650.

0: Parque Superficie, muy buenas noches. 1421.
1: 1421, muy buenas noches. Fue Alfa, Kilo, a la 18.
0: Alfa, a la 18, gracias.
1: Charlie Quebec, papá, buenas noches. Directo a Trini 3010 y LS Zulu 05 autorizado. QNH 1023.
0: 1023.
1: Correcto.
0: Maestro Zulu Tango Oscar.
1: Zulu Tango Oscar, buenas noches. Continúen el rumbo de pista hasta 50.
0: Rumbo de pista 50, Zulu Tango Oscar.

0: La de 505, 140 grados 6 nudos, autorizado a aterrizar en 1-3.
1: Autorizado a aterrizar en 1-3, 505.
0: Argentina 1650 en el aire, 5-4 minutos, Baires 25-6.
2: 25-6, Baires 1650, hasta la vuelta.
0: Hasta la vuelta. Zulu Tango Oscar, continúe directo de 6 a 19, 50 y contacte en Baires 25-6.
3: Baires 25-6, 6 a 19, 50, gracias.
0: Hasta luego.

Charlie Quebec, papá, contactan con San Fernando, 1200. Chau, chau. La de 505, 5-7 minutos, el arribo.

0: va a plataforma comercial, ¿verdad? Libera por...
1: Bravo y 21-9.

0: Línea 1-6 a 2. 6-1-2, perdón.
1: 1-6-1-2 en la 19 de Lima.
0: Aprobado de la 19, arroba 13. Disculpe, no está listo el 161, le habló otro, disculpe.
1: Ah, bueno, no inician entonces.
0: Ya, no inician, era el 1622.
1: 1622 en la 6, ¿estás listo?
0: Sí, para variar.
1: Bueno, excelente, 1622 de la 6, aprobado retroceso puesta en marcha y arroba 13, notificación.
0: Volveremos para rodar, entonces para 1-3 autorizó el retroceso, pues en marcha, en el día de si somos principales.
1: Ah, ahí lo anotó.
0: Gracias. Superficie, buenas noches, la de 505 abandonando por Bravo.
1: 505, muy buenas noches. Ren Alfa Kilo a la 14.
0: Alfa Kilo.

0: 1-4-4, Renzi, Manza, Punto Esperado, 1-3, contacta en Torre Inverno, salida 122-55, en la bomba de...
1: Inverno 3, 125, contacta en Torre Inverno.
0: Número 245, Sierra Ruedia, 7-5, espera, mantiene fuera de pista y contacta Torre, 122-65.

0: Faro Parque Argentina 1400, estamos a la 20, cerrando puerta para retroceso con la mano.
1: 1400, perfecto, aprobado de retroceso con la mano, nos dirigen a rodar a 1-3.
0: Bien, a rodar, estamos por el sur, salimos por acá, 1400.
2: Buenas noches, nuevamente, Mauro 3018.
1: 3018, muy bien. Sin demoras en el sector, busco el plan de vuelo y lo dejamos con la autorización.
2: Muy bien, quedamos atentos con la copia.
3: Frecuencia 505 en la 14, 99.
1: Perfecto, frecuencia 505, hasta la próxima.

0: Parque Argentina 1622, estamos en condiciones de rodaje.
1: Cueva y Calza, punto espera de 1-3, contacte con torre 128-85, tenga por apoyo.
0: Mike Calza 1-3, 28-85, Argentina 1622, chau.
1: Chau, chau.
2: Ya tenemos
1: listo, número 246 Eco Sierra, contacten 21-9. Number 246 Eco Sierra, sea pase por favor en Michael Cuca, se libera plataforma, posterior lo sigan al punto afuera 1-3.
2: Despega de 1-3, 1-4-3.
1: Vuelo 1537, buenas noches, directo a Mupert 1023 y él es su nuevo autorizado.
2: Sí, 1612, ¿verdad?
1: Todos ahí en 37 y
2: salimos. Quedamos el 37 y está por ahí.

0: 1484, 04 minutos en el aire, Bayro.
1: 25-6 con Bayro, 04-84, muchas gracias.
2: Aeroparque Argentina 1622, buenas noches, próximo al punto de final de la noche.
0: Uno seis dos dos, buenas noches, ¿está listo para salir ahora? Bueno, autorizado ocupar y mantener 1-3 y atento.
2: Autorizado ocupar y mantener, quedamos atento, Argentina 1-6-2-2.
3: Sí, correcto, nos llegó para las 30 horas de la hora.
0: Pues que notifiquen listos, por favor.
3: Así lo tengo.
0: Para 360. Correcto. Bueno, 1622, viento 130 grados 7 nudos, autorizado el despegue de 13.
4: Un minuto y le volvemos a llamar.
0: Me parece muy buena idea, si acá.
4: Gracias.
0: Kilo Golf Ostro, buenas noches.
4: 7-5 para 3000 sobre 1024.
0: Kilo Golf Ostro, ¿está en condiciones de ir directo a SOPEB?
4: Se lo pide, usted lo tiene.
0: Bueno, directo a SOPEB y por el momento el descenso 3000 pies, con NH1023.
4: 1023, la prueba de sopa.

0: para tres.
1: Correcto. November 246, Eco Sierra, autorizado a ocupar y mantener 1-3.

0: Argentina 1622, 06 minutos, en el aire, Baires 25-6, un vuelo.
1: 25-6, chau, gracias.
2: Condiciones de retroceso y poner en marcha, Argentina 1612.
3: 1612, aprobado retroceso puesta en marcha, a robar a 3 minutos, si quieren.
2: Autorizado retroceso puesta en marcha, a robar a 1612.
0: Eco Sierra le informó, el que acaba de despegar va a mantener RUF, así que prevé a la Torbo 8, 120 grados, 8 nudos, autorizado el despegue de pista 1-3.

0: 1-5-3-7, Argentina 1-5-3-7.
1: 1-5-3-7, bueno, continúa la aproximación, atento.
2: Marder 3018, para iniciar, estamos atentos al perfil.
1: 3018, excelente, asfalto están autorizados 3-4-8 Bugana, la salida del norte, Iván 4 Bravo. Recibido las 11-0-5-0-6-19, 1-5-7-4, el Cajamar.
2: Bueno, autorizado de aeroparque a Salta, 340 Ugalia, sistema premio 4 Bravo, 050, inicio en la salida y pasando en 1574.
1: 308, correcto. Y de la 32 Alfa, aprobado retroceso puesta en marcha y arrobar a 1-3 vía Foxtrot, notifica.
2: Ok, volvemos, iniciamos y volvemos para arrobar vía Foxtrot a 1-3-0-1-8.
1: Correcto.
3: No, 3000 o 1700 y luego el otro.
1: El de 010 y en SOPEP contactan con San Fernando, 1-0-05.
3: SOPEP.
1: Hasta la vuelta.

0: superficie 1-4-6-6.
1: En la 12, ¿están listos?
0: Sí, completamente listo.
1: Perfecto, 1-4-6-6, aprobado, retroceso puerta en marcha y a robar a 1-3, no sé si
0: aprobado y a robar a 1-3, volvemos a 1-4-6-6.

0: Parque, buenas noches, Marvel 3171, 33 Alfa, kilo copiado, 340 Neuquén, solicitando.
1: 3171, Parque Neuquén, autorizado 3403, la salida de 13, Paloma 9, Sector 1, restringido 050 Palomar en ascenso, 1760, el código.
0: Autorizado Parque Neuquén 340, el límite SICAR, la salida Palomar 9, la transición Sorul 050 hasta Palomar 1760, respondemos, Marvel 3171.
1: 3171, correcto, listo, notificado.
0: Volvemos, gracias.
1: Una pres, sonudo, autorizista, una pres.
0: Bueno, despegamos de 1-3, Argentina.

0: 1537, buenas noches. En Chile, por favor, mantenga. Bueno, hagamos otra cosa. Continúe rodando vía Alfa Lima La Sierra.
1: Bueno, Alfa Lima La Sierra.
0: 16 nodos, ahí pasa el 37 vía Kilo. Que se me pasa, por favor, así no detenemos la salida vía Delta.

0: Argentina 1400, 1-3 minutos, media 25-6, un vuelo.
1: 25-6, gracias. Hasta luego. Argentina 1400.
0: Hasta luego.

0: Torres, el 122-75. Con vuelo.
1: Podamos vía Lima, Alfa, punto de espera, piso 1-3, 28-75, con la Torre, punto de espera, 8-8, buenas noches.

0: Bueno, 787, buenas noches. Una Uber 3010, QNH 1023.
1: Uber 3023.
0: Correcto, y él es el suelo autorizado para una 3.
1: Gracias.
0: 1612, muy buenas noches. Autorizado a ocupar y despegar de pista 1-3, 101-3, 0 grados 8 nudos.
1: Autorizado ingreso, posición y despegue. Pista 1-3, Argentina, 1-6 nudos. Condición de transitado de
0: aprobado, retroceso, puesta en marcha. Dice para rodar a 1-3, no
1: sí, perdón, para rodar, notificado.

0: Muy bien, entonces posterior al Embraer, siguen rodando por alta, le seguimos, en un punto de espera completamos unos 885, 1818, buen turno,
1: gracias. Gracias, buen vuelo.

0: Jorge Torres, muy buenas noches, Argentina 1-4, tercera pista, 1-3, posición.
1: Argentina 1-4-6-6, buenas noches, autorizado a ocupar y mantener, 1-3.
0: Autorizado a ocupar y mantener, 1-3, 1-4-6-6.

0: Víctor Rodar en la 428.
1: Necesita punto aspirado 1-3 para la salida Torres 122-65. Y tenga un buen vuelo.
0: Ok, Macalfa para el 1-3, 2885, banda listo, la 428.
1: Correcto.
2: Superficie, la Fuerza Aérea, 348, buenas noches.
1: Fuerza 348, para qué buenas noches.
2: Estamos a aproximadamente a 15 metros de cerrar puerta para ir a Palomar.
1: Perfecto, atento por favor un segundito, con su semana de hoy, que tenemos un plan de vuelo.
2: Agradecido, quedo atento, 348.

0: Argentina 1466, dos un minutos en el aire, Baires Blue.
1: 256, compra y salvo el carro.
2: Muy buenas noches, Marvel 3, 018, se espera piso 3, tránsito final de la vista en condición de salida.
0: Marvel 3018, buenas noches. Bueno, detrás del tránsito en final, autorizado ocupar y mantener detrás.
2: Al final, ocupamos y mantenemos detrás, Marvel 3018.
0: Correcto.

0: Marbella 3018, 101.20 grados 992, autorizado el FED, pista 1-3.
1: Autorizado el FED, pista 1-3, Marbella 3018.
0: Puerto 348, parque, notifique listo para puesta en marcha y llevarlo.
1: Muy bien, listo para puesta en marcha, agradecido, 348.

0: 5 en el aire. Cambia el código transponder a 74.
1: Muy bien, cambiamos a 1574, se llama 3018.

0: Stand by, desde.
1: Baires 125, esta es número 3018.
2: Zona de Lopan, buenas tardes nuevamente, la 428, para el saludo 325.
0: 428, buenas noches, autorizados a ocupar y mantener 1-3.
2: Posición mantener 1-3, la 428.

0: Parque Superficie, muy buenas, Argentino 1390. Copio, con Chile la 18. Bárbaro, 190 Carrasco, 1-3-8, 50 al 005 de La Plata, 0574. ¿Preguntas, demoras?
1: Sin demoras, no tengo el 0, no te
0: vuelve, estoy muy agradecido.

0: superficie. Buenas noches, Argentina 1240 en la posición 17, listo para retroceder.
1: 1240, buenas noches, aprobado, listo a rodar a 3.

0: 1-7-1, puesta en marcha, a Radar 1-3 vía Foxtro, notificado.
1: Aprobado retroceso y encendido, pero hemos salido por Foxtro para pista 1-3-3-1-7-1.
0: Sandy Kilo Zulu, buenas noches, cruzada de la 23 al hangar. Perfecto, atento unos segunditos y salimos.

No, no recibí nada. Ah, bueno, excelente. Ahí les envío autorización y horario por descenso. Buenas noches, 190, adelante. Aprobado retroceso puesta en marcha, a rodar a 1-3, notifiquemos.

Oscar Bravo Tango, buenas noches. Directo a Trini, 3010, UNH1023. Correcto. Puede ir directo a Sopet si está en condiciones.

0: 140 Red 13, para la salida contacte en Torre 128, tenga un buen vuelo.
1: Lima Alfa, 13-17-25, para la vuelta rápida. No, no estábamos seguros por eso.
0: Bueno, perfecto. Okay. Are you able to fly direct to Mupar?
2: Yes, we are able to 913.
0: Direct to Mupar and descend to 3000 feet.
2: Direct to Mupar, 813.
0: Oscar Bravo Tango, bueno, el descenso para SOPEB es 2500 pies. Para la ILS 05 y notifiquen SOPEB. Bueno, no les pude enviar la autorización porque no tenemos estandarizado este permiso. ¿Está listo a copiar?
2: Copio.
0: Perfecto, entonces autorizado el centro Santa Rosa. La salida de 1-3 en Palomar 9 hasta Palomar, posterior vuela directo hasta restringido 0-4 Palomar y ascenso y 1-5-7-6 en Santa Rosa.
2: Bueno, a Neuquén, 360 Santa Rosa, Palomar 9, posterior asada, 5-0 Palomar, 1-5-7-6.
0: No, correcto, no sé si te gustó.
2: Bueno.
0: Cambio 5-4, recuente, ya está dentro, ¿no? Notifican que está terminando para continuar.
1: En condición para robar 3171.
0: 3171, redesco, pro alfa, punto altera de 1-3, contacta en torre para la salida, 128-35, ¿cuál es?
1: Control alfa 1-3, y en punto de espera 1-2-3, si mal es el mismo que teníamos, 8-3-1-7-1.
0: Argentino 1-4-0, en control, por favor, que en paso al herba se libera la plataforma.
1: Ok, mantenemos antes de control para que pase el 1-2-4-0.
0: Gracias, muy amable. No, 465, tiene autorizado ILS Zulu 1, ahora 5 millas en final, el QNS es 1020. ILS Zulu tiene autorizado para 1-3 y notifica 5 millas en final, QNS 1023.

0: Parque el Fuerza Aérea 348 en la 14 en condiciones push y puesta en marcha.
1: Fue 348, active 1624 el transponder, aprobado retroceso puesta en marcha y ahí estamos corriendo con Palomar el cruce vía 3010. Notifique listo rodar.
0: 1624, push y puesta en marcha, lo hemos listo para rodar, estamos atentos aquí.
1: 3-4. Su instrucción, atento unos segunditos, que ahí voy a liberar un remolcado de la plataforma y después confirmo el curso. Queden atentos unos segunditos. Detrás del tránsito es mantener detrás.
2: Final de tercero, componer mantener en cabecera 1-3 detrás y si es factible le vamos a necesitar posterior el despegue Quilmes Turul.
1: Tiene autorizado Quilmes Turul y libre ascenso para 340.
2: Posterior el despegue Quilmes Turul y para 340 340.
1: Correcto. 3-1-0, Rueda Michael, Facundo, Gira 1-3, contacto en torre para la salida. Cúpelo.
3: Muy bien, rodamos vía Mike Alfa, punto 1-2-8-8-5 en Argentina, 1-6-9.
1: Solicitud, Rueda Cortino, ocupa Pacheco, punto de Gira Martínez, fuera de pista y contacto en torre, 5-2-2-5.
0: Mantenemos posición, 348.
1: Libera, puede liberar por eco. 21-9.
0: 21-9, chao, gracias.
4: Superficie, la Chile 4, buenas noches, mantenemos posición 1-3, vía eco.
1: La Chile 4-5, ruede Lima, el gate 05.
4: Vía Lima, la Chile 4-5.
1: La amplitud, Subaru Parque. Los Zulu, ahí va a ingresar el Airbus de la TAM y a Lima a la plataforma y una vez libre de aeronave continúe para ocupar casi ECO.
4: Bueno,
1: nos
4: tenemos
1: la lista de
4: la TAM,
1: corto. Fue el 348, activar 1624 del transponder.
0: Sí, afirmativo, 1624.
1: Excelente, fue 348, aprobado entonces retroceso y puesta en marcha y notifique que esto es a rodar a 1-3.
0: Aprobado retroceso y puesta en marcha, volvemos para rodar, 3-4-3.
1: Continúa el servicio de salud. And 20 degrees, 8 knots, clear to land, runway 13.
5: To land, runway 13, 813.
1: Argentina 1240, buenas noches. Bueno, detrás del tránsito en final, autorizado a ocupar y mantener detrás.
2: Detrás del tránsito en final, ocupa y mantiene detrás, 1240.

0: Marque, buenas noches. Kilo Zulu, Alfa, por fuera de pista.
1: Charlie Kilo Zulu, buenas noches. Correcto, mantiene fuera de pista. 1, 2, 4, 0. Prevea directo.

0: El Dorbo.
1: Despegamos y directo al Dorbo, 1-2-4-3.
0: Correcto, por el momento va a ocupar y mantener.
1: Detrás del tránsito ocupamos y mantenemos detrás, 1-2-4-3.
0: Correcto.
2: Bordo.
0: Excelente, la Dorbo 368, que ahora parte a Lima, en el vuelo 330 hasta Ubala. La salida de 1-3 es Iván 4 Bravo, el ascenso restringido 050 hasta el punto de construir con 1-9 y el transponder en 0575.
2: Lima, Tablán 360 Uga 050 de 6 a 19, salida de la pista 1-3, Viván 4 y respondemos 0575.
0: 2-3-6-8, correcto. ¿No te sientes listo para puesta en marcha?
2: Llama para puesta en marcha 2-3-6-8.

0: Summit 138, pushing is taxiing via Alpha and Hotel of Kilo, please.
1: Alpha Hotel of Kilo, Summit 138.
2: 690, buenas noches, punto de espera de pista 13.
0: 1690, buenas noches, mantiene fuera de pista.
2: Mantenemos fuera de pista, 1690.
3: Estamos 5 final, 1465.
0: 1465, recibido, continúe la aproximación, le confirmaré la pista libre.
3: Copiado.

0: 1465-120, grado 8 nudos, autorizado aterrizar en 1-3.
1: Aterrizamos, gracias, 1465.
0: Argentina 1690, detrás del tránsito en final, autorizado ocupar y mantener detrás.
2: Detrás del tránsito en final, a la vista, ocupamos y mantenemos 1-3, detrás, el Argentina 1690.
0: Correcto. Fuerza Aérea 7, buenas noches. No, continúe el descenso, 3.000 pies, directo a Trini y atentos para virar a Sopet, ¿sí?
3: Copiado, continuamos el descenso para 030 y vamos a Trini, Fuerza Aérea 7-0.
0: Correcto, 3.000 pies y el QNH 1023.
3: Sobre 1023, agradecido.

0: 124047 en el aire. Continúa el libre ascenso para 390 y Baires 25-6.
1: 390, 25-6, buenas noches. 1240.
0: Buenas noches. Buenas noches. Directo a Muper. Continúe hasta 3000 pies, 4810, 23.

0: 1465-49, el arribo, liberando 21-9.
1: Libre 21-9, de vuelta 1465.
0: Está a la vuelta. Nueve cero, cero grados, autorizado el despegue, piso 1-3.
2: 6-9-0. Al segundo esperando 3-0, que yo te preocupo.

0: acuerdo.
1: 1465, mantiene fuera de kilo unos segunditos, voy a consultar posición libre para ustedes y sale ya.
0: Mantiene fuera de kilo, 465.
1: Camel 1 PS, así me saque a K08.
2: Back ahead to K02, 91
1: P. Right. 1465, ahí nos ubican la 23. Así que rueden y aquí está la 23, detrás del error de la TAM.
0: Detrás del error de la TAM, kilo, plataforma y en la 23, Argentina 1465.
1: Correcto. Kilo, Zulu Charlie, kilo Zulista.
3: Capitán.
1: 3115, tiene autorizado ILS Zulu de 1-3 y notifica 5 millas en final, QNH 1023.

0: 5146, somos lateral la 14, disculpe, entre la 15 y la 16, esperando que señale de la 23.
1: Perfecto, no hay problema.
0: Perfecto.
1: 21 decimal 9, hasta luego.

0: Conter, desvíen por favor al 37 de Fuerza Aérea y a Foxtrot Alfa y en el sitio esperado no tres, contacten 5-22-35 para que crezca y recorrida. ¿Quedar en Trini con 3000?
1: 3-0 por izquierda, encontramos a Trini en sector.
0: Recibido, autorizado.

0: Parque, superficie la 0236 y puerta marcha.
1: La 0236, aprobado, retroceso y puerta marcha.
0: Vuelve a salir, perdón, a Perú 2368.
1: ¿Tiene el tránsito en final de la vista? Detrás del tránsito en final autorizado ocupar y mantener detrás.
0: Detrás del tránsito en final autorizado ocupar y mantener detrás. 348. Perfecto, la 10. Estamos en el rota para el tránsito, podría pasar 5 minutos.
1: Continuando con ILS 05.

0: 0 grados 10 nudos, autorizado a aterrizar en pista 1-3.
1: Autorizado a aterrizar pista 1-3, Mar 3-1-5.
2: Ingreso a la 23, el argentino 1-4.

0: Aeropuerto.
1: Era Uruguaya 710, muy buenas. Contacto San Fernando 120, decimal 05, buen arribo. Hasta la vuelta.
2: No, 594, buenas noches. La prueba. Iniciamos, prueba 1-3, 5-9-4.

0: Smart Radar 3115, arriba minuto 57 y superficie 121 decimal 9.
1: Delta, superficie 121 a 3.
0: Correcto, saludos.

0: Ya van a ser rumbo de pista 3010, una vez que lo alcanzan y se incorporan en la básica de los correos de 1-7 en Palomar.
1: Posterior despegue, mantenemos eje de pista 5 para 3010. Una vez alcanzado por derecho, incorporamos una inicial de 1-7 en Palomar. 3-4-8.
0: Correcto, fuerza aérea 3-4-8, viento de los 1-3-0 grados, 7 nudos, despegan de 1-3.
1: Despegando de 1-3, 3-4-8.
0: Contar, muy buenas, con cabecera libre, ingresan y recorren.
2: Lima Alfa 93 y 2885. 1594,
1: juegan por Lima Alfa hasta 90 y 2885. Lima Alfa 93 y 2885, gracias.

0: Bandiera Perú 318, listo, Barroso.
1: Ya, Perú 318, ruedas mi Mike, que van a ceder el paso a 2 Embraer, luego con turno 3 al punto de espera de pista 1-3 y 2885, listo.
0: Muy bien, vía Mike, cedemos paso a 2 aeronaves, como número 3, Alfa, punto de espera 1-3 y 2885 cuando... 2885 cuando listo, no, Perú 318.
1: Correcto, bueno. 3115, Lima a la 10.
2: Lima a la 10.
1: Oh, 630, bueno.
2: De la 26 para...
1: Muy bien, final del paso al 3015 por Lima a la 10. Posterior a la 15, 1-3 la 10.
2: Bueno, posterior a la 13 va a la 10. Por Lima y ya.

0: Argentina 1897. Buenas tardes,
1: 1897, muy buenas noches. Continúa la prueba de Banar, reduzca velocidad y descienda para 050. Tenemos la inspección de pista en este momento. Continúa el mínimo, si les confirman Banar se inician o realizan 360.
0: Banar.
1: Si Dios y cuando liberen los móviles, le informo. Por ahora están en la pista.
2: Bueno, este es 1-5, entonces si el señalero le dice vengan ahí, vamos a iniciar al colega a la 26 para que se muere. Recibido, mantenemos. Inicien ustedes 1-6-3-0.
3: Iniciamos, muchas gracias, colega.

0: mejor sería 348, destinan para 2000 pies y contacten Palomar 120, decimal 3.
1: Entonces tenemos para 2000 y Palomar 120, decimal 3. Hasta la vuelta, agradecido. 348.
0: Hasta la vuelta.

Para la prima, la

0: Ahí le digo, justo estoy viendo los móviles, a ver qué me dicen, aguarda. ¿Cuánto recibió? 21-9. 1897, miren por derecha, Mooper 3000 pies, 1023 el ajuste y LS013 autorizado.
1: Mooper 3023 y LS013, 180.
0: Correcto. Argentina 1768, autorizado posición, despegue 13, 120 grados 6 nudos. Perfecto. 1594, muy buenas noches, con cabecera libre, ocupa, mantiene 13.

0: Listo, radar Argentina 1390.
1: Kilo Alfa, está 90, 1.
0: Kilo Alfa 13 y 28 centímetros de la torre. Muy agradecido, buen turno. 1390. Alfa 13 y 28 centímetros de la torre. Muy agradecido, buen turno. 1390.

Recibe una 768. Cruz Ray, buenas noches. Continúa en la prueba de Trini 3010 y el SSU para pista 05 y buena 10023.

0: Argentina 1594, autorizado Quilmes, NEPI 50 al ascenso, 130 grados 6 nudos, despegando 1-3.
1: Autorizado el despegue 1-3, Quilmes, NEPI 50 para Argentina 1594.
0: Correcto.
2: Torre, buenas noches, la Perú 2-3-18, punto de la pista 1-3, listo la salida.
0: La Perú 2-3-18, buenas noches, ocupa Martín 1-3.

0: Argentina 1594 en el aire minuto 09, Baires 125, decimal 6, buen vuelo.
1: Con Baires 25-6, buen turno, gracias 1594.
2: 5, Puebla, 1897.
0: La Perú 2368, mantengan 3000 en la salida, 120 grados 6 nudos, despeguen de 1-3.
3: Despega 2368.
0: 2368, correcto, y mantengan 3000 en la salida.
3: 2368,
0: 1897, continúa hasta los mínimos.
2: Continúa hasta los mínimos, 1897.
4: Parque muy buena, 1630,
0: 1630, mantiene punto de espera.

0: 130 grados 7-2.
1: Aterrizamos 1-3-8-9-7.
0: Correcto, 1541, muy buenas, autorizado Muper 3000 pies, con H1023 y RG Zulu pista 1-3. Correcto. Ray San Fernando 120 decimal 05, buen arribo.

0: La Perú 2368, continúa el ascenso hasta 050 en la salida, despegó minuto 1-1 y va a ir 1-2-5, decimal 6.
1: Baires 1-5-6, continúa para 050 La Perú 2368, gracias, buenas noches.
0: Buenas noches.

0: 1-2, libera 1-2-1 de Chile.
1: Orden 2109, 1-8-9-7, gracias, buenas noches.
0: Buenas noches, gracias. Uno 833, muy buenas. Banar 60, atentas para cortar.
2: Ok, el cierre ahí, que cierra el radio con baile, si no estamos con el radio de autoridad.
3: Dale, o sea, el cierre no, antes, cerraré a las 40.
2: Ah, 40 el cierre, bueno, ahí se va a ver si está libre para estar en su puesta de ley.
3: Dale, buenísimo, gracias.
1: Yo, Patrici, el 1897, buenas tardes. Lima, posición
4: 6897. 1390.
0: 1833, desciendan para 050.

0: Buenísimo.
1: Copiamos.
0: Listo.
1: Autorizado 380 Junín, Palomar Nenepi, mantiene 050 Palomar, 0377.
0: Procedor 350 en el aire, 380 Junín, Palomar 9 Nepi, 050 Palomar, 0377. LAN 424, te voy a pedir 340 ruta, por favor.
1: 340
0: Junín, LAN 424.

0: 1541, sí, 21-9 y liberan por Charlie. El arribo fue minuto 1-9, hasta luego.
1: Hasta la vuelta, muchas gracias. 5-4.
0: Bien, ¿eh? 1-3-1.
2: Alejandro.
3: Lima a la 9.
1: A la 9, 1541.

0: Aeroporto de Sete, curso.
1: Fecha 3010 y con EH1. Corre, estoy autorizado desde Muper y el S. Surupi está 1-3, Aerofly 535.
0: Muper y el S. Surupi 1-3, Aerofly 535.

0: por ser...
1: Charlie, por favor.
0: De nada, hasta luego.
2: 144.
1: Buenas noches, ¿para qué hora?
2: Puesto.
1: 23:50, cierre, bueno, ahí, Cristiano, y ya no está.

0: 4 Parque.
1: Adelante.
0: 0010, asignado por Bayer.
1: Sucedido.
0: ¿Y copia de atención?
1: Sucedido.
0: Autorizados a Cataratas 3500 Guachu, Landa 4 Bravo, mantiene 050 7019 y activan 1572.
2: 10 grados 7 nudos, autorizado a aterrizar en 1-3.
1: Arcaicito, 35.

0: 535 de arriba, minuto 28, liberando por décima 9.
1: Bien, está 21-9, ya 535, buenas noches. Muy buenas noches, que
0: escuchen. 535.

pies, el QNH 1023 y autorizado y eres. Correcto. Uno, cuatro, cinco, tres, muy buenas. Continúen la prueba de Mooper, el descenso para 3000 pies, QNH 1023.

0: para que esta se
1: Para que veis, Víctor, contáis San Fernando 120 de decimal 05.
0: San Fernando,
1: correcto, buen arriba, adiós. Call 7644, clear a Isle Sur, runway 13, and report 5 miles on finance.
0: Clear ILS 213, report 5 miles on finance.
2: Recibido, no hay inconveniente, notificación sancionada.

0: 5 final, 1453.
1: 1-4 viento de los 1-2-0 grados, 7 nudos, autorizado a aterrizar en 1-3.
0: Autorizado a aterrizar, pista 1-3, Argentina 1-4-5-3.

0: 07644, ILS.
1: 644, Roger, report 5 miles on final.
0: 5 miles on final, report 07644.

0: Liberando 2-1 de Cimal 9, buenas noches.
1: No, que tengo una noche.
0: Gracias, buen fin de.
1: Kilo helado, se vamos 1453. Parque, buenas noches, están 424. Bueno, estamos en condición de retroceso, cuesta más. Cuatro, aprobados, 1-3 la pista. Aprobados, estamos para rodar.

0: 4-2-4, muy bien, aprobados entonces con 1-3, atento y de estar rodando detrás 1-8-7.
1: Dale, buenísimo, muchas gracias. Aprobado, te llamo para rodar.

3238, muy bueno. Copien a Tucumán. Autorizado a nivel de vuelo 360 hasta Ugala, Viván 4 Bravo. Tiene 050 hasta 15, 19, Viván 17, 19.

0: Buenas, Amada 3107, próxima punto cero, Iván Arce.
1: 3107, buenas noches, autorizado Mooper 3000 pies, QNH1023 y el ex Surupista 13.
0: Bueno, de la presente volamos a Mooper 3000 pies, QNH1023 y el ex Surupista 13, hermano, de 3107.
1: Corte Vectango recibido, contacte San Fernando 120, decimal 05, buen arribo.

0: 5-0, 4-8 en el aire, Baires 125, decimal 6, buen vuelo.
1: Baires 25-6, buen vuelo, hasta luego.
0: Gracias.
2: Continúa
1: ahí Lima, stand
2: number 4. Marvel 3144, parque.
1: Adelante.
2: Me dice Baires que podrían salir antes. ¿Para un poco para adelantar?
1: Ya estamos con listo.
2: Muy bien, está aprobado. Y la 33 Bravo, ya me para probar 1-3.
1: No, si queremos tomar el Marvel 3144.

424, listo, Rodolfo. Michael, 1-3, 28-75, gracias, buenas noches.

0: Plan Chile 424, buenas noches, ¿tiene la vista al tránsito en final?
1: Lo tengo.
0: Recibido, Plan Chile 424, detrás del almacén final, ocupa, mantiene detrás.
1: Detrás de tráfico en final, ocupa, mantiene detrás, Plan 424.
0: Correcto.

0: Alfa Eco 226, buenas noches. Última instrucción de Baires. Alfa Eco 226, recibo. Continúe en Trini, 3000 pies y les confirmaré para continuar a Campo de Mayo. November 51, Go Juliet, contact San Fernando Tower 120 decimal 05.
1: 120.05, one copy of the map.
0: Thank you.
2: Foxtrot
3: Alpha 0, Western 13, 28. Foxtrot Alpha, punto de espera, el piso 13, 128 decimal 05. Gracias por todo y hasta la próxima. Marvel 3144.

0: 5 millas afuera, el 3085.
1: Recibido, continúa aproximando.
0: Continuamos, 3085.
1: Desmarca 3107, minuto 57 de arribo, utiliza para liberar por Charlie y superficie 121 de Semán 9.
0: Aquí, Charlie.

0: te mando.
1: Gracias. Está en Chile 424, autorizada despegue 13, 080 grados 792. Buenas noches, mantiene punto de espera.
0: Mantiene punto de espera, Marvel 3144.
1: Alfa Eco 226, contacte Campo de Mayo, 118, decimal 65. Buen arribo. Smartbird 3085, 090 grados 6 nudos, autorizado a aterrizar en 1-3.
0: Autorizado a aterrizar, que pise 1-3 para el 3085.

0: 5-8, mal 6, buenas noches.
1: 5-6, la 4-4, muy buenas noches, gracias.
0: Gracias. Smartbar 3144, ocupa y mantiene 1-3.
2: Ocupa y mantiene, piso 1-3, Smartbar 3144.